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Gracias, Carlos Franco. Salud, cacharpalleros de la noche de Cosquín. Desde ahora y hasta que la luz del sol nos alumbre, vamos a ver si el público de la noche de Córdoba nos acompaña.

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0: Amigas y amigos, nuevamente con ustedes y en esta oportunidad para presentarles a uno de los personajes, a uno de esos hombres que ponen la cara, su imagen, su voz, su palabra, pero también su sentimiento. Eduardo Tuna Esper.
1: El gusto de estar contigo, el gusto de compartir estos instantes. Vos tenés más cosquín que yo, porque la vivís en las peñas, la vivís por las calles, la vivís profundamente y la llevás muy dentro tuyo. Yo quiero agradecerte esta oportunidad, que me honra compartir contigo, porque vos sabés cómo te quiero, vos sabés bien toda la trayectoria que hemos hecho juntos, y creo que es valedero que también sepan que, así como estás haciendo este trabajito de apoyo y de cosas, vos sos grande dentro de lo que es Cosquín, en las trasnochadas, en las peñas, cuántas veces estuvimos juntos aquí arriba del escenario en la cacharpalla de las amanecidas. Yo quiero felicitarte y les pido a quienes me estén escuchando.
0: Y los halagos que, inmerecidos por cierto, y que agradezco muchísimo. Si no es simplemente recabar la opinión tuya de la magia esta de Cosquín.
1: Sí, vive. Cuando nosotros creíamos que estaba...

0: Estaba sofocado cuando se dijo que no se hacía por todas las cuestiones, por todo este flagelo, por todo este calvario que está viviendo Córdoba, y además porque decían que ya no existe más el folclore y todas esas cosas, pero ahí está, vive, está vivito y coleando, y con qué fuerza que está la cosa. Muy bonito, muy bonito.
1: Muy bien, Tuna, la mejor de las suertes para vos y para toda tu familia.
0: Gracias, señor.
2: Maestro de esta plaqueta, en agradecimiento por los 20 años que ha colaborado el Tuna Esper en las amanecidas de Cosquín. Así que, por favor, vamos a saludarlo con todo el afecto que se merece. Gracias, Tuna, querido. Tuna Esper, hace 20 años que comienza a las 2 o 3 de la mañana y amanece con los cantores.

0: ustedes estarán viendo, nos encontramos con Eduardo Tuna Esper y pienso que al decir ese nombre todas las palabras están de más. Solamente quiero decir 20 años y le doy el micrófono.
1: Bueno, gracias. 20 años de Cosquín es toda una vida, es toda una sucesión de sueños, es toda una emoción. Un duende tremendo que se pasea por un escenario con la gente que ya no está, con la gente que alguna vez estuvo y que nos alentó a seguir, y con aquellos que hoy, al venir a este homenaje a los 20 años, supieron darme un abrazo pleno de recuerdos y de cariño. Solo puedo decir dos cosas: gracias, gracias a los cacharpalleros, gracias a todos, gracias a Dios especialmente, que me ha dado esta tremenda emoción y este recuerdo que no voy a olvidar jamás. Cosquín seguirá por siempre y para siempre siendo Cosquín. Y yo soy hombre de Cosquín, fiel a Cosquín, y no lo he cambiado ni lo pienso cambiar. Si Cosquín muere, habrá muerto el Tuna Esper.
0: Muchas gracias, Tuna. Una sola pregunta para la gente que no sabe qué es lo que significa cacharpalla, porque vos estás catalogado hace muchos años como el cacharpallero. ¿Qué es lo que significa cacharpalla para la gente que no lo sabe?
1: Cacharpalla quiere decir esperar el amanecer cantando. El gaucho que lo sorprendió a la noche no podía seguir porque se perdía, entonces optaba por quedarse en la casa de un amigo, en la pulpería, en algún lado, a cantar, guitarrear y esperar que amanezca. Cuando amanecía, seguía su camino.
2: En el fútbol están jugando chicos de 16 años que son una maravilla. En todos los lugares. Aquí te ponen palos en la rueda hasta que te sentís viejo. Cuando ya te estás perdiendo la voz, te lleva una grabadora y te hace una grabación que no sé si va a caminar. Esa juventud del chico de 17 años que toca el piano, de la otra nena de 18 años que yo te digo que canta, hay que darle su lugar. No se puede seguir. Vos ves la programación de Jesús María igual que la de Cosquín, va a ser igual que la de Varadero y vamos a seguir lo mismo. Hay gente que si no está, el público no va. Y te digo que eso tiene que terminarse. Cosquín era, comparativa con el fútbol, Argentino Junior. Argentino es una beta permanente de fabricación de jugadores y Cosquín era una beta permanente de consagración de artistas. Ahora hay cosas muy sospechosas. Ahora un tipo se consagra en enero y en noviembre le está cantando al Papa. ¿Al Papa? ¿Qué es lo que mueve todo eso? Y ahora no viene porque pide una calamidad de plata y porque está manejado de otra forma. El hombre ya no canta más folclore. Usó a Cosquín, por eso yo te decía que hay que hacer un contrato para que durante 5 años. Le diría que pechen, pero que se unan. Bien. Hay que hacer encuentros nacionales sin ninguno de los consagrados. Invitar a las grabadoras que los escuchen. Invitar al periodismo serio. Porque vos tenés 200 periodistas, pero ¿cuál sirve de todos? ¿A quién leen de todos? Bueno, eso, traer la gente que sirve, que escuchen las nuevas cosas, y la grabadora que no le haga una grabación a fulano, que imprima 2 temas de cada uno, uno de Jujuy, el otro de Salta, el otro de Trelew, entonces la grabación recorre el país y reparte.

Que claro, yo quiero explicarles todo, porque después tal vez vayan a escuchar esta cinta o alguna vez, o esta grabación, y ya ahí no va a haber las explicaciones. Pero mi madre era de acá, de Moquehue. Mi madre era de la familia Puel, muchos de ustedes conocerán esa familia. Mi padre era europeo. Por lo tanto, cuando una vez dijeron que mi madre estaba esperando un niño que había llorado antes de nacer, mi padre y yo, lo pienso ahora, imposible científicamente. Bueno, es imposible. Es imposible. Pero sepa Dios, ¿no? Entonces, se dice que cuando llora antes de nacer un niño mapuche, es un entugli, ¿no? O sea, un poeta. Yo no soy poeta, mucho menos. Se equivocó la cigüeña ahí. Pero esto me dio pie para decir siempre que yo vine al mundo a cantar milongas. Como yo no las canto, las digo, que es una manera de que el corazón cante. Y después los que, gracias a Dios, tienen su voz, Dios les ha dado ese don, las entonan y las cantan. Yo vine al mundo cantando milongas, del mundo así me abre dir. Fino tiento de una lonja es la vida que me ha tocado vivir. Y si me apura la ausencia o me da por aflojar, busco en la raíz de mi origen y el viento me dice que vine a cantar. Yo vine al mundo y mi madre sabía que era cantor y varón, porque sintió desde el vientre una tarde de que escuchaba mi voz. Al nacer me ató la sangre con una cuerda cantora que soñaba en las guitarras y eterna me amarra la vida a las coplas. Yo vine al mundo y mi padre me dijo, cuando ya pude entender, te dejo mi nombre limpio y la vida que en ti voy a recorrer. Y aquí ando alzando aquel nombre por la senda de mi padre, con la presencia sonora que puse en la aurora de mi nueva sangre. Yo vine al mundo cantando milongas, del mundo así me deberé de ir. Y en la herencia germinada que dejo, dejo la idea y también la guitarra de mi vida, manantial que quiero tanto para vencer el silencio y habitar el tiempo, soñador del canto.

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Desierto, nací salvaje, soy rudo para conversar, y no me gusta cantar costumbres del pueblaraje. De experiencia y coraje acollarando distancias, le arranqué con arrogancia y dureza los quebrachares, y aprendí a domar baguales de afición en las estancias. Y hoy le canto a los pelajes andanidanos jaguares, a los verdes trebolares y huraños piquillinales, a los campos orientales con sus lomas y sus llanos, ande como aquellas manos que a Jesús

Parece ser que todo eso nos va alargando el invierno. Mientras tanto se hace eterno este mal que no elegimos. La sociedad que sufrimos se bailando día a día, agravando la agonía del país en que vivimos. País que nos dio y nos da benevolente su fruto para que sea un producto de tremenda mezquindad. Yo le hablo a la sociedad que dormita, que agoniza, porque una parte precisa que sea erguida y valiente por su pueblo, por su gente y por la tierra que pisa. Cuando Europa convivía con la droga sin control, por acá alumbraba el sol y a gata se conocía. Consciente que llegaría este flagelo maldito, se fue haciendo drogadicto y hoy es constante y sonante tierra de los traficantes, mercaderes del delito. Yo quiero ver la justicia que no le tiemble la mano y ponga preso al gusano que tocantemente invicia. No me hables de la injusticia que se comete rodal, que protege el capital que rodea al drogadicto, quien está pidiendo a gritos que los separen del mal. No me hables del comerciante de los negocios nocturnos, donde la droga de Saturno ataca al más ignorante. El enemigo constante que a los jóvenes empacha, junto a ella la muchacha, y cómo sufre el que es padre por ver las futuras madres completamente borrachas. No me hables del que provoca desazón y desconsuelo y siguen matando abuelos por cuatro monedas locas. Pobres viejos que les toca el trato más inhumano, castigo que cae de plano y que más de uno hace alarde, siendo el acto más cobarde de algunos seres humanos. No quiero oír el relato del comerciante infeliz que por hacer el país lo roban a cada rato. Y van a pagar el pato los que son adolescentes. Confusión que está en la gente donde se ocultan mayores, los infames hacedores de jóvenes delincuentes. Háblame de las estancias donde florece el país, ganaderos de raíz donde hay trabajo y constancia. El que tiene en sus ganancias permanentemente un socio, que movidos por el ocio aparecen los tapados, quienes hacen del Estado extraordinarios negocios. Háblame del tiempo fierro del hombre rural que ordeña, tarea que desempeña por ser hijo de tambero. El que siempre está primero para que alguno lo aproveche y su reclamo deseche y en vez de darle le saca. Quien no conoce a la vaca no puede opinar de leche. No me hables del que delira con fortunas siderales y en las grandes capitales se lo derrocha, lo tira. Es el mismo que nos mira desde un lugar oportuno y te van a hablar más de uno del orden del exterminio y del hambre de los niños no se hace cargo ninguno. Yo le hablo a la sociedad que a pesar de tanto engaño, con un esfuerzo tamaño da el frente a la realidad, que tiene necesidad de dudar en quien nos mira, poner bien alto la lira de la justicia sencilla y no quedar de rodillas de frente a tanta mentira. Puede ser que mi poesía nos caiga en bolsillo roto y al fin se le ponga coto a tanta y tanta herejía. Que vuelvan aquellos días de libertad y producción, que sepa el joven de acción que hay una cuenta pendiente para que vayan de frente a su futura nación.

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y en que usted es más leído y de más alcurnia. Creo que esta vuelta no tiene razón, y si se disculpa es un gesto lindo, que hay que ser muy hombre para pedir perdón. Por eso disculpe,

0: vuelta de Don Verídico. Creación de Julio César Castro.
1: Rubén, mira, me parece que ahí está Don Verídico.
2: ¿Es él?
1: Sí, sí, sí.
3: ¡Pero, Don Verídico!
4: ¡Ey!
3: ¡Venga, venga, venga, Don Verídico! ¿Cómo le va? ¿Qué cuenta el hombre? ¿Cómo lo trata la vida?
4: Ya lo ve, muchacho, desorientado con los aplausos.
3: Me imagino.
4: En la vuelta y viendo si hay mate, porque sin mate no se puede, ¿vio?
3: Bueno, mire, casualmente está recién preparado. Así va a ser Don Verídico. Aquí tiene.
4: Vamos a ver cómo está el amarguito. El que supo ser loco por el mate fue un tal Desmesuro Soquete. Que pasó por el boliche El Resorte con un cargamento de toallas.
3: ¿Toalla? ¿Y para dónde llevaban las toallas?
4: Para una zona donde había muchos bañados.
3: Bueno.
4: Hombre muy vendedor, pero también muy comprador. Era de comprar lo que fuera.
3: ¿Cómo ser?
4: Un día, sin ir más lejos, compró un durmiente ferrocarril.
3: ¿Y para qué?
4: Le dijeron que era de quebracho y compró. Lo vio y pensó para él: si aguanta ferrocarril, aguanta cualquier cosa.
3: Claro.
4: Y agarró y compró.
3: Ajá.
4: Porque una cosa que aguanta semejante cosa, pensó para él.
3: Sí, sí.
4: Debe ser buena cosa, dijo él.
3: Sí, claro, es extraño, ¿no?
4: Pa' mejor se lo vendieron lustrado.
3: Ajá.
4: Que el quebracho no será como el bronce, pero si usted lo lustra bien lustradito con aceite de nuez y con una franela seca y amarilla,
3: sí,
4: le queda con un relumbrón que cualquier hombre sensible va y compra.
3: Bueno, sí, está bien, pero no entiendo para qué lo quería.
4: Pa' tener.
3: Sí, nomás.
4: Claro, para tener por cualquier cosa, porque nunca se sabe, decía él.
3: Claro, pero...
4: Según él, si un día le cae un vecino para pedirle un durmiente prestado, uno va y le pasa un trapito y se lo presta.
3: No entiendo.
4: Y el otro queda encantado, y hoy o mañana uno va y le pide prestado a él un rastrillo, o la mujer, cosas así manuables.
3: Sí.
4: Y el otro no se lo puede negar, por eso compró.
3: Claro, claro, viéndolo así es una buena razón.
4: Por eso le digo, la cosa era para llevarlo para las casas. Sí. Porque no era cosa de poner abajo el brazo como una revista y marchar lo más campana.
3: Más bien que no, no.
4: Ahí fue que le vendieron una yunta de bueyes, los puso a tirar del durmiente, se subió al quebracho y allá marchó para las casas.
3: Ah, original.
4: El primero en verlo venir desde el boliche El Resorte fue el Tape Olmedo, por una rendija.
3: Ajá, ¿por qué?
4: El Tape solía decir que él tenía que mirar por una rendija para no ver todo de golpe.
3: Es una razón.
4: Dice, porque todo solía decir, es mucho para un hombre tomando vino.
3: Sí.
4: Así que miraba por la rendija.
3: Claro, sí. Claro, claro.

0: vuelta de Don Verídico. Creación de Julio César Castro.
1: Rubén, Rubén, mira, me parece que ahí está Don Verídico.
2: ¿Es él?
1: Sí, sí, sí.
3: Pero, Don Verídico.
4: ¡Ey!
3: ¡Venga, venga, venga, Don Verídico! ¿Cómo le va? ¿Qué cuenta el hombre? ¿Cómo lo trata la vida?
4: Ya lo ve, muchacho, desorientado con los aplausos.
3: Me imagino.
4: En la vuelta y viendo si hay mate, porque sin mate no se puede, ¿vio?
3: Bueno, mire, casualmente está recién preparado, así va a ser Don Verídico.
4: Aquí tiene. Vamos a ver cómo está el amarguito. El que supo ser loco por el mate fue un tal Desmesuro Soquete. Que pasó por el boliche El Resorte con un cargamento de toallas.
3: ¿Toallas? ¿Y para dónde llevaban las toallas?
4: Para una zona donde había muchos bañados.
3: Bueno. Sí.
4: Hombre muy vendedor, pero también muy comprador. Era de comprar lo que fuera.
3: ¿Cómo ser?
4: Un día, sin ir más lejos, compró un durmiente ferrocarril.
3: ¿Un ¿Y para qué?
4: Le dijeron que era de quebracho y compró.
3: ¿Sí?
4: Lo vio y pensó para él: si aguanta ferrocarril, aguanta cualquier cosa.
3: Claro.
4: Y agarró y compró.
3: Ajá.
4: Porque una cosa que aguanta semejante cosa, pensó para él.
3: Sí, sí.
4: Debe ser buena cosa, dijo él.
3: Sí, claro, es extraño, ¿no?
4: Pa' mejor se lo vendieron lustrado.
3: Ajá.
4: Que el quebracho no será como el bronce, pero si usted lo lustra bien lustradito con aceite de nuez y con una franela seca y amarilla,
3: sí,
4: le queda con un relumbrón que cualquier hombre sensible va y compra.
3: Bueno, sí, está bien, pero no entiendo para qué lo quería.
4: Pa' tener.
3: Sí, nomás.
4: Claro, para tener por cualquier cosa, porque nunca se sabe, decía él.
3: Claro, pero...
4: Según él, si un día le cae un vecino para pedirle un durmiente prestado, ajá, uno va y le pasa un trapito y se lo presta.
3: No entiendo.
4: Y el otro queda encantado, sí, y hoy o mañana uno va y le pide prestado a él un rastrillo, o la mujer, cosas así manuables.
3: Sí.
4: Y el otro no se lo puede negar, por eso compró.
3: Claro, claro, viéndolo así es una buena razón.
4: Por eso le digo, la cosa era para llevarlo para las casas, porque no era cosa de poner abajo el brazo como una revista y marchar lo más campano.
3: Más bien que no, no.
4: Ahí fue que le vendieron una yunta de bueyes, los puso a tirar del durmiente, se subió al quebracho y allá marchó para las casas.
3: Ah, original.
4: El primero en verlo venir desde el boliche El Resorte fue el Tape Olmedo, por una rendija.
3: Ajá, ¿por qué?
4: El Tape solía decir que él tenía que mirar por una rendija para no ver todo de golpe.
3: Es una razón.
4: Dice, porque todo solía decir, es mucho para un hombre tomando vino. Así que miraba por la rendija.
3: Claro, sí, claro, está bien, está bien.
4: Vio venir y comentó:
5: aquel que viene allá en patineta es Desmesuro Soquete.
3: Así hablaba.
5: Primera vez que puedo patineta tirada por yunta de huello.
3: Realmente era un caso muy curioso, ¿no?
4: Exactamente, ahí salieron todos para ver y la Dubija comentó que era un papelón semejante hombre jugando con patineta sin hacer alguna voltereta pa entretener a los minones, dijo.
3: Sí.
4: Rosadito Verdoso se sentó en una cabeza de vaca a comer unos higos, ¿vio?
3: Sí, sí.
4: Pero la vaca se molestó y se fue por otro lado.
3: Bueno, dicen que del árbol caído todos hacen banquitos.
4: Veo que me sigo y tiene un sentimiento también. Como le cuento, la yunta de bueyes venía tirando parejito cuando va el durmiente y se tranca de punta en la tierra y Desmesuro Soquete huela por los aires y el durmiente quedó vertical.
3: Se clavó.
4: Clavado como un mojón de quebracho marcando el límite de la nada.
3: ¿Y?
4: La Dubija aplaudió creyendo que era una prueba que se había mandado el hombre.
3: Sí.
4: Pero el Tape Olmedo se le acercó a Desmesuro Soquete y fue y le dijo, le dice: vaso de vino en una mano, pucho apagado en la oreja, pastito tierno entre los dientes, va y le dice...
3: ¿Qué le dijo, Verídico?
4: Lo miró a las vistas primero.
3: Sí.
4: Y va y le dice... Sí. Dijo... Dice...
3: ¿Qué le dije?
4: Le dice... Dijo, ve a dónde.
3: Sí.
5: Para mí eso no puede quedar ahí clavado porque es un peligro.
3: Ajá.
5: Un suponer uno sale de noche por cualquier necesidad o antojo.

0: Y va y lo pecha, y se lo da en la nuca, capaz de quedar seco y sin saber contra qué se pecha.
1: ¿Y el otro quién le contestó?
2: Si lo pecha, le dijo el otro, difícil que se lo dé en la nuca. Porque se pecha con el pecho. Si no se pecha, se cabecea.
1: Claro, fíjese qué acertada observación la de este hombre, ¿no?
2: Con lo durmiente nunca se sabe. Dijo el Tapio Olmedo, entrompado porque el otro le había retrucado y el durmiente allí clavado. Fue cuando intervino Azulejo Verdoso, el inventor. Ajá. Y fue y le dijo: vea, vecino, le dijo él.
1: Con ese tono.
2: Sí. Ese durmiente parado en el medio del campo, lo que está precisando al pie es una tumba. Usted va a suponer, y sin ánimo de apresurarle nada, usted hoy o mañana es piche y en ese quebracho se le graba su nombre con las fechas. Se lo sepulta al pie de lo escrito y es como si no se muriera nunca porque queda en el viento y en la madera.
1: La idea no era muy divertida, que digamos, pero de todos modos era un buen proyecto de futuro, ¿no?
2: Al otro le salió el comprador que tenía adentro y se acordó de que tumba no tenía y compró.
1: ¿Qué fue lo que compró, don Federico?
2: Y compró 2 metros de tierra por 1 de profundo con el durmiente de respaldo. Eso sí, se fue para las casas un poco triste porque no era una compra que se la pudiera llevar para las casas.
1: Para menos.
2: Y el Tapio Olmedo lo consoló. No sea pavo, le dijo. Tiene que estar contento. Antes no tenía donde caerse muerto y ahora sí.
1: Buena razón.
2: Rosadito Verdoso le escribió un asco este mate.
1: Bueno, está bien. Mañana vamos a tratar de mejorarlo, don Verídico.
2: Hasta mañana, mis paisanos.

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0: Vamos a ver qué clase de cuento tenemos hoy, ¿eh?
1: Hombre que supo tener clase para todo, ahora que dijo clase.
0: Sí.
1: Un tal Requeche Peleche.
0: Así se llamaba.
1: El casado con Totona Cucheta.
0: Mire.
1: Mujer media complicada para la cuestión de la cocina.
0: Por ejemplo.
1: A la torta frita, un suponer, siempre se olvidaba de hacerle el agujero en el medio para que la grasa respire y no reviente.
0: Sí.
1: Pero después la colgaba de una piola y le pegaba un tiro.
0: ¿A las tortas fritas?
1: Quedaban con un olor a pólvora que un día el marido le preguntó si eran casadas en el monte y con escopeta. ¡Y con las tortillas!
0: ¿A las tortillas también le pegaba un tiro?
1: No, señor, pero para dar vuelta una tortilla en el aire era todo un problema.
0: ¿Por qué?
1: Se le afirmaba. Había pegado tanta tortilla en el techo, mire, sí, que se había terminado todas las arañas del rancho.
0: Pero
1: que el marido se le quejó, porque para comer la tortilla pegada al techo es una cosa de lo más incómodo.
0: Sí, más bien. ¿Y ella?
1: Vos, Requeche Peleche, decía. Vos no hay nada que te venga bien. Y si no querías que se pegara en el techo, debiste hacer el techo más alto, cosa que la tortilla no llegara. Pero no, señor. Para quejarse está siempre pronto el malcriado.
0: Tenía su carácter la señora y no se dejaba intimidar así nomás.
1: Fue por eso que Requeche Peleche enderezó para los Lilches Resortes para consultar.
0: Sí, lindo lugar para las consultas, ¿eh?
1: Esa vuelta estaban tomando unos vinitos, además de los presentes, suplemento bolear, facilísimo sur, sí, catafalco manubrio y un perito mercantil que andaba de paso.
0: Me gustaría saber qué hace ahí ese perito mercantil.
1: Otro día le cuento.
0: Bueno, está bien.
1: Estaban en eso cuando cayó Requeche Peleche, dentro saludó, se acodó y contó todito lo que le pasaba con la mujer y la tortilla y lloró un poquito.
0: Sí, sí. ¿Y qué le aconsejaron los hombres sabios del resorte?
1: El pardo Santiago le dijo que lo mejor para los casos de tortilla que se da contra el techo al dar la vuelta, lo mejor es cocinar sopa.
0: Claro, no va a tener
1: sí, porque a la sopa no hay necesidad de tirarla para arriba ni dar la vuelta.
0: Claro, claro, vaya una solución, ¿no?
1: Requeche Peleche se seguía quejando de la mujer, que era una desgracia para la cocina, y que a él lo que más le gustaba en la vida era la tortilla, pero le gustaba comerla en la mesa y no subida a una escalera, ¿no?
0: Claro, evidentemente era un reclamo justo y atendible.
1: Ahí fue que intervino la duija, lo invitó con un vinito a Requeche Peleche, se le acercó y fue y le dijo.
0: ¿Qué le dijo?
1: Vea dónde, dijo. Eso de andarse quejando de las mujeres por los boliches no queda nada bonito. Porque hay que ponerse en el lugar de la señora que se la pasa limpiando tachos y picando cebolla para que después el señor salga a mal hablar de la mujer.
0: ¿Y el otro?
1: De cabeza agacha el otro. Y siguió dándole la duis. En lugar de tanto criticarle, dijo, lo que tiene que hacer es ver de darle una mano, que capaz que entre los dos le encuentran la vuelta a la cuestión de la vida,
0: claro,
1: le dijo.
0: Sí. Sano consejo.
1: El hombre se quedó pensando y le encontró la solución.
0: ¿Cuál era?
1: Que cuando fuera a dar vuelta a la tortilla saliera pa fuera del rancho, le dijo, para el patio.
0: Sí, sí, buena idea.
1: Y a la primer tortilla,
0: sí,
1: la mujer salió para dar la vuelta al aire libre, se le afirmó en la sartén. Y allá va la tortilla para arriba. Allá va una velocidad infinita. Cada vez allá se quedó Requeche Peleche sin tortilla porque las tortugas le comieron al vuelo.
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Hola, ¿qué tal? ¿Cómo les va? Aquí estamos para hacer otro programa de Nuestra Raíz y llegando a distintos lugares a quienes agradecemos la escucha, tomarse el tiempito cada semana para escuchar este programa. Este programa de música, poesía, que siempre tiene aquí los grandes referentes, los grandes nombres que ha dado nuestra música popular. Y muchos son los grandes nombres que han dejado obra, ¿no?, para que hoy se siga cantando. Muchos de ellos ya centenarios, cumpliendo los 100 años, poetas, músicos, que hicieron tanto por el repertorio que hoy aún sigue de esos grandes maestros, los jóvenes y los que seguimos la huella.

0: De eso quiero hablar hoy en este programa y hacer una muestra también de referentes que hay que están como siguiendo esa huella de estos grandes y ya tienen algunos un nombre, han logrado instalarse dentro de lo que son los festivales, el reconocimiento en distintos lugares de las provincias, concentrado siempre todo en Cosquín, donde allí se llega y de ahí después se proyecta al interior. Algunos también desde allí vienen a la gran capital, que es Buenos Aires, pero ya todo eso ha cambiado mucho. Hoy las redes acercan mucho más la difusión y no es tan necesario estar en Buenos Aires. Se graba mucho en el interior, aunque ya ahora los discos no, casi ni están, se graba en estudios, en las redes, las nuevas versiones, y bueno, y los que pueden tener una gran difusión son los que llegan, como siempre, a todo el pueblo. Quiero resaltar algunos artistas que hoy son referentes siendo jóvenes, con 40, 50 años, y son referentes de otros más jóvenes que ya están queriendo ocupar su lugarcito en el mundo grande que es la música popular, el folclore, en todos sus géneros, en todo su regionalismo y en toda su renovación. Intento dejar algunos ejemplos, porque hay muchísimos, de aquellos que han alcanzado un lugar y los que lo siguen. Hay muchos ejemplos. Después el tema autoral, que es muy importante, al cual yo pertenezco y que con mi obra he estado siempre intentando que mis canciones lleguen, como todos escribimos, las he grabado yo, algunas he logrado que compañeros y músicos las graben, y eso también es una gran alegría, pero así como es, muchísimos autores con obra inédita en todos los lugares, porque hoy ya es un tiempo difícil que los intérpretes elijan canciones de otros, como en el siglo pasado, de los grandes poetas y músicos tenían intérpretes que graban autores. Casi todos eran intérpretes, contos, solistas, que cantaban los más de estos grandes poetas. Hoy eso se ha emparejado, está bien, todos tienen el derecho a escribir y a hacer su propia propuesta. De eso también se trata lo que voy a mostrar hoy. No alcance este programa y tenga que volver a hacer otro para ir mostrando, porque van a quedar muchos que yo quisiera difundir, de los que son conocidos y de los que, digo yo, de alguna manera somos referentes, algunos ya por edad y aquellos que por ahí nos llaman maestro porque uno ha andado mucho, y hay otros casos que lo mismo, pero que tenemos una obra inédita y que eso también hace que no lleguemos a todos los lugares que donde se conocen las canciones. Yo tengo este programa de radio e intento de alguna manera mostrar. También en el comienzo voy a tener pasarles una canción que sí grabé yo con alguien que apoya a los músicos jóvenes, pero también a los viejitos o a los tíos, como me dice Erno Arias, un gran gesto de la cultura que en todas sus presentaciones invita a jóvenes, a artistas, y también a que rescata a aquellos que andamos hace mucho tiempo sumándose a presentarnos en algún lugar. Él vino a cantar conmigo en mi disco, el último, Por Dónde Andará el Silencio, Palomas del Cerro, un tema que las letras de Carlos Arancibia y la música, y como muestra inicial de en compartir, que se da mucho en todos los escenarios, de todo lo que hay. Algunas usted o vos que estás escuchando conocerás y la vas a escuchar hoy. Ojalá que esto sirva para que abramos un poco el panorama de todo lo que hay y que todavía está guardado. Bien, a nuestra raíz. Palomas del Cerro, con el invitado de su autor a decir en su poesía, Carlos Arancibia, y Bruno Arias sumándose a este mensaje sobre las maestras, sobre los maestros, más que nada los de alta montaña, los que enseñan en forma muy precaria, es un homenaje para ellos.
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paisaje ancho, verde, extendido y llano, no sé, donde alguna vez no existieron alambrados, y andó el indio amansando ariscos y afilando flechas para dar su alimento. Donde más tarde creció el personaje más noble y libre que este sitio. El gaucho. Con un molino, que es una arapela en el paisaje, esta región está vencida por la Cruz del Sur.

En el sur comenzábamos con Eduardo Guajardo, allá de la Patagonia, hombre de gran obra poética y musical, de muchos trabajos discográficos, y por supuesto desde allí, desde ese lugar tan lejano, ha logrado ya un reconocimiento, este año pasado también en Cosquín. Su trayectoria hace de que ya muchos intérpretes estén grabando sus canciones. Él también comparte con los jóvenes. Ha compartido con Ariel Arroyo, que ahora vamos a escuchar, también de allá de la Patagonia. Y es para escuchar todas sus canciones, porque son de una gran profundidad, de una gran calidad artística. Y ahora, decía Ariel Arroyo, nacido ya también en 28 de noviembre, un lugar de la Patagonia. Este joven es muy comprometido con la música en todo lo que ha encarado hasta ahora y va escalando de a poquito y logrando reconocimientos que merece. Con buenas canciones propias, algunas que está intentando dar una renovación, algunas patagónicas y otras un poquito más, andando a otros lugares y otros géneros. Aquí hace un tema que le pertenece, santacruceño, reafirmando de dónde es, pero utilizando un ritmo distinto al patagónico, con algún aire de chacarera allí. Pero bueno, allí por el sur tienen todas las influencias de los que han ido a trabajar por allí, ¿no? Hay mucha gente de Santiago del Estero, de Corrientes, que también fueron con su música para allí. Y los patagónicos también se hacen. Bueno, como debe ser, la música argentina es de todos lados. Ariel Arroyo.

y Lucía Cerezani haciendo Huella Nochera. Lucía, que ha logrado también ser una referente de la música del sur, se ha instalado con muchos discos grabados, con reconocimientos, por supuesto, en el Festival de Cosquín, y también es una gran luchadora de la cultura. Y también aquí, por ejemplo, ha grabado esta huella que pertenece a Norberto Albornoz, un músico de Mar del Plata, que tiene una obra interesantísima, y qué bueno que ella haya rescatado una de sus canciones, porque Norberto, que vive allí hace mucho tiempo, al quien conocí y conozco, sé que tiene una obra inédita muy interesante, pero que bueno, si no logra, como en este caso, que Lucía haya tenido la amabilidad y el gusto de hacer conocer esta huella tan bonita de Norberto Albornoz. Y ahora escuchamos otra joven que sigue el camino, quizás de Lucía o quizás de otras cantoras sureras, que es Lucrecia Rodrigo. Es de La Pampa, nacida allí por ingeniero Luigi La Pampa, donde llegamos también con mi programa. Y aquí trae de un trabajo que hizo sobre los bailes de La Pampa, porque canta muchas cosas también para la danza, Triunfo de las Cementeras. Esto es un triunfo de los hermanos Abrodo. Esto también quiere decir que los jóvenes también rescatan las cosas de antes. Y ella también está en la búsqueda de nuevas propuestas. Está radicada en Córdoba ahora, creo, Lucrecia. Y es alguien que canta muy bien. Y entonces aquí vemos cómo se sigue rescatando las obras nuevas y también las de antes en estos jóvenes, que son el presente y el futuro de nuestra música popular.

ya nos recibe Cuyo con este patrimonio que luego se hará canto en la tonada. 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

en cuyo escuchábamos a Mónica Abrán. Qué gran referente, Mónica, de la música cuyana y también de la música en general, porque es una gran cantante. Aquí hacía hablándoles de Mi Cuyo, un tema de Jorge Viñas y Roberto Garteguiz, y está invitado el Pilín Massey, guitarrista allí de La Plata, y por supuesto el Jorge Giuliano, grandes guitarristas también, de varios trabajos que hace Mónica, no solamente grabando y cantando, sino también enseñando canto, que tiene como una escuela hace mucho tiempo, y que va dejando repertorio a los jóvenes de todo lo que ella recibe, de todo lo que ella canta. Esa también es una gran tarea, la de pasar, como hoy hablaba, de temas inéditos a hacer conocer. Ahora vamos a escuchar a Gabriela Guamán, una joven que es mendocina y que también sigue el camino de los referentes, y en su disco Cuyo Soy grabó canciones de las conocidas y también algunas que no son tanto, y esta de el gran también referente, que ha dejado una obra bellísima, muy cantada, que es Jorge Marciale. De Jorge entonces trae Gabriela Las Cuyanas.

Y escuchábamos a Gabriela Guamán, como decía, esta joven que aquí canta nada menos que con Magdalena León como invitada. Y hablando de Jorge Marciali, vamos a escuchar a su hijo, el Simón Marciali, que es realmente un continuador de todo lo que dejó su padre, un gran guitarrista, cantor y autor también. Así que va a seguir el camino y va a ser seguramente muy reconocido, como lo fue su padre, pero de muy chiquito ya. Yo inclusive lo conocí cuando tenía 6-7 años. Increíble el camino que ha recorrido. Aquí lo vamos a escuchar hacer este tema, La de Palorma, una cueca cuyana de Armando Tejada Gómez y Aragón.

Y la bruja Salguero decía, ¿por qué cantamos? El por qué cantamos es el canto comprometido, el canto de la tierra, este que dice cuando tenga la tierra. Aquí nada menos que de Daniel Toro y Ariel Petrocelli, ese tema tan importante que ella ha rescatado, acá invitando a Diego Rolón a participar, como hace siempre la bruja en todos los lugares, invita a artistas, cantoras y cantores a todos sus espectáculos y en todos sus escenarios. Una gran tarea también, y una gran trabajadora por la cultura riojana querida, y que se ha instalado como un referente para que las jóvenes cantoras sigan ese camino. Y otra de las cantoras que está haciendo su camino interesantísimo es Rocío Araujo, muy joven, toca el bandoneón muy bien, también compone sus propios temas y con un gran compromiso en todo lo que hace. Se ha juntado con Nahuel Penici, acá tenemos a alguien que ya está consagrado en todos los grandes escenarios, y juntos aquí hacen de tema de Raúl Carnota, Gatito de las Penas. Los jóvenes que se juntan y que van armando camino para otros que están comenzando.

y guitarristas también interesantes que ya son reconocidos. Hay muchísimos. Ahora está haciendo un trabajo dirigido por Martín Castro, mi querido amigo y guitarrista, si los hay, mendocino, que hicieron guitarras de cuatro rumbos, invitando de todas las zonas a guitarristas jóvenes y algunos con una gran trayectoria, como Fernando Morales, que aparte de guitarrista es cantor y autor, nacido en Pergamino y radicado allá en Córdoba, ahora docente. Y vamos a escuchar un tema de ese disco y después también por ahí escuchamos a Martín, de ese trabajo que recomiendo, Guitarras de Cuatro Rumbos. Eso también tiene que ver con un género que hay que ponerle atención, como el de la guitarra, porque siguen apareciendo muy buenos guitarristas.

Y ahora la versión, como decíamos, de Martín Castro, haciendo de Mujica a los Cardones, este gran guitarrista mendocino y creador también de estos encuentros que van por varios más volúmenes para ir conociendo a los guitarristas de todos los lugares, ¿eh? Por eso de los cuatro rumbos, por supuesto. Martín Castro.

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9: Todos los colores del espectro solar y aún más, sus derivados de las más diversas tonalidades, nos arriman ya a otro sector deslumbrante de esta patria nuestra. Estamos llegando al lugar donde se entrecruzan los ríos para que canten las cuerdas del arpa y las teclas del acordeón.

el Coqui Ortiz, hombre del Chaco, gran cantor y autor referente para varios jóvenes, no solamente allá por el Chaco, sino por todo el lado donde su música llega, y gran trabajador allá por la cultura en su lugar. Estos son los referentes de hoy que los jóvenes intentan seguir ese camino. Hablando de jóvenes, de Santa Fe es Joe Tortul, pianista. Lo conocí muy joven también, en Bahía Blanca, en un encuentro de músicos. Tenía ahí, creo que 15, 16 años. Y lo vi tocar el piano, era impresionante. Estoy hablando, hará 15 años, así que tendrá unos 30, por allí. Re joven, toca el piano en cualquier género, tango, folclore y lo que le pidan. Y bueno, ya ha sido reconocido, ha estado en Cosquín también y viaja también inclusive al exterior. Esto también son los jóvenes que otros jóvenes quieren imitar. Y está bueno porque quien toca de la manera excelente que toca Joel, está bueno. Y aquí invita nada menos que a otro genio, Pablo Farjat, violinista santiagueño. Qué versión de esta juventud que vale la pena. Posadeña Linda, La Calandria y a Villanueva.

Y ahora otro gran cantante entrerriano de Gualeguay, Mario Suárez. Qué buen cantor, autor también, ha grabado cosas muy bonitas con muchos talentosos. Aquí graba nada menos que con Nini y Rudy Flores. Altar del Agua, un tema de Manuel Lazo y el propio Mario Suárez. Tiene muchas composiciones muy buenas y canta que realmente es para que muchos jóvenes lo escuchen y sigan esta forma de hacer las cosas con calidad artística. Mario Suárez.

y otra buena intérprete, cantante santafesina, que es Patricia Gómez, también de muy buenos trabajos discográficos, de grandes presentaciones, y que es ya casi una referente también para los jóvenes de cómo hay que elegir un repertorio, cómo grabar, con muy buenos músicos, todos los trabajos que he escuchado y que tengo. Cuando calla la lluvia, este tema que canta Patricia Gómez.

0: y alguien que ya es un referente también para los jóvenes y que viene de una linda trayectoria con muy buenos trabajos discográficos y también presentaciones, es Rally Barrio Nuevo, que siempre también le da oportunidad a los jóvenes, invita en sus recitales, pero hizo un trabajo especial que se llama Mujeres Caminantes, invitando a muchas mujeres jóvenes a participar de ese disco que él mismo prepara, y aquí le va a contar a quién invitó y quién va a cantar.
1: Yo era muy chico, un adolescente, cuando le dejé a mi tía Marilena grabado en su Walkman, ahí en Catamarca, la música de esta samba. Años después, ella me muestra la letra terminada. Se llamaba Herida Azul. Y habla del oeste catamarqueño, de la zona de Fiambalá, del lugar donde hay cantos de copla, de una copla muy especial. Cuando decidí incluir esta canción en este trabajo, no había otra persona que lo pueda cantar que era Nadia Larcher. Algún día mi tía Marilena Barrio Nuevo nos presentó en el Festival del Fuerte en Andalgalá, y Nadia Larcher subió conmigo a cantar al escenario cuando era apenas una niña de 12 o 13 años. Hoy, convertida en una de las cantantes más increíbles, no solo de Argentina, sino de Latinoamérica, me da una felicidad enorme cantar junto a ella la samba de quien fue nuestro puente, de Marilena Barrio Nuevo, Herida Azul.

Y hablando de cantoras referentes ya por su trayectoria y por todo lo que está haciendo, es Cassiana Torres, que, bueno, es alguien que ya está logrando un espacio importante con sus trabajos discográficos y sus presentaciones ahora. Y acá tengo la felicidad de que el tema es Soy Milonga, una letra que me pertenece, y la música es de Martín Castro. Como les decía, uno siente cuando una canción vuela, y esta que yo la hice especialmente para ella, pensando que al decir soy milonga, la milonga era una mujer, como lo es ella, y que también como es surera, sureña, de allí de Tierra del Fuego, esta letra le que iba a quedar bien. No solamente, bueno, le gustó en su momento, sino que la grabó y le da nombre al disco, que para mí es un orgullo. Y decir entonces que así sucede con las canciones también cuando uno encuentra intérpretes comprometidas, como el caso de Cassiana, que también es alguien de compartir con sus compañeras todo lo que hace. Soy Milonga.

Dijo don Atahualpa: Carnaval quebradeño, tus coplas indias vuelan como calandrias sobre las pencas. Desde la puna, de las imillas y los runas, de los chulos y los puyos, de los cerques y los cardones, iremos hacia el centro regional de los algarrobos y los cabritos.

y José Luis Aguirre, este gran cantor y autor que ha despertado la atención de todos, bueno, consagrado en Cosquín, pero ya viene fijando una posición de un cantor de regionalista, un cantor y autor regionalista, porque pinta todo su lugar allí de Córdoba tras la sierra, y con una sabiduría, es muy joven, pero ya de esos que van a dejar huella y que la está dejando. Acá escuchábamos su tema La Simple Piedra. Alguien que también en su disco, compartiendo con otros artistas, Mary Murúa, de Córdoba también, que canta muy bien y que nos trae aquí un tema que se llama Sal, para seguir conociendo las canciones inéditas de gran valía que hay.

y hablando de jóvenes que se vienen presentando y ganando un espacio y un reconocimiento, esta es una pianista muy joven, como es Candelaria Quiñones, que ya la hemos difundido aquí, acompaña a muchas cantoras, cantores, en sus grabaciones. Es alumna recibida nada menos que con la señora Hilda Herrera, y es una gran persona, tengo el gusto de conocerla y de ser su amigo, que haya grabado conmigo en mi disco también uno de mis temas, y es muy joven y muy talentosa. A tener en cuenta este nombre, porque siempre que la escuchen van a escuchar algo bueno en sus manos. ¿Y qué le pasó? Se encontró aquí en un local, boliche de Flores, con el maestro Spinazzi. Hablando de referentes, para ella me imagino lo que habrá sido poder tocar con él a cuatro manos, como se dice. Y aquí vamos a escuchar esto, que es una grabación en vivo de lo que ocurre tocando los dos. Y esto es lo lindo, cuando un maestro no recibe a una alumna sino a un par. Spinazzi, Candelaria Quiñones.

El Centro Cultural Armando Tejada Gómez presenta la obra del padre del canto con fundamento, Armando Tejada Gómez.

y al nuevo cancionero más vigente que nunca, ¿no? Este es el legado que dejó don Armando para que el nuevo cancionero siga creciendo y sus temas, como esta zamba de los humildes, hiciera con Oscar Matus, la cante una joven como Ailén Sandoval, de la provincia de Buenos Aires, exquisita cantante, que tiene un futuro increíble y que ha tomado la obra de Armando como muchos jóvenes lo hacen, y por eso permanece esa bella obra. Y aquí otra joven, María Fernández Suárez, que es de Córdoba y que grabó esta huella de Armando Tejada Gómez y Remo Piñoni por el sur.

y quién sino ella como ejemplo de compartir y de darle lugar a los jóvenes, Mercedes Sosa, hasta el último minuto de su vida cuando grabó Cantora, invitó a gente joven, en este caso al dúo Nuevo Cuyo, dos jóvenes mendocinos que le dan lugar a ella para que canten esta zamba de los adioses de Armando Tejada Gómez. Esto es lo lindo, los referentes, y en este caso una gran referente que arrimó a la juventud siempre.

Y hasta aquí llegamos. Queda mucho en el tintero, mucho para compartir más, pero bueno, ojalá les haya gustado esta recorrida. Cerramos con Bruno Arias, como comenzamos, aquí con el cuarteto Caré, haciendo Ave de Luz de Luciano Cañete. Referentes, jóvenes, nuestra música popular está de pie. Hasta el próximo programa.

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6: Soy Antonio de la Rosa. Somos los chamameceros. Hoy, la aplanadora del chamamé. Cuando armé la música para el desfile y para todo el evento de Cardón, cuando la colección era en base a ideas de la Laguna Iberá, de los correntinos, de los menchos, se había pensado que se iba a hacer un baile al final, que efectivamente después algo de eso hubo. Entonces, de todo mi repertorio, armé una selección muy fuerte, ¿no? Entonces, recuerdo que Gabo Nazar, que es el dueño de Cardón, me dijo: Antonio, esto es la aplanadora del chamamé. Entonces van a escuchar ustedes de esa banda de sonido que preparé para Cardón, Del Otro Lado de la Tablada, chamamé que es de mi padre, Don Gualberto, que es de mi papá también, El Afusilado de Tarragorros. Del Otro Lado de la Tablada, chamamé de Tarragorros.

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7: Soy Antonio Tallagorros. Somos los chamameseros. Estas son todas versiones de Antonio Tallagorros, que vengo a ser yo. Son obras de mi padre. Aquí viene El Galpón, que escribió con Ramón Estigarribia.

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7: Soy Antonio Tallagorros. Somos los chamameceros. Aquí toco para ustedes La Llorona, en esta selección que armamos para Cardón, que llamamos La Planadora del Chamamé.

un chamamé que escribimos con Mateo Villalba, que Mateo estaba haciendo unas escalas y entonces yo le dije, che, qué lindo eso, parece un estudio, un divertimento. Le digo, déjame que le agregue yo una parte y entonces hacemos un chamamé. Y bueno, efectivamente empecé a agregarle yo y hicimos este chamamé. Y cuando lo terminamos le digo, ¿sabes cómo lo voy a poner? Divertimento en sol mayor para acordeón y guitarra. ¡Muy bien! Me dijo Mateo Villalba, porque te tiene una gana de ser música clásica, ¿viste? Pero muy bien, muy bien. Después salió el disco y yo le había puesto No empujen al tema. Dice, acá ni conozco nuestro tema. Digo, acá está. ¿Cómo para poner No empujen? Como por 8 meses no me habló más Mateo Villalba. Aquí va No empujen, de Mateo Villalba y Antonio Tarragorros. Divertimento en sol mayor para acordeón y guitarra.

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8: De Gualberto Panoso, Galleta Collera.

Este chamamé me pertenece y se llama Pasa a Patear o No, de la aplanadora del chamamé, música que preparé para el desfile de Cardón. Bueno, ustedes saben que los desfiles de moda siempre son con esta música. Bueno, imaginen lo que me costó a mí cambiar todo eso con los modistos, con los que hacen la coreografía, y exigirle que pongan chamamé y triunfar. Entonces tuvieron que desfilar Toña Membuí con chamamé. Y de ahí salió esta serie de chamamés grabados por mí que se llama La Aplanadora del Chamamé. Aquí viene Pasa a Patear o No.

adrenalina. Esta es una polca rural que me pertenece, pero el que toca el violín es uno de los más grandes violinistas de la historia de la música argentina, rosarino, fue primer violín de Piazzolla, fundador del primer grupo de cámaras y de Piazzolla, junto a Piazzolla, Antonio Agri, es quien toca aquí, en Adrenalina, el violín.

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5: ¿Vieron? La ropa de gaucho o cardón, que a mí siempre me sirve como argumentación cuando dicen que el chamamé es grasa, que el chamamé es de baja categoría. Yo digo, baja categoría, la ropa de gaucho es la más cara, anda a cardón, vas a ver. Porque hay algunos que tienen esa medida. Si fuera tan grasa, no me hubieran llamado a mí para que haga todas las músicas, si fuera tan grasa el chamamé. Entonces se hizo el desfile de toda la colección de la ropa cardón en base a música mía, y trajeron a dos menchos del medio de la laguna para que desfilen con los más grandes modelos de la Argentina. Esa es una gran satisfacción que me la debía a mí mismo. Yo soy amigo de Gabo Nazar, que es el dueño de Cardón,

siempre le metí la púa que ponga los ojos por allá. Y entonces hizo en base a los colores de las canilleras, a la ropa que usa el Mencho, el más auténtico de los hombres correntinos. Y bueno, hay un par de ellos que van a charlar hoy también con ustedes acá. Quería compartir, porque muchos de los oyentes de Los Chamos de Cero no ven la televisión. Esto yo lo puse en el programa Los Correntinos, que me habían pedido, y bueno, acá está, esperemos que salga bien. Por ahí va a oírse música y están desfilando la gente de Carbón. Usted sabía que somos Los Chamos.

0: Hola, buenas noches. Acá estamos en el Hotel Colonial de San Nicolás.
1: El que está hablando es Gabo Nazar, que es el dueño de Cardón, la ropa Cardón. Estamos hablando de 100 locales o más en todo el país de la ropa más cara y más fina, inspirada en el chamamé, en la música nuestra, en Corrientes. Entonces, tan grasa no seremos, ¿no?
0: Presentando la colección Primavera-Verano 2008-2009 de Cardón, que se llama Esteros de Liberá. Así que, bueno, creo que les va a gustar mucho. Es lo que hemos tratado de reflejar en esta colección, es la profunda identidad y cultura de la provincia de Corrientes, reflejada para los que la ignoran en su estado puro, porque vamos a tener acá la visita hasta de dos gauchos auténticamente correntinos, dos menchos, como le decimos allá. Además tenemos la visita de toda nuestra cadena de franquicias, de toda nuestra red de proveedores, de todos nuestros invitados, para poder contarles a ellos todo lo que ellos no conocen de la corriente más pura, más profunda, toda esa exuberancia, esa naturaleza, esa fauna, esa flora espectacular que tiene la provincia de Corrientes y que yo conozco mucho y amo. Y bueno, y he tratado de inspirar a todo nuestro grupo creativo en esa naturaleza, en ese hombre fuertemente insertado en ese ámbito tan rústico, tan demandante de esfuerzo, pero a su vez tan pródigo en creatividad, en color, en buen gusto. Y bueno, alcanza con ver a los gauchos correntinos en esas madrugadas, en sus materas, en esa ceremonia del vestirse, de ponerse esas polainas, esas canilleras, como le dicen ustedes, que forma parte de su identidad más profunda y de su razón de ser diferentes, íntimamente correntino y a su vez profundamente argentino también. Entonces lo que quisimos hacer es, a través de reflejar esa identidad del gaucho correntino, de esa naturaleza tan agreste, transformarla, ponerla en valor, actualizarla como mensaje estético y transformarla en esta propuesta de Cardón, Primavera-Verano 2008-2009, que espero les guste mucho y disfruten como nosotros hemos disfrutado tanto en la búsqueda de las locaciones, de conocer a esta gente tan linda que nos ha acogido en esas estancias espectaculares, básicamente en San Juan Poriajú. Y aquí mi agradecimiento a Marquitos por haber sido tan generoso con nosotros. Muchas gracias a toda la provincia de Corrientes y al gobierno de la Secretaría de Turismo, que nos ha acompañado mucho también para que este sueño se haga realidad. Muchas gracias y buenas noches.
1: Ahora escuche una entrevista que le hice a Antonio Jiménez Mencho, de la estancia de San Juan Poriajú, que participó como modelo en la presentación de la ropa de Cardón. Ellos estaban ahí muy solitos y yo fui y traté de hablarles de lo que me parece que ellos sí entendían mucho. Como yo tengo algún conocimiento, lo acepto. Antonio Jiménez, de la estancia San Juan Poriajú.
2: Yo me siento orgulloso, bien, no pensé que iba a estar así en este lugar, porque yo soy un del campo, un mencho, y bueno, yo le agradecí a mi patrono, a todos los que me invitó para que nos traiga para presentar con esta cantidad de gente, humilde gente, tan buena que son, tan lindas fiestas que hicimos, y bueno, y yo me sentí contento con los aplausos y toda la gente que nos aplaudía. Parece que estaba moviendo.
3: Toda la música que se escuchaba, chamamé.
2: Sí, chamamé, que son las chamamés de nuestro chamamé, mejor dicho.
3: Claro. Sí. Vos me decías hoy que bueno, casi no te hallé con alpargata para andar a caballo para tu trabajo.
2: Y no, la verdad que no, porque me siento incómodo y como usted dijo recién, los estribos tenemos largos.
3: Claro, la chivela larga.
2: Y entonces con la alpargata se te rebala todo. A mí al menos, yo me siento incómodo. Entonces llevo los estribos con descalzo. Y nosotros tenemos una especie de agarrar entre los dedos, estribos. Sí. Entonces no se te escapa.
3: En la provincia de Buenos Aires solía tener como un botón nomás así.
2: Entiendo. Sí. Entiendo el ensartar, sí. Claro, y bueno, y para correr, para esto, un lado a otro, entonces es mejor así. Porque claro, no es que la pragata en cualquier esquivada se te rebala y ya pierdes tu estribo.
3: Sí, claro.
2: Porque no tiene donde agarrar, no tenemos donde agarrarnos.
3: Ah, claro, te falta sensibilidad en el pie.
2: Exactamente, sí, señor.
3: Tiene como maneado el pie.
2: Sí.
3: Y ahí ya mueve el dedo
2: Sí, sin embargo, voy a agarrar con los dedos así y no se te escapa ni un lado. Sí.
3: Y para subir en el caballo, saltar nomás, ¿no? Estribar por tu dedo o estribar por la pichica.
2: Y ahora ya necesito el estribo porque ya mi edad ya me fuerza. Antes sí, saltaba, así. Cuando somos más jóvenes somos más ágiles.
3: Sí.
2: Y ahora que soy medio matunguito ya, necesito esto para subir a caballo.
3: Poner el estribo, estribar y después dejar el estribo afuera y poner tu dedo, digamos.
2: Sí, exactamente, sí, claro. Sí. Le busco para acomodar mi dedo. Claro. Porque yo subo con todo, pisando con todo el pie. Pisando con todo el...
3: Sí.
2: Y después le busco para acomodar mi dedo.
3: ¿Vos no sabés de quién aprendiste de esa manera andar a caballo? ¿Tu padre era así o cómo?
2: Y la verdad que mi padre no era de a caballo, él era más de agricultura.
3: Ah.
2: Y nosotros fuimos 3-4 hermanos. Y ellos nada que ver. A mí me gustaba. Y me gustó, a mí me gustaba. Y bueno, y después yo vivo en Loreto, pero yo no soy de Loreto, sino porque me gustaban las estancias, eso, el trabajar en el campo. Me fui a salir ahí porque me gustaba el trabajar en el campo. Y por eso me fui, y yo hace ahí en la estancia donde estoy, hace 30 años que estoy con el señor este Marco.
3: Sí.
2: 31.
3: ¿Y ustedes de dónde son originarios, del pueblo mismo de Loreto?
2: Yo soy de General Paz, a lo mejor escucharon, ¿eh?
3: Ah, sí, Cacatí. Claro,
2: bueno, sí, soy de ahí. Sí, de ahí soy yo.
3: Sí.
2: Y bueno,
3: mucho
2: y
3: arenal,
2: por ahí. Exactamente, y después por los trabajos, uno por supuesto siempre se va, deja su
3: familia,
2: pueblo.
3: Sí,
2: bueno, no, dejo el pueblo, yo siempre voy, pero te quiero decir que...
3: Paquito Úbeda está viviendo.
2: Exactamente,
3: ahí.
2: Sí.
3: De Úbeda Chávez, ¿verdad?
2: Sí.
3: Buen cantor.
2: Sí. Así es.
3: ¿Y vos el domingo qué hacés? ¿Descansaste o no?
2: Y bueno, los domingos, alguna vez, y me gusta la carrera, y por allá en todos los pagos hay carreras, y siempre me voy los domingos. Ahora justamente uno caía cerca de casa. Eso sí, las carreras, miran. Usted a lo mejor conoce Bellavista, Goya.
3: Hasta
2: ahí me voy a por... Yo no juego mucho, pero me voy a divertir. Juego 20, sí, 30 pesos y me divierto.
3: Sí, te gusta.
2: No, porque no tengo mucha plata y tampoco... Mira, si tengo
3: cuadrera.
2: Mucho. Exactamente. Y si tengo mucho, aunque sea, no me estoy para hundirme.
3: Sí.
2: Juego para divertirme y me voy con los compinches y me divierto. Tranquilo.
3: Y con el que soy de conocer un caballo cuando...
2: Y sí, más o menos, y la apostás y por ahí, por supuesto, no es que vas a... Sí, o sí, que tenés que sacar,
3: claro.
2: Ahí tenés que patinar.
3: Y
2: bueno, y los domingos por allá, uno, por ejemplo, en la estancia siempre nos toca quedarnos uno.
3: Ah,
2: pero
3: claro,
2: nos toca acá 2 meses, por ahí que somos muchos. Por ahí toca quedarnos de guardia. ¿Eh? Además que Don Marco tiene muchos turistas y nos necesita en nosotros,
3: sí,
2: los domingos. Sí, así es.
3: ¿Y vos tuviste alguna vez con algún parejero, alguno medio ligerón, tuviste?
2: Y parejero no, pero tenía mi caballito para divertirme. Parejero que digamos así, comido, eso nunca tuve caballo bueno, pero así de campo, de la estancia, por ejemplo, traigo para divertirme ahí con los amigos.
3: Sí,
2: caballito
3: sí.
2: Así para de 10, 20 pesos para corrernos. Digo. El parejero para tener ahora, no sé si va a comer el caballo o va a comer lo que sale más allá.
3: Claro, pues hay que darle forraje.
2: No, y encima carísimo el forraje, entonces, pero ahora ya dejé, porque los caballos todos son caballos buenos, caballos famosos ahora, tener no, que tratar de comprar.
3: No
2: de
3: alguna...
2: No, ahora ya no.
3: Porque había alguno que llevaba esos caballos...
2: No, y antes teníamos todos caballos ahí de la zona nomás, güey.
3: Y ese era más lindo.
2: Sí, nos divertimos. Y ahora claro, te buscan caballos, lleva ahí de los...
3: Sí,
2: exactamente.
3: Ellos le disfrazaron, le ponen tierra
2: hay,
3: para que
2: hay cabañas donde directamente crían para carrera y te venden carísimo.
3: Sí.
2: Y eso compran lo que tienen de plata nomás y nosotros, para competir con eso, no tenemos.
3: No, ya no tiene gracia eso.
2: No.
3: Ya no tiene gracia. Sí, amigo, muchísimas gracias,
2: Qué
3: lindo haberte conocido acá. Y a tu suerte.
2: Gracias.
3: Que Dios te bendiga.
2: Muchas gracias, ¿no?
3: Tu amigo.
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8: Hola amigos, soy Lucía Ceresani y los invito a acompañarme y a compartir la esencia de este sentir surero.
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8: ¿Cómo están? Bienvenidos a este espacio. Nos encontramos nuevamente en este programa dedicado, como ustedes saben, a difundir este repertorio, el canto regional pampeano, el folclore de nuestra provincia de Buenos Aires, de nuestra llanura pampeana, y como cada programa dedicamos a diferentes temas, hoy vamos a dedicarnos de manera especial al paisaje de la Pampa, a este horizonte inmenso de llanura que tenemos la suerte inmensa también de tener en nuestro país, tantos kilómetros y kilómetros de extensa llanura, de tanto paisaje, de tanto silencio, de tanto misterio que también envuelve este gran horizonte, y que los que tenemos por ahí la suerte de andar recorriendo los caminos también podemos disfrutar cotidianamente, y para aquellos que también viajan de vez en cuando, quizás también puedan encontrar en este paisaje ese aire de llanura, ese respiro que a veces nos da la naturaleza y el estar en contacto con este paisaje del que vamos a estar hablando en el día de hoy. Y vamos a empezar haciendo referencia a esto con una canción milonga que es parte de uno de mis trabajos discográficos. Hace un tiempo, Trabuco González, que es quien me acercó esta melodía y es de su autoría, me la hizo escuchar y la verdad quedé maravillada con lo que me transmitió al escucharla, ¿no? Y así es que pudimos agregarle esta letra, que justamente es lo que me inspiró esta melodía, este paisaje del cual estábamos hablando, este de Pampa y Cielo que vamos a escuchar a continuación entonces.

Escuchábamos De Pampa y Cielo, bueno, esta bellísima melodía de Trabuco González, y bueno, me acompañaba también en este caso mi hermano Javier, con primera guitarra y en segunda voz ahí acompañando los estribillos. Así que bueno, seguimos recorriendo este horizonte de llanura y nos vamos a un querido cantor surero que también ha dejado un gran legado en cada una de sus obras, en cada uno de sus trabajos discográficos, que son verdaderamente una reliquia y que gracias a Dios lo tenemos en los escenarios. Hemos compartido muchas veces encuentros, diferentes lugares que nos han tocado y que hemos compartido hermosas charlas con este gran maestro Atilio Reynoso, y él le ha dedicado también una canción, en este caso Una Huella, a sus pagos, a este pago de Ameguino, y ahí viene entonces con este Domingo Pampeano.

Qué linda huella compartíamos de y por Atilio Reynoso, Domingo Pampeano. El domingo, un día tan especial para las personas que trabajan en el campo y que a veces también encuentran en este día ese momento de encuentro con este paisaje, porque bueno, cuando lo ven cotidianamente y forma parte de su rutina diaria, a veces pienso que el domingo es especial para encontrarse con todas estas cosas que cuenta Atilio en esta canción, ¿no? Seguimos ahora compartiendo otro gran cantor de los pagos de Mar del Plata. Él se llama Mario Triviño Montiel y hay una milonga que le pertenece junto con Julio Mariano y habla justamente de este pedacito de tierra que tiene allá en La Pampa. Vamos a escuchar Resuello.

tanto misterio. 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
8: soy Lucía Ceresani y seguimos compartiendo este sentir surero. Aquí estamos nuevamente y para este bloque trajimos una selección de canciones bellísimas para compartir con ustedes. Vamos a empezar escuchando como parte de este tema del día de hoy, que es la inmensa Pampa. Y en esta inmensidad de llanura también, de repente uno encuentra alguna sierra, alguna colina, algún monte. Y de esto habla la canción que vamos a escuchar a continuación, en la voz de Nelly Omar, Allá en el Monte.

Compartíamos la voz de la querida Nelly Omar en este valsecito de Francisco Canaro, allá en el monte. Y continuamos hablando de la pampa, las pampas que fueron el hábitat original del gaucho y también del misterio de la pampa. Este misterio que surge de los espejismos producidos por su gran expansión y chatura, y además la pampa influía también en las emociones del viajero por este absoluto aislamiento y profundo silencio de la gran planicie, como así mismo moldeó el estilo de vida y el carácter de los hombres que lo habitaron psicológica y económicamente también. La pampa, este vocablo que viene de la palabra indígena que significa llanura sin árboles, y por eso hablábamos de sus misterios también, ¿no?, de este gran paisaje. Y hay unas estrofas de Jorge Luis Borges en los que define de una manera especial a la pampa y que quería compartirla con ustedes. Dice así: hay una hora de la tarde en que la llanura está por decir algo. Nunca lo dice, o tal vez lo dice infinitamente, y no lo entendemos. O lo entendemos, pero es intraducible, como una música.

La voz del señor del sur, Alberto Merlo, y este estilo, Semblanza Sureña, de Alberto Merlo y Andino Álvarez, que compartíamos también como parte de este paisaje de llanura en el cual nos adentramos en el programa del día de hoy. Y quería compartir con ustedes también algunas décimas de otro querido amigo que tuve el inmenso honor de poder conocer hace algunos años, y entre sus obras, un gran poeta, ha dejado esta también, que pinta de una manera especial este paisaje. Estamos hablando del señor Víctor Abel Jiménez, el Vasco Jiménez, y voy a compartir con ustedes estas décimas que se titulan Mañanera. La laguna amaneció más temprano que otro día, y entre sus juncos lucía hecha plata su esplendor. El chajá la saludó antes de tender su vuelo, y el grito de algunos teros que estaban en campo abierto hizo despertar flamencos, garzas, patos y boyeros. Y el campo empezó a mostrar el oro de sus caudales, y por entre pastizales se vio mil y un animal. El sol empezó a brillar para mostrar el paisaje, la luna terminó el viaje que en la noche había empezado y se ocultó en un costao, espiando desde el celaje. Un ternero retozando la perdiz hizo volar y cerquita fue a parar de donde están ordeñando, y se pudo ver el tambo que estaba en pleno apogeo, balde que ha quedado lleno mientras las ubres se agotaban y babas que gota a gota suelta el maniado ternero. Y comienza la jornada para todos repartida, y ya esperan las gallinas su comida cotidiana. El gauchito ansioso bala, y en un peticito overo montadito sobre un cuero sale el gurí como un rayo para ir a echar los caballos que están en otro potrero. El molino está mirando desde el lado de la tranquera, y parece que estuviera a una lechuza imitando. Un mensual pasa silbando una milonga sencilla, y el rocío en las cuchillas termina por dibujar esta estampa singular del campo y sus maravillas. Y hablando de esta estampa singular, vamos a escuchar Estampa Pampeana, esta milonga en la voz de Carlos Linares.

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4: Soy Lucía Cerezani y seguimos compartiendo este sentir surero. Aquí estamos y vamos a escuchar más canciones, y en este bloque también traemos una linda selección de temas en las voces de artistas consagrados y también los que vienen, quizás un poquito en estos últimos tiempos muy comprometidos con este cancionero. Y vamos a empezar escuchando la voz de la Calandria, su surera, su mapaz, la madre cantora. Y vamos a escuchar en la voz de ella también una canción relacionada con el hombre de campo que recorría muchos kilómetros y largos caminos en las inmensas llanuras, a veces también, como hemos comentado en algunos programas anteriores, durmiendo al llano y pasando heladas y pasando frío, y también enfrentando las inclemencias del tiempo, que a veces no eran las mejores condiciones para seguir el camino, pero era parte de su trabajo. Y de esto habla la huella que vamos a escuchar a continuación, de Máximo Aguirre y su mapaz, Alopá.

Escuchábamos a Lo Pampa, esta huella en la voz de la querida madre cantora Suma Paz, y seguimos ahora compartiendo algunas historias que también están relacionadas con este primer escenario del gaucho, que es la inmensa llanura, también viendo quizás los cambios que se fueron dando en los últimos años, este deterioro de lo que es la naturaleza, del hombre con su modernismo que a veces va modificando un poco las cosas. Es curioso que tengamos que observar que el gaucho, con la infinita sabiduría que le daba la vida en contacto permanente con la naturaleza, conocía y respetaba también el equilibrio ecológico. Y todas sus tareas y su propio criterio estaban íntimamente ligados con el respeto a la creación, lo que lo llevaba a no modificar las condiciones naturales de su hábitat, sino precisamente a adaptarse a ellas, ¿no? A diferencia quizás de lo que hoy conocemos como el hombre civilizado, que modificó todas estas condiciones para ponerlas a su servicio, el gaucho al revés, ¿no? Era un respeto reverencial que le daba a todo lo que lo rodeaba, y también era un severo crítico de cualquier actitud que pudiera justamente modificar negativamente las condiciones de la naturaleza, ya que veía con muy malos ojos cualquier agresión al sistema. Y como lo habíamos prometido, vamos a escuchar a un querido cantor también muy joven de los Pagos de Mar del Plata, y nos trae este valsecito, Mi Vida, La Pampa.

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0: Mi vida, La Pampa, este vals de Pablo Gallastegui en la voz de Germán Montes. Y empezando a despedirnos de a poquito, quería compartirles también unas estrofas que encontré de Roberto Graham, que escribió unas palabras dedicadas justamente a La Pampa y que dicen así: todo era espacioso, la tierra y el cielo en ondeante continente de hierbas, las fieras y enceguecedoras tormentas, y sobre todo la sensación de libertad en la mente de los hombres, de estar cara a cara con la naturaleza bajo esos cielos del sur. Vamos a escuchar ahora, para despedirnos, esta milonga en la cual me acompañan, aparte de mi hermano Javier, el querido don Agustín López y el recordado tío Firpo, quien nos acompañaba en cada actuación y en cada escenario, y que lo recordamos a través de su voz también en esta milonga de charrúa, Lo que quisiera tener.
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0: Y así llegamos al final, escuchando esta milonga, bueno, de charrúa, en la que tengo la inmensa fortuna de tener grabada la voz de mi tío Firpo, quien nos acompañaba en cada actuación y en cada escenario durante tantos años, y que ahora lo tenemos en el recuerdo a través de estas grabaciones, así que lo traíamos bueno, con su voz y con el recuerdo querido a mi tío Firpo. Y a don Agustín López, que nos acompaña siempre y que es parte imprescindible de este programa, con sus versos, con sus décimas, siempre está presente. Y también él me contó esta historia, ¿no?, de la milonga, Lo que quisiera tener. Una mujer se le acercó a charrúa y le comentó todo lo que desearía tener. Eran un rancho, unas vacas, y todo lo que va contando, y charrúa lo plasmó, bueno, bueno, de una manera maravillosa en esta letra que hemos cantado y que hemos compartido con ustedes. Y cuando la cantamos en vivo también aparecen los floreadores, que siempre nos acompañan, y siempre invito también a cerrar los ojos y trasladarse imaginariamente a lo que cuenta la canción, para también los que no tenemos la suerte de vivir en el campo o en el de disfrutar en el día a día este paisaje, que lo podamos hacer también a través de las canciones. Y ese es el objetivo un poco de este espacio, de este programa: hacer llegar a través de estas canciones todo este universo surero, las historias, los paisajes y los diferentes temas que vamos tratando en cada programa. Así que yo les agradezco que estén del otro lado, que nos acompañen y que también lo puedan hacer a través de las redes sociales, que nos acerquen sus inquietudes, que nos hagan sus comentarios, que nos den sugerencias para seguir desarrollando en los sucesivos programas y que también puedan participar de alguna manera de este espacio. Y gracias a Trabuco González, que está siempre también en la operación y en la puesta al aire de este programa y que hace posible que estemos también acercando a algunos cantores que llegan de la mano de Trabuco y que me hace escuchar y me hace conocer. Así que muchísimas gracias por estar acompañando este camino, este programa que seguimos adelante y que gracias a ustedes que están del otro lado lo podemos hacer. Muchísimas gracias. Yo me despido y será hasta el próximo encuentro con más Sentir Surero.
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0: Y así llegamos al final del programa. Conducción, quien les habla, Lucía Cerezani. Idea y realización, Lucía Cerezani y Héctor Trabuco González. Puesta en el aire y operación técnica, Trabuco González y Marcelo Acosta. Cortina musical de Pampa y Cielo, Sentir Surero y Huella del Camino. Producción, Estela Correa, Javier Cerezani, Agustín López y Fernando Cerezani. Nuestras vías de comunicación: página web www.luciacerezani.com y las redes sociales Facebook y Twitter @luciacerezani. Muchas gracias por acompañarnos. Será hasta el próximo encuentro, si Dios quiere.

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0: coplas del canto rodado para Miguel Ángel Reyes, que ha ayudado a ponerle los ecos profundos a cada sonido de los de Salta. La piedra rueda en el río, la copla rueda en el pueblo, y como canto rodado, al rodar se van puliendo. La tierra se vuelve arena y llega al mar en silencio. El canto se vuelve sangre y va atravesando el tiempo. Escribo para dejar grabado mi sentimiento, porque la palabra es aire y al aire lo lleva el viento. Me quedaré aquí en la tierra, pero en el canto me alejo. El canto es la golondrina de mi alma que se irá lejos. Por estos cantos rodados hasta tus oídos llego, para que tu alma juegue a la payana con ellos. Gracias.
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¿Qué tal, gente? ¿Cómo les va? ¿Cómo están? Bienvenidos, amigos, a nuestro Con Sabor a las Cosas Nuestras, con la agrupación Emerger. Comenzamos nuestro programa del día de hoy, lo que escuchábamos de Leandro Casas, Al Pueblo. Al Pueblo, como le gustaba cantarle al grupo Emerger, la voz de Lucho García Cía y en la percusión el querido Enrique Quique Más Juan. El Quique Más Juan, que falleció en el día de ayer, que nos enterábamos ayer de su fallecimiento. Andaba con unos problemas de rodilla y tenía que hacerse una cirugía menor. Se hizo atender y en esos días de internación entró un virus interhospitalario y eso le fue desmejorando la salud, pero cosa de semana, 10 días, y falleció. Y debo decirles la verdad, desde lo personal estoy absolutamente triste, muy triste. Tuve la fortuna de conocerlo, al Quique Más Juan en Cosquín, de llegarme hasta la casa que atendí, que alquilaban ellos, una bellísima casa en un barrio de Cosquín, donde recibían a la prensa, donde recibían a otros músicos amigos, y organizaban sus conferencias, donde siempre había música, había buena onda, había ricas empanadas y buenos vinos. Se extendía hasta mitad de tarde las conferencias de prensa de Emerger. Normalmente lo organizaban al mediodía, entonces ya a partir de las 11:30 empezaban a recibir a los periodistas amigos y atendernos con empanadas y con lo que quisiéramos tomar, y bueno, hacer notas y a entregarnos sus discos, a presentar ellos su material, a compartir un momento, y también con colegas músicos, ¿no?, a los que invitaban a ser parte de esas tertulias de mediodía y parte de la tarde. Se extendía hasta las 5:30, 6, a veces 7 de la tarde, nos íbamos ya cuando empezaba a caer el sol, porque había muy buena onda y nos encontrábamos muchos en esas conferencias de prensa. Y después también tuvieron su peña y siempre había un lugar para el artista amigo, o uno llegaba con algún artista Nobel jovencito y le decía, y había lugar, ya sé el lugar, que ahí Oscar o cualquier otro prensa, ¿no?, María Elvira o Sergio viene con ese grupo, viene con ese músico, atenderlos y hacerle un lugar. Y siempre había un lugar también para la prensa, para que nos sentemos a compartir un momento, un plato de locro, un vaso de vino. Siempre, siempre. Y el abrazo en cualquier esquina o en cualquier calle de Cosquín el primer día cuando nos veíamos, y la invitación, te espero o te esperamos en tal lugar, nos vemos en tal lugar, siempre. Y alguna vez nos honraron también con su presencia en nuestro encuentro infantil y juvenil, el que organizamos ahora para el mes de julio, y que ya debemos decirles, vamos, un pequeño punto y aparte,
que ya no hay más cupos. Felizmente ya está repleto el encuentro de participantes. Y ellos llegaban alguna vez al encuentro. Recuerdo el año que estuvo el Toño Rearte, el dúo Herederos, y nos visitó también el querido Jorge Méndez. Tres jornadas hacíamos por entonces de encuentro. Ahí estuvo Emerger. De la misma manera que el resto de los participantes. Haciéndose cargo ellos del 100% de sus gastos. Y me acuerdo también que lo invitaron a Marcelo Dayer a cantar como primera voz la misa criolla. Me preguntaron si había alguien que cantara la misa criolla en Crespo, y le dije yo, Marcelo Dayer, que creo ya lo había hecho alguna vez. Y bueno, se sumaron y ensayaron un rato y salieron al ruedo. Espectacular presentación. Esto fue en las instalaciones del Club Unión. ¿Cómo no recordarlo? ¿Cómo no tener tristeza al momento de despedirlo? Se fue rapidísimo. Demasiado rápido. Pero creo que así se va la gente buena. De esa manera también. De esa manera.

0: con un momento especial, con un 3x1 o algo parecido con el grupo Emerger, porque hoy es el día del músico diamantino y obviamente vamos a estar hablando de don Rogelio Jordán, un gran maestro de música de la Ciudad Blanca, que es por quien se conmemora, se celebra el día del músico diamantino, de donde han salido tantos, ¿no? Carlos Santamaría, Hipólito Sosa, el Claudio Zapata, las voces de Montiel, los del Gualeyán, el grupo Isondú, la querida Alicia González, entre muchos otros, entre muchos otros. Así que los Chamarriteros, el mismo Marcelo Dasher. Así que vamos a estar hoy homenajeando a los músicos diamantinos. Y obviamente haciendo mención también, o hicimos mención del fallecimiento de el querido Quique Majuán. Quien se quiera comunicar con nosotros, la línea es el 34-34-066-875. Se los repito, 34-34-066-875. Nos encuentran en Instagram, en Facebook y en YouTube como Con Sabor a las Cosas Nuestras.
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0: El recuerdo de un querido amigo como lo fue Claudio Zapata. Él integraba el dúo Pampa 2. Aquí nos dejan de Ramón Sixto Ríos, Merceditas.

que pasaba era mi querido amigo Claudio Zapata, cuando integraba el dúo Pampa 2, nos dejaba de Ramón Sixto Ríos, Merceditas. Querido amigo Claudio Zapata, que nos supo visitar en nuestro programa de televisión también, nuestro programa de radio, con quien compartimos un montón de peñas, un montón de charlas, y lo recordamos con muchísimo afecto. En la cortina musical, El Saurio Martínez, con Mi casa es la ciudad blanca.

les cuento que un día como hoy del año 1921 nace en Salta César Fermín Perdiguero, periodista, poeta, historiador. Animó en festivales latinoamericanos de folclore y la serenata a Cafayate. Fue libretista en Cosquín, autor con Falú de La Tabacalera y La Niña, con Portal Estoy de Vuelta y con Castilla y Leguizamón Zamba de Anta, entre otras. Escribió cosas de la Salta de antes y antología del Cerro San Bernardo. César Perdiguero murió a los 63 años de edad.

Un día como hoy, nace en Urdinarrain, departamento Gualeguaychú, en la provincia de Entre Ríos, Hugo Espiazzi, músico, cantor, autor y compositor. Hijo de padres agricultores, por vocación y oficio. Con su hermano Julio, fueron ganadores del Festival Mayor de Cosquín en el año 1983. A lo largo de más de 30 años, llevan grabado 12 trabajos musicales, entre ellos el disco llamado A Urdinarrain, en 1990, con motivo del centenario de esa ciudad. Se han proyectado en la música y el canto a través de programas radiales y televisivos, enseñando en talleres de música, siendo partícipes necesario en la decisión y formación del Festival Regional de Folclore Joven. En una oportunidad, don Linares Cardoso expresó: "Yo le encontré, doña Chamarra, en el auténtico mensaje de los hermanos Espiazzi, portadores de un canto germinador de esperanza, maduro y pleno de íntimas resonancias regionales". También Atahualpa Yupanqui tuvo palabras para ellos, diciendo: "A los hermanos Espiazzi, en la luz de Entre Ríos, tierra bendita y paisana". Hoy está cumpliendo años este querido

2012, muere en La Rioja Lidoro Gelacio Albarracín, cantor, músico, autor, compositor. Nacido en 1913, con su hermano Antonio, el Ñoñolo, son autores del vals Virgen India y de las zambas Novia del Velasco, Guandacol, Zambita para mi escuela y Caminos de Zambas, entre otras. Grandes animadores desde el inicio del Festival de Cosquín. Lidoro Gelacio Albarracín murió a los 99 años de edad.

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1: Fichas y personalidades que forman parte de nuestra historia folclórica argentina y que nosotros recordamos en consabor a las cosas nuestras. En el día del cumpleaños del querido amigo Hugo Espiazzi, aquí lo escuchamos con esta página que le pertenece y que lleva por título Costa de Gómez.

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0: 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Te admiro bella y lozana a las orillas del río. 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
1: Escuchábamos a los del Gualeyán junto a las voces de Montiel, con Mario Álvarez Quiroga y el Pocho Gaitán. Esta página que pertenece al mismo Mario Álvarez Quiroga, que la compusiera aquel 21 de septiembre cuando fallecía el cumpita Jorge Acosta. Pal Cumpita es el nombre de esta página y la cantaba inclusive el querido y por siempre bien recordado Daniel Pancita Rodríguez. El recuerdo de estos músicos diamantinos, ¿no? Hoy en el día del músico diamantino, esta fecha que se recuerda en homenaje al maestro Rogelio Jordán, que nació el 16 de abril del año 1907 y que se desempeñó como maestro de música en las escuelas Independencia, Manuel Alberti, La Concordia, Colegio Nacional, Artes y Oficios de la Nación y en el Colegio Santa María, donde fue el primer docente varón. Instaló la Academia Musical Chopin y por la que pasaron innumerables alumnos en piano y acordeón a piano. Fue autor de tres temas musicales: Celina, con letra de Galo Zaragoza, inspirado en su novia y luego esposa; Madrecita, un tango canción con letra de Juan Bueres; y luego el vals Sueños de Gloria, con el escrito de Danilo Olivera. Lamentablemente no hemos podido encontrar ninguno de los tres temas grabados. Vamos a ver si por ahí podemos llegar a conseguirlo para otra oportunidad. En 1926 formó su primera orquesta don Rogelio Jordán, para después, al año siguiente, fundar la que llevó su apellido, dirigiéndola durante varias décadas, amenizando cuanto baile se organizara en la zona, marcando una época en la memoria de los diamantinos. Su deceso se produjo el 7 de mayo de 1979, y al cumplirse 10 años, en su homenaje, se descubrió una placa en el monolito a Carlos Gardel, actualmente ubicado en la Plaza 9 de Julio, y se declaró a esta fecha como el Día del Músico Diamantino. Su piano fue donado a la Biblioteca Popular Diamantina y está ubicado en la sala central de esa institución. Es en honor a Rogelio Jordán, como le decíamos, que hoy se recuerda el Día del Músico. Y cuando fallecía el cumpita Jorge Acosta, Mario Álvarez Quiroga componía este tema que recién estábamos escuchando. En vida, el canoero le dedicó una canción a Daniel Rodríguez, que lleva por título Al Cantor del Gualeyán. Y aquí tenemos la versión de el negro Sebastián Moreira, junto a Bruno Faire.
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0: Revisan lo que estábamos escuchando. Página que pertenece al Canoero, la versión de Sebastián Moreira junto a Bruno Fail.
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0: En la cortina musical, la querida Diana Zapata, Lo que el río se llevó, de Carlos Santamaría. Porque las mujeres también tienen su espacio en Con Sabor a las Cosas Nuestras. Y a quien vamos a escuchar ahora es precisamente una mujer. Se llama Alicia González, a quien Víctor Acosta le dedica unas páginas en su libro Con Acento Entrerriano, contando brevemente, ¿no?, sobre la historia de Alicia. Y dice en la página 12: ¿a dónde andará Alicia con su acento entrerriano, su música y su canto? Y continúa, y su respuesta me llega en el silencio. Mi amiga me habla sin vacilar, con una voz tranquila y serena. Después de andar tanto y de recorrer casi una a una las calles de esta capital, hace un tiempo largo que decidí cantar todos los días en una sola línea de colectivo, la 103, la que va a Puerto Madero. Todo el día, Ali, ¿cantás en ese colectivo 103? No, Víctor, a la siesta, tipo 13. Subimos mi guitarra y yo, para brindarle a los eventuales pasajeros mi repertorio. Una vez que consigo el monto que necesito para ese día, me bajo y me voy despacito para mi pensión, porque yo, para ser feliz, no necesito nada más. Mi siempre profusa imaginación la ve a mi amiga, dice Víctor. A la entrerriana Alicia, con su figura esbelta, delgadita, con la cabellera lacia y cuidada. Sí, la imagino abordando el micro, aquel con el 103 en la frente. La admiro desplegando su gran sonrisa, cantando con toda su alma, para apoderarse con amor y vocación, nota a nota, de aquellas almas desconocidas. Guitarrera, cantante, música también. Alicia González, aquí nos deja de su autoría Monedas de Oro.

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Primavera, verano, otoño, invierno, si sos como un paisaje de nuestra ciudad blanca, y cuando me miras a los ojos, y cuando nos miramos, somos cómplices, porque vos te acordás de aquella gurisa que todos los días estiraba su manito para que nos le pongas tus monedas de oro. Esta canción, tacucha, que nació del corazón, una historia de amor que vos sembraste.

0: ¿Qué tal, amigos? Los saluda Rubén Jiménez. Es un gusto estar pasando por este programa con sabor a las cosas nuestras que conduce mi amigo Oscar Zaragoza y que día a día nos deleita con buena música. Les mando un fuerte abrazo.
1: El amigo Rubén Jiménez y la invitación a compartir este con sabor a las cosas nuestras y la presencia en la cortina de los musiqueros entrerrianos, compuestero y cazador, cuando estamos en el cierre de nuestro programa. Programa que, si Dios lo permite, nos volverá a tener juntos mañana, a esta misma hora y en este mismo punto del dial. Los quiero invitar para que continúen en la programación de la radio y agradecerles profundamente que hayan estado junto a nosotros. Nos vamos con los musiqueros entrerrianos en este cierre de programa. Devolveme la canoa. Será hasta mañana. Dios me los bendiga. Chao.

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10: Bienvenidas, bienvenidos a esta ronda de voces de nuestro sur.
13: Copleña soy, canto a la lluvia y al sol, al refugio del viento, al dolor y al amor.
14: Construir es crear algo que no existía, imaginar espacios, diseñar, dibujar la forma en que vamos a vivir, a encontrarnos, a mirarnos como sociedad. La arquitectura es la materialización de los sueños humanos, el puente entre el vacío y el refugio. Alguien la definió como la música congelada que habitamos. Descubrir la vocación en la arquitectura exige el coraje de mirar el mundo con ojos de futuro. Y en este tiempo de desarmar lo rígido, algo empezó a cambiar, especialmente de la mano de las mujeres. Una mirada que se pregunta: ¿para quién es este espacio? ¿Cómo se habita? ¿Qué pasa entre el adentro y el afuera? Pensar de manera armónica, con espacios que se vinculan entre sí y con el entorno. Que en vez de encerrar, se abren. Que en vez de imponer, dialogan con el paisaje, con la vida cotidiana. Pensar la ciudad como un lugar de encuentro, donde lo público y lo privado dejan de ser fronteras para convertirse en puentes. Y entonces aparecen patios que respiran, espacios que se transforman, materiales que cuentan historias del lugar y una idea profundamente humana. Habitar es mucho más que ocupar un espacio, es sentir lo propio. Mi nombre es Gabriela Carel, soy cantora de la Patagonia. Bienvenidas, bienvenidos al 29º programa de Mujer Patagonia.
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12: Hola, hola, hola. ¿Cómo les va? ¿Cómo estuvo esa semana? Lindo volver a reencontrarnos. Gracias por estar nuevamente en ese lugar. Y hoy tenemos un tema que realmente es muy apasionante. Una de las ramas del arte, a veces no se reconoce tanto como arte, ¿no? Parece que hablara de cosas más concretas, pero es una expresión artística también, claro que sí, la arquitectura. Hoy vamos a conversar con una arquitecta nacida en General Roca, Río Negro. Ella se formó en la Universidad Blas Pascal de Córdoba y desarrolla su trabajo profesional desde la Patagonia. Ella tiene su propio estudio de arquitectura, además de su labor del estudio, es docente e investigadora en la Universidad Nacional de Río Negro y es magíster en proyecto arquitectónico y urbano. A lo largo de su trayectoria ha desarrollado numerosos proyectos explorando especialmente la relación entre espacio, materialidad y experiencia, la vivencia. Su trabajo también dialoga con el arte, las intervenciones urbanas, el espacio público. Desde 2023 dirige Ars SEMA, que es la Sociedad de Estudios Morfológicos de Argentina, en la sede Patagonia. Entre sus obras se destacan proyectos que han sido reconocidos de forma nacional e internacional, consolidando una mirada arquitectónica profundamente ligada al territorio patagónico. Ella es Natalia Leves y en ratitos nada más va a estar conversando con todos nosotros.
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12: Hola Natalia, bienvenida.
16: Hola Gaby, ¿qué tal? Muchas gracias.
12: De nada, lindo tenerte acá, gracias por este ratito. Vamos a ir charlando, así como si tomáramos un matecito, nos imaginamos que tenemos un mate. Allá los chicos en la cabina tienen un mate, pero todavía no me llegó ninguno, ¿eh? Qué fea la actitud, ¿no? No sé si vos ahí tenés matecito, pero bueno, nos imaginamos esta charla. O de café, no sé, ¿sos más del mate o del café?
16: Soy del mate a full, pero en este momento estoy con té de limón, miel, el jengibre.
12: Oh, estás medio apestada.
16: Sí.
12: Oh, bueno, pero vamos a poder charlar seguramente. Contame cómo sentiste que la arquitectura era tu camino, en qué momento se fue despertando.

0: digamos, siempre fue como un desafío y es lo que estoy construyendo, digamos, como persona, como vecina, como habitante, como ciudadana de esta Patagonia y como profesional, ¿no? Entonces, nada, lo escuché como desde afuera y la verdad que para mí es un gran trabajo y un gran desafío que bueno, que lo tengo todos los días. Así que muchas gracias por esta hermosa presentación. Solo aclarar que todavía no soy magíster,
1: Ah,
0: estoy en
1: pasa
0: una
1: es que te iba a preguntar, pero digo, no, la quiero sorprender con la presentación, porque había leído un artículo que era del año pasado que decía que estabas estudiando para hacer magíster,
0: Sí.
1: y digo, bueno, ya lo habrá terminado. Y digo, bueno, en todo caso me va a corregir al
0: Ojalá.
1: aire. Bueno, me arriesgué porque quería sorprenderte, pero bueno, son los gajes del oficio, ¿viste?
0: Está muy bien porque es un deseo también y es parte también bueno, de este trabajo que uno hace también como docente en formarse, en estar al día, en estar actualizado dentro de los espacios que ocupa. Y en mi caso estoy haciendo una maestría que ya estoy terminando en la Universidad de La Plata, que la hice alguna parte presencial y otra a distancia. Y bueno, también la cuestión de ser mujer y ser mamá hace que también muchas decisiones o muchos caminos tomen otros tiempos. Así que bueno, en ese
1: Totalmente.
0: sentido todavía tengo la tesis pendiente para poder culminarla, digamos.
1: Bueno, pero va a suceder, viste que sí.
0: Sí.
1: Acá nuestra audiencia, tenemos mucha audiencia femenina y todas te comprendemos, porque más o menos nuestras historias son parecidas, viste que por ahí nos pasa eso. Y nada, me gustaba que charlemos, que nos cuentes un poquito de tu vida, de cómo fue ese inicio, porque también la búsqueda de este programa es de alguna manera generar vocación.
0: Bien. Bueno, mira, justo que me preguntas de mis comienzos, hablabas recién del arte y de la vinculación de la arquitectura o la cercanía con el arte. Y yo termino estudiando arquitectura porque a mí siempre me gustó el arte. Y cuando era más, digamos, adolescente y en una etapa por ahí más compleja, donde uno todavía o una no sabe bien qué es lo que quiere para su vida y a qué se quiere dedicar, y es una decisión bastante importante con 18 años, como tenía en ese momento, tuve un poco de duda si podía seguir, digamos, si me iba a inclinar por ir a estudiar arte o estudiar arquitectura. En ese momento igual no lo tenía tan claro si iba por ahí. Me hice un test vocacional. De primera instancia lo que quería estudiar era bioquímica, lo mío era tremendo, en ese momento lo perdida que estaba, porque creo que es una edad, como decía antes, súper difícil y es re necesario estar conectado con lo que somos en realidad. Hice un test vocacional y por supuesto que me dio que iba todo lo que yo, mis intereses y demás por el arte, y arquitectura fue un descubrir para mí. Cuando me sale, digamos, la rama del arte y digamos, la parte más creativa y demás, yo también tenía una parte fuerte o tengo una parte fuerte que es muy concreta, muy de concretar, de hacer, como bien lo decías también en la presentación y en esta relación con el arte. La arquitectura es más concreta, tiene una parte más dura, tiene una parte más de definiciones específicas que se mezclan, ¿no? Que están como de la mano constantemente. Y la verdad que gracias a ese test vocacional me fui a estudiar arquitectura y en mi primer año como estudiante de arquitectura ahí descubrí que sí, que efectivamente la arquitectura tiene mucho de arte, tiene una parte, una gran parte, digamos, que nos nutrimos y que necesitamos casi generar los mismos procesos que se generan dentro del arte, pero entrelazados con esta cuestión más concreta, que es, bueno, nosotros tenemos que desarrollar finalmente un espacio que va a ser habitable, un lugar donde va a vivir gente,
1: Claro, la
0: que puede estar
1: funcionalidad
0: cargado de
1: sería.
0: todas.
1: O sea, que sea algo
0: Claro.
1: bello, pero a la vez que sea funcional, que sea vivible,
0: Exactamente. Y que no se caiga y que no se
1: Claro,
0: llueva.
1: y que no se caiga es importante.
0: Entonces, bueno, así fue. Yo siempre estuve inclinada por ese lado. Pero creo que inconscientemente lo tenía bloqueado por prejuicio, por tal vez, no sé, por pensar que uno si invierte tiempo, dinero en formarse como artista, no sé si tenés una salida, o por lo menos yo vengo de una familia.

0: laburantes, en mi familia no había profesionales, entonces ir a estudiar era todo un tema y bueno, una en ese momento también sentía que había todo un compromiso con esa decisión que estaba tomando, que tampoco era tan liviana y tan al azar, o por lo menos así lo transité yo. Entonces, bueno, necesitaba tomar, digamos, todo ese esfuerzo que se iba a hacer en tiempo, en dinero y demás, que bueno, que diera un resultado propositivo. A ver, quizás hubiese sido una gran artista, no lo sé.
1: Pero es
0: Pero
1: que
0: bueno.
1: sos una gran artista porque los arquitectos son artistas, o sea, hacete cargo de la parte que te toca porque estás ejerciendo el arte en una de sus formas. ¿Y qué significa, hablando de ejercer tu profesión, hacerlo desde la Patagonia? ¿Te reconoces en el paisaje dentro de la obra? ¿Qué elementos vinculan a ser patagónica y trabajar en Patagonia?
0: Sí, un montón. A mí lo que me sucedió, yo me recibí en el 2005 más o menos y tuve la posibilidad de ir a hacer una experiencia a España a trabajar en el 2006. Yo, o en general los arquitectos, nos formábamos con todas obras que están en el viejo continente, ¿no?
1: Claro.
0: Entonces, el afán de conocer esas ciudades, de conocer esas obras, de habitarlas, de poder, no sé, conocer los nuevos ciudades metropolitanas, grandes ciudades y demás, es de alguna forma un deseo muchas veces cuando sos estudiante, cuando te estás formando. Tuve la posibilidad de irme a hacer una experiencia, pude ir a trabajar un estudio en el sur de España, en Andalucía, en Córdoba, y estando allí empecé a valorar un montón todo lo que tenemos acá. Todo lo que somos, el territorio que habitamos, el paisaje todavía natural y no antropizado o no transformado por el hombre, mucho espacio en ese momento, digamos, sentía que había mucho por hacer y por hacer a conciencia, ¿no? Me daba cuenta que estando allá hay muchas cosas o muchos, no sé si la palabra es errores, pero muchas cuestiones de las que se están volviendo hacia atrás y se están cuestionando, que acá todavía no nos sucedieron. No sé, yo me acuerdo que en la ciudad en la que vivía, o sea, era una ciudad donde tenía la bicicleta, era uno de los medios de transporte más fomentados por lo que significaba para la salud, para lo que significa el impacto en el medio ambiente del monóxido de carbono y demás. Entonces, toda la ciudad estaba preparada para fomentar el uso de la bicicleta, las bicicletas públicas, las bicisendas. O sea, acá, en ese momento todavía no teníamos, no existían, digamos, las bicisendas que hoy, por lo menos acá en Roca, en la ciudad donde vivo,
1: Sí, es
0: empezaron a
1: como que
0: aparecer. No
1: se
0: sé.
1: está implementando cada vez más en nuestras ciudades también.
0: Claro. Y ahí fue donde me pude dar cuenta eso de, bueno, che, nosotros tenemos un montón de cosas que tenemos que valorar y sobre todo cuidar, y es el lugar que me identifica, digamos. Yo nací acá, mi familia es de acá, mi papá es de la línea sur, mis abuelos son de la línea sur, y siempre viví la Patagonia como soy patagónica, digamos. No me identifico con otro lugar, a pesar
1: Me
0: de que
1: encanta.
0: amo Córdoba. Pero bueno, siempre, digamos, sentí eso en ese momento.
1: Nati,
0: Y
1: viste que
0: la
1: el
0: verdad que
1: programa, perdón, es muy cortito y se nos va el tiempo,
0: bien, bien,
1: lamentablemente
0: bien,
1: se nos
0: bien.
1: va, pero me
0: Perdón.
1: encanta charlar con vos. Antes de despedirte, me gustaría que dejes unas palabras sobre cómo te sentís siendo mujer en la arquitectura y tal vez unas palabras que puedan inspirar a las juventudes. También sos docente, así que creo que tenés ese contacto con las juventudes para que se animen los que por ahí estén pensando que puede ser un camino para su vida.
0: Bien, a ver, la arquitectura para mí nos da una caja de herramientas que podemos aplicar en diferentes ámbitos, en diferentes aspectos. Me parece una carrera y una profesión súper completa si lo que nos gusta es el arte, si lo que nos gusta es diseñar, si nos gusta crear, porque es una base sumamente completa para después aplicarlo en un montón de otras, que no necesariamente hacer edificios, casas, viviendas, sino que uno se puede dedicar a hacer zapatos, ropa, autos. Y esto lo digo porque conozco arquitectos que hacen y ejercen de esa manera su profesión. Es una carrera como carrera maravillosa. Como ejercicio profesional también, si bien como todo ejercicio profesional tiene su parte bonita y su parte más compleja, pero ahí entra un poco el rol de la mujer. Yo creo que nosotras, si bien la construcción en sí es un ámbito que todavía está muy masculinizado, porque en realidad en obra lo que nos encontramos la mayoría de las veces son hombres trabajando. Sí. Digamos, hay muchas colegas que están trabajando, muchas colegas que hacen obra, y es un espacio que poco a poco está cambiando desde la perspectiva de, bueno, muchas mujeres al frente de obras, muchas mujeres involucradas en los espacios de construcción. Conozco, por ejemplo, acá una cuadrilla de mujeres que se había armado en un momento también como operarias para trabajar en la construcción. Creo que eso, a pesar de que sigue siendo un espacio más bien masculino, yo siento que poco a poco va cambiando. No en todos, no siempre, pero sí creo que va cambiando. Y después, como mensaje para los estudiantes o las generaciones más jóvenes, es que sigan lo que sienten. O sea, creo que una cuando es joven tiene esa chispa y esa cosa que está prendida y sabe para dónde hay que ir, y me parece que estar conectados con eso es sumamente importante. Y después esto puede ser, la carrera puede ser la que mejor me pueda desarrollar en eso que siento, ¿no? En eso que me pasa. Yo, como decía recién, creo que arquitectura o estudiar arquitectura te da una caja de herramientas maravillosa que la podemos aplicar en infinidades de aspectos que tengan que ver con el diseño. Si tienen ganas los oyentes o alguno, googlear arquitectos que hagan zapatos,
1: tus redes, decí tus
0: ropa,
1: redes así textil. Ya.
0: Mis redes, soy malísima con mis redes, pero tengo un Instagram.
1: Así alguno que te quiera contratar.
0: Bueno, tengo un Instagram que se llama nati.leves. Y me acordé de algo que me parece piola comentarlo, recién me acordaba, en tu programa de Mujer Patagonia. Hay una red de arquitectas mujeres que se generó hace poco, que se llama soyarquitecta.net, que es justamente en esto de la mujer y la arquitectura. Se desprende de un proyecto que era Un Día Una Arquitecta, donde se buscó visibilizar las mujeres en la historia de la arquitectura, porque esto es muy reciente. En la historia de la arquitectura las mujeres fueron invisibilizadas. Es decir, hubo grandes mujeres arquitectas, grandes mujeres trabajando con grandes arquitectos, que por supuesto siempre figuraron los masculinos.
1: Los varones.
0: Y esto, hay una investigación hecha respecto a eso. Entonces, ahí un grupo de mujeres arquitectas hace un par de años inició con esta convocatoria. Y Un Día Una Arquitecta es un proyecto que de 365 días, donde cada día se mencionaba una arquitecta en el mundo que estaba haciendo algo importante, que estaba cambiando el mundo, que estaba aportando
1: soy
0: su
1: arquitecta,
0: granito de arena.
1: Soy arquitecta.net. Bueno, Nati, se nos fue el tiempo. Te agradezco un montón, bueno, un montonazo todo lo que nos contaste, y bueno, quedará para otra charla todo lo que quería preguntarte. Nunca me alcanza el tiempo, siempre me anoto 1000 preguntas y puedo hacer 3, pero bueno, nada, es lindo tenerte en el micrófono, conocer tu historia y saber ¿cómo se siente la piel de una arquitecta que vive en la Patagonia? Muchas gracias, gracias.
0: Bueno, Gaby, muchísimas gracias y felicitaciones por el hermoso programa que están haciendo.
1: Bueno,
0: muy valioso.
1: Un abrazo. Bueno, ella era Natalia Leves. Natalia Leves, arquitecta de General Roca, de Fisque Menuco, en la provincia de Río Negro. Y bueno, ya, porque se fue el tiempo, ¿vieron? Hablando de paisaje y de vincularnos con el paisaje, les voy a invitar a subirnos a un tren, el viejo expreso patagónico, la Trochita, en esta polca que escribí en un tiempo en donde se hablaba del posible cierre, ¿se acuerdan?

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1: Bueno, y ahora vamos a compartir la música de una cantora nacida en Río Gallegos, una de las voces más queridas del sur argentino. Fue intérprete de folclore desde muy joven, recorriendo escenarios de la provincia, de Santa Cruz, por supuesto, y de todo el país, siempre con un profundo compromiso con nuestra música de raíz. Además de su labor como cantante, fue una gran trabajadora de la cultura, productora, gestora y una de las fundadoras de la Asociación de Músicos de Santa Cruz, impulsando espacios para que otros también puedan crecer y compartir su arte. Dueña de una voz y una presencia muy querida en su comunidad, dejó una huella profunda en la identidad cultural santacruceña, no solo por su música, sino también por su generosidad y compromiso con los demás. Falleció el 2 de mayo del 2024 a los 49 años, pero nos queda su voz y su recuerdo. Escuchamos a Marcela Miranda cantando Santa Cruceña.

0: acabó el tiempo, ya nos vamos casi pasando de la raya. Escriban a las redes sociales, @ Gabriela Carel, con C de casa y una sola L. Me cuentan desde dónde me están escuchando. Estoy en Facebook, en Instagram, en X también. Si buscan la música, @ Gabriela Carel Música en YouTube, en TikTok también, Gabriela Carel Música. Por supuesto, en las plataformas musicales están ahí todos los discos. Suscríbanse al canal. Bueno, muchas gracias de todo corazón a todos ustedes por estar del otro lado. Por supuesto, al equipo de Radio Municipal de Rawson, en la operación técnica, el señor Raúl Roberts, compañero de cada emisión. Gracias a la Municipalidad de Rawson, al Consejo Deliberante de Rawson y a Sadoc Chubut, que nos brindan su apoyo y hacen posible que estemos en el aire. Agradecemos a las más de 100 emisoras que semana a semana se suman a este momentito para difundir el trabajo de las mujeres desde la Patagonia. Hoy saludamos a algunas de ellas en Radio Domcelar 91.1 de Domcelar, provincia de Buenos Aires, Radio La Cueva 102.5 de Maciel, Santa Fe, Radio Santa Isabel Hoy de Santa Isabel, La Pampa, Nexo Radial FM 104.9 de Tigre, provincia de Buenos Aires, y desde el exterior saludamos a la Folk Paraguay de Asunción, en la República del Paraguay. Bueno, ahora sí que nos vamos. A lo mejor no pensamos mucho en los espacios que habitamos, pero ellos son los que nos construyen todos los días, y en ese entramado invisible la vida cobra sentido. Nos vamos pensando que tal vez la arquitectura es como la metáfora perfecta de la vida, ¿no? ¿Cuántas veces hemos escuchado decir que somos arquitectos de nuestro propio destino? Pero lo más difícil, creo, que es hacernos carne de esa frase, ¿no? Tomar decisiones de lo que es importante para nuestras vidas y afrontar esas decisiones con firmeza. Diseñar con decisiones y construir con acciones. Bueno, gracias a todos por estar del otro lado. Nos volvemos a encontrar la semana que viene. Los quiero mucho. Chau.
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Gracias, Carlos Franco. ¡Salud! Cacharpalleros de la noche de Cosquín. Desde ahora y hasta que la luz del sol nos alumbre, vamos a ver si el público de la noche de Córdoba nos acompaña.

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noches. Radio con todos ustedes, mis amigos. Seguimos compartiendo con todos ustedes esta mañana. Luis Bevilacqua, saludo. Néstor Ángel Pedrosa, bueno, ya lo habíamos leído. ¿Quién más me queda? ¿Quién más me queda por acá? A ver, para un poquito, ¿eh? Germán Domínguez García dice, buen día, buen viernes, saludos. Con lluvia dice, por aquí, Juan querido y audiencia de Pampianía. Abrazo a la distancia. Eduardo Díaz dice, feliz día, amigo. Excelente música. Bendiciones desde Bogotá, Colombia. Qué lindo que anden ahí, che, escuchando la radio en diferentes lugares. La verdad, espectacular, espectacular. Un abrazo grande para todos ustedes, ¿eh? ¿Quién más anda? ¿Quién más anda? Marcelo dice, Marcelo Gustavo dice, buen día, Juan, saludos de la Calibán. Calibán, abrazo grande. Buen fin de semana, de parte de Gio, uno de los músicos de la Cali Rodríguez. Toma. Bueno, hermano, ¿cuándo estuvieron ustedes en Pampianía? ¿Qué día estuvieron?

sos mi santa milagrosa, la esperanza de Luján. ¿A dónde tus siervos van por una ayuda piadosa? Promesas son numerosas las que llegan hasta vos. De aquella carreta sos viajera de un imprevisto, y allí quedaste por Cristo y la bendición de Dios. Agua fresca es tu consuelo para este pobre sediento, sos guía en el firmamento, sos mensajera del cielo, mi rezo que toma vuelo, mis coplitas se llevarán allá donde sé que están nuestros seres.

Se ve qué lindo, en el mismo día de hoy, ¿no? Que estamos con el día de la patrona de la costa, Virgencita de Luján. A ver qué dice Cache. Mirá, justo andaba buscando algo de la Cali. Y claro, hoy es viernes. El jueves pasado estuvieron los chicos. La Cali.

0: de la Carly.
1: Bueno, Van. ahí estaba la Carly Van. Meta música nomás con todos nosotros. Qué lindo, che. Bueno, felicitaciones, chicos. Todos los mejores para ustedes. Un abrazo grande. Y andan los músicos por ahí escuchando sus temas también, Son de aquí, de Santa Teresita, que están sonando en la mañana de la radio, en todos los lugares. Hay baile, en el Centro Tradicionalista y Cultural de la Costa Santa Teresita, este próximo sábado, es decir, mañana, si Dios quiere, se viste de baile. Qué lindo, che. Alicia Oven dice, muchas gracias por la difusión. Bueno, de nada, señora. Buen día, Germán Domínguez García, dice Tito Collazo. Ricardo Cardoso, cantor de los pagos de Quilmes, dice, buen día, queridos amigos. Bueno, saludo para Tito Collazo. Bueno. Natalia Castillo. Buen día, Natalia Castillo. Ricardo Cardoso dice, feliz día de la Virgen de Luján. Muchas gracias, felicidades. Marcelo Gustavo dice, el jueves 30. Dice, muy agradecidos por darnos esta posibilidad, dice.

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2: Sí, señora, estamos cumpliendo con algunas de las publicidades que tenemos que cumplir. Bueno, ¿qué más? Eduardo Taqueño. Ayer Omar Castro dice, a ver, che, ¿qué me pasa acá? Ariel Omar Castro dice, hola, buen viernes, saludos para todos desde Damasio, Córdoba. Hoy festejamos el cumpleaños de nuestra patrona, la Virgen de Luján. Sí, señor, acá también en el Partido de la Costa, y si no me equivoco, en Dolores también. Si no me equivoco, en nuestra ciudad de Dolores. Y hoy, también aquí en el Partido de la Costa, vamos a ir a la procesión, si Dios quiere, hoy a la tarde. Arrancan desde Santa Teresita y vienen aquí justamente a Mar del Tuyú, calle 79, entre 1 y Costanera. Eduardo Taqueño, saludos, muy buenos días. Abrazo grande, hermano.

Daniela Massaro, estábamos escuchando en la mañana de la radio esta chamamecera, Santa Fecina, ¿no? María Rosa Santangelo dice, hola, Juan Antonio, equipo y audiencia, saludos quilmeños para todos. Saludos y muchas gracias por estar en sintonía de la radio. 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Sí, señor. Bueno, el domingo, si Dios quiere, vamos a estar cantando tipo 2 de la tarde, más o menos. Arranca 11 de la mañana. Va a ser temprano, me decían el comunicado de ayer, la gente de la Fiesta del Sol y la Familia en San Bernardo, para que la gente no pase frío y para que estemos todos cómodos, ¿eh? Así que tipo 14 horas o antes vamos a estar cantando por ahí. Antes de esa hora seguramente vamos a estar cantando en la plaza de Tucumán, calle Tucumán, avenida Tucumán y avenida San Bernardo, en la plaza. Estará Ramón Acosta, estaremos nosotros, estarán las danzas, estarán, bueno, un montón de artistas, que están convocados para este encuentro con la música popular argentina. Felicitaciones y gracias le decimos a la gente de la organización de la Fiesta del Sol y la Familia en San Bernardo. Tráete las sillas, dice, que te traiga silla, mate. Y por supuesto va a haber puesto de gastronomía a partir de las 11 de la mañana. Olga de Munro dice, hola, muy buenos días. Buenos días y saluda a Tito Collazo también. Hola Juan, dice, buen día, ¿cómo le va? ¿Bien? Saludo para toda esa gente linda que anda en la audiencia de la radio. Un abrazo a la distancia para todos ustedes. Vamos a compartir música. Ahora me voy a ir para los pagos de Avellaneda. Por allí anda un amigo, cantautor, se llama Daniel Bazán. Con él vamos a seguir en la mañana de la radio. Vamos.

Estábamos escuchando a Daniel Bazán en la mañana de la radio. Sí, señor, qué lindo, qué lindo. Daniel Bazán, un abrazo, hermano querido, un abrazo para vos. Ahora vamos a compartir la música con el querido argentino Luna. Vamos.

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0: Ahí estábamos atendiendo gente y bueno, por eso nos atrasamos un cachito y estábamos escuchando muy buena música con el maestro argentino Luna. Ahora vamos a cumplir con algunas tandas
1: publicitarias. 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
1: Seguimos en la mañana de la radio con todos ustedes, mis amigos. Bueno, a ver, felicitaciones a Daniel Bazán, felicitaciones. Bueno, Miguel Ángel Miranda dice, hola Juan Antonio, buen día, buen saludo para todos. Nilda Gutiérrez, muy buenos días. María Elena González, buen día. Elizabeth Meridiano dice, buen día, los espero hoy a las 17 horas en Luna de San Miguel, por AM 1170. Trabu González dice, buen día Juan Antonio, buen día para todos, saludos, saludos. Vasco Salaverri dice, muy buenos días Juan Antonio, saludo para Pampianía, dice el Vasco Salaverri de Comodoro Rivadavia. Canta el cantor de Argentino Luna y un tal Trabuco González, era lo que estaba sonando hace un ratito. Bueno, saludo para Trabuco González. Trabuco González dice, por 2 pesos con 50, el Negro Luna y yo, dice, qué grande. Bueno, estaba sonando el disco y ahí están los mensajes. Miguel Ángel Miranda dice, maestro, por siempre, el Negro Luna. María Elena González dice, el mejor de todos los tiempos, Argentino Luna. Ricardo Cardoso dice, qué lindo escuchar al querido Negro. ¿Quién más anda? Germán Domínguez García dice, Trabuco González y Argentino Luna, inolvidable, genios totales. Qué lindo, che, qué lindo, bueno. Yo estaba preocupado porque sonaba la música, pero le gustó a toda esta gente linda, Se corta el internet, dice Tito Collazo. Sí, por ahí se corta un poquito. Las mejores publicidades en la voz de Nora Nieto, dice por acá María, bueno, muchas gracias. Se enojó el internet, dice por todos lados, dice María Rosa Santangelo. Bueno, no importa. Bueno, mensaje...

Estábamos escuchando a este cantor en la mañana de la radio con todos ustedes. Y anda más o menos nuestro internet, che. Nuestro no, anda en todos lados, medio ahí, cortándose. 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Bueno, te cuento, mañana, si os quiere, no, el domingo vamos a estar cantando a partir de las 12 del mediodía. Vamos a estar ahí en la Plaza de la Fiesta del Sol y la Familia en San Bernardo, calle Avenidas San Bernardo y Tucumán. Ahí nos encontramos, están todos invitados. Así que no fallen, todos los que quieran ir lo pueden hacer, entrada libre y gratuita. Y por supuesto, llévate el equipo de mate, convida algún matecito si estás por ahí. Y también compartimos la música y el canto. Nos vamos con Estela Maris Correa. Con ella me voy despidiendo. Nos vamos a encontrar, si Dios quiere, el lunes con la gente de la radio. Y por supuesto con aquello que nos gusta la música, nos une la música, la danza y todo lo demás. Nos encontramos el domingo, como tiene que ser. Chau. Hasta el lunes. Pegadito a este tema, sigue cantando Estela Maris Correa. Chau.

0: 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Hacemos una pausa, un breve espacio publicitario y ya regresamos.
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7: 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Hugo Mena. Escuchamos ahora de Omar Morel La Rosa del Litoral, con los gurises de la Escuela Juan José Castelli y Escuela Número 68, José A. Broches. Guitarra y arreglos, Hugo Mena.

Hugo Mena nació en Gualeguay en 1970 y a los 15 años inició su carrera tomando clases de guitarra con profesores particulares como don Alonso González. Su inclinación fue siempre hacia la música del litoral, escuchando y admirando y aprendiendo de músicos como Abelardo Di Mota, Antonio Tarragorros, Rudy y Nini Flores, los de Imaguaré, Pocho Roch, Mateo Villalba, Raúl Barbosa. Y con esta formación realizó grabaciones acompañando a intérpretes como Pablo Navoni, Héctor Aive, Peregrino Ojeda, Pirulo Ibarra. Es guitarrista de Antonio Tarragorros desde el año 2004 y con él ha realizado un total de 12 trabajos discográficos. Compartió grabaciones con Ramona Galarza, Mario Bofil, Pancho Figueroa de los Chalchaleros, Alberto Oviedo, con don Víctor Velázquez en su disco Alerta, con Argentino Luna en la copla Escanto del Pueblo, con Luis Landricina, Memoria del Chamamé, obra de Aldi Balestra, con Julio Mardis en Al Maestro con Cariño, con Pacho O'Donnell en Pasiones, con Juan Carlos Mondragón y Roberto Romani en dos oportunidades. Creó y grabó con alumnos de Islas del Ibicuí la obra Viento en Popa, declarada de interés educativo por el Consejo General de Educación de la provincia de Entre Ríos, con Mariela Campodónico en el CD Sauce Sud, creador, productor y director de la grabación, obra por la cual recibió el premio Escenario otorgado por el diario Uno de Paraná. Ganó en dos oportunidades, rubro conjunto instrumental, en Encuentro Entrerriano de Folclore en Villaguay. Es guitarrista y productor de trabajos como El Alma Entrerriana, Rescate Cultural para Escuelas de la Provincia de Entre Ríos. Productor y editor en Los Chamameceros, programa radial de Antonio Tarragorros que se emite por 126 emisoras a lo largo de la República Argentina de lunes a viernes, y ganador del Martín Fierro 2008. Ha participado actuando con Antonio Tarragorros, Julián Cini, Miguel del Cel, Nito Artaza, Soledad, El Negro Álvarez, también con Los Aloncitos, los de Imaguaré, Mario Bofil, Ramona Galarza, en el Luna Park, con Irupé Tarragorros, los Tarragoceros, los hermanos Cardoso, las hermanas Vera, Alfredo Monzón, Damián Ibáñez, Juancito Huenaga, Ángel Dávila, Lidio Reyes, Ricardo Paniza, Yayo Cáceres, Carlos Serial, Gregorio de la Vega, entre otros. Hugo Mena. Granja San Antonio, chamamé de Tarragorros, guitarra y arreglos, Hugo Mena por Hugo Mena.

0: Estas son pequeñas video historietas que duran apenas un minuto, una cosa así, un poquito más, que son con dibujos de Tabaré. Bueno, Hugo Mena hace la voz de los bichos. En esta oportunidad, jugo de pato. Hugo Mena.
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0: estar trae mala suerte. No habrá comido poroto, anduvo sembrando muerte, y así le ha quedado la moto. Anduvo sembrando muerte, y así le ha quedado la moto.
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7: 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La primavera, milonga de Víctor Velázquez por Hugo Mena en solo de guitarra con el acordeón que aparece de Cuando Ves de Antonio Tallagorros. Hugo Mena y su guitarra entrerriana.

Estas letras escritas por los gurises en conjunto en la escuela que Hugo entropilló, acomodó y le puso música. ¿Qué más puedo pedir de Hugo Mena? Soy entrerriano, argentino, y como si fuera poco, soy islero. ¿Qué más puedo pedir? Yo tengo un río que me mira cuando entro y cuando salgo de la escuela. ¿Qué más puedo pedir? Los camalotes se aferran a los muelles como queriendo quedarse. ¿Qué más puedo pedir? Paranacito tiene todo, cubre mi necesidad, me pasea por los verdes y florece mi cantar. Tiene lo que yo más amo, mi papá y mi mamá. ¿Qué más puedo pedir? Un desfile de carrozas en noviembre ha de pasar. El río luce de gala, es la fiesta provincial. Dios debe sentirse islero por todo lo que nos da. ¿Qué más puedo pedir? Los pajaritos nos preparan un concierto musical en las mañanas. ¿Qué más puedo pedir? 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

0: Durante las grabaciones con Hugo Mena hablamos mucho de nuestros padres y él me contaba todo lo que aprendió del suyo. Aprendió a amar el chamamé, a amar las cosas del campo. Él siempre fue el que estuvo más cerca de su papá. Lo miraba como tomaba mate debajo de un árbol cuando llegaba a la casa del pueblo, como añorando su residencia en el campo donde era alambrador. Y el Hugo lo miraba, le arrimaba una pava con agua caliente porque tomaba mate, y él estaba vestido siempre de bombacha, siempre de bombacha, nunca usó otra ropa. Hugo Mena tiene en su casa la rastra de sus padres, es decir, el cinto, en un cuadro que es muy conmovedor ver ese amor por su padre del Huguito Mena. Hablábamos de esto y un día me salió una melodía bien sentida de un chamamé entrerriano. Bueno, y lo grabamos en una madrugada. Y el Hugo dijo un recitado, pero de una manera tan emocionante que aquí lo compartimos con ustedes. Échele el alma, cumpa. Chamamé de Antonio Tarragorros. Guitarra Hugo Mena, acordeón Antonio Tarragorros, recitado Hugo Mena.
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8: Canto a Gualeguay de Hilda Jiménez, Carlos Olmedo y Águeda Mancilla, por Hugo Mena, acompañado por los gurises de la Escuela Juan José Castelli y la Escuela Número 68 J.A. Broches. Acordeón Jaime Cardoso.

gurises de la Escuela Juan José Castelli y también la Escuela Número 68 José Antonio Broches, docentes colaboradores Sarita Berizzo, Claudio Abraham, Jonathan Martínez. Hugo Mena nos interpreta Melodía Callada, un arreglo de guitarra que le pertenece. Melodía Callada de Antonio Terragorroz por Hugo Mena en solo de guitarra.

poesía llena de ternura, de pureza, escrita por los gurises alumnos del Hugo Mena de la Escuela 4, 5 y 6 Islas del Ibicuí. Hugo les pone música y grabó con los gurises. ¡Qué trabajo más lindo que es este! 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Si hablo de carrozas, por villa me llego. 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

La isla de Hugo Mena. La letra de esta canción está escrita por los gurises de la escuela número 4, 5 y 6 de la isla del Ibicuí. Y entró pillada, acomodada por el Hugo Mena, y así componían juntos estas canciones en las islas con sus alumnos, los gurises. Qué linda música le puso Lobito. La isla donde vivo con mis padres tiene ese olor a esperanza, por eso quiero cantarle. El río es una calle flotante, viene, me lleva, me trae, zambullo y pesco en su cauce. El verde luce muy bien en las tardes, es el traje de la isla y se renueva constante. Soy gurisito islero que hoy despertó motivado. Soy gorrioncito cantor que le compone a estos pagos. Soy feliz con esta forma, islero al sur y entrerriano. La fauna es como una jaula grande, un corral lleno de vida que da matiz al paisaje. La escuela tiene el corazón muy grande, pone el saber en nosotros para que pueda expresarme. Nosotros seremos la voz cantante, seremos quienes cuidemos para que mi pueblo

0: Ahora un regido doble que escribimos con el Hugo Mena en un día de quemazón, porque podía haber sido de inundación, de todo eso, pero una vez nos agarró la quemazón esa que había en Entre Ríos, yo me quedé en Gualeguay y nos salió un regido doble, pero bien lindo, medio triste, nomás lo único, que se llama De Regreso. De Regreso, de Hugo Mena y Antonio Tarragorros. Hugo Mena, con el acordeón de Antonio Tarragorros, que aparece de vez en cuando como de atrás de un cardo. Hugo Mena.
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7: Soy Antonio Tallagorros. Somos los chamameseros.
8: Agustín Chamarrita de Lugo Mena. Estas letras, escritas por los gurises en conjunto en la escuela, que Hugo entropilló, acomodó y le puso música. Agustín, con 10 añitos, ha salido a pescar, caminando y cantando chamarritas del lugar. Lleva un bolso con las líneas, la guitarra del papá. Cantará canciones lindas que aprendió hace tiempo atrás. Le quedan grandes las botas y hace bulla al caminar. Los teritos se esconden debajo del pastizal. Ha llegado a Arroyo Grande y empezó a preparar un fueguito mientras espera que la boya se hunda ya. Algo trae y es pesado, se pregunta, ¿qué será? ¿Es un bagre? ¿Una boguita? No importa, lo mismo da. Agustín, con 10 añitos, un dedito se cortó descamando una tarucha que hace un ratito sacó. Se aproxima el mediodía, la pancita le chifló, disfrutará del almuerzo que muy rico preparó. Se acostó una siestita y soñó con su mamá. Lo llamaba preocupada y tenía que regresar. Ha llegado a su casita, su mamá lo saludó, le dio un besito en la frente y él también otro le dio. Sus hermanitos felices, su mamá fue a cocinar, su papá está orgulloso y él contento por demás.

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Escuchábamos esta milonga de Blumberg y Maciel, que formaba parte de mi trabajo discográfico Raíz y Estrella, titulada El Adiós de Gabino Ezeiza. Y hablando del payador y de este arte repentista, este arte de improvisación, hablaba con Emanuel Gaboto, un payador joven que también da cursos para enseñar a improvisar. Me contaba en alguna oportunidad que cualquiera de nosotros puede improvisar, cualquiera de nosotros puede payar. Simplemente es un ejercicio que hay que desarrollar con mucha práctica y bueno, con muchas horas también de ensayo. Y este arte de formar rimas, de formar frases y de ir hilvanando también historias en unas décimas, es todo un proceso de aprendizaje que se puede ir desarrollando con el tiempo, que se pueden ir aprendiendo algunas cuestiones fundamentales que hacen a este arte, pero que cualquiera de nosotros puede hacerlo si se dedica mucho tiempo y mucho esfuerzo también en desarrollar y en crecer en esto, ¿no? Así que es un lindo aliciente para todos aquellos que tengan la inquietud quizás o la admiración al payador, al cantor de fogones, a este hombre que va recorriendo los escenarios y que con su guitarra va contando lo que va pasando en el momento o las cosas que se le van apareciendo en ese instante. Y vamos a ir cerrando este programa con un cierre de lujo, trayendo la voz del maestro Atahualpa Yupanqui en este fragmento de su gran obra, El payador perseguido.

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Y así llegamos al final del programa. Conducción, quien les habla, Lucía Cerezani. Idea y realización, Lucía Cerezani y Héctor Trabuco González. Puesta en el aire y operación técnica, Trabuco González y Marcelo Acosta. Cortina musical de Pampa y Cielo, Sentir Surero y Huella del Camino. Producción, Estela Correa, Javier Cerezani, Agustín López y Fernando Cerezani. Nuestras vías de comunicación, página web www.luciacerezani.com y las redes sociales Facebook y Twitter @luciacerezani. Muchas gracias por acompañarnos. Será hasta el próximo encuentro, si Dios quiere.

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0: coplas del canto rodado para Miguel Ángel Reyes, que ha ayudado a ponerle los ecos profundos a cada sonido de los de Salta. La piedra rueda en el río, la copla rueda en el pueblo, y como canto rodado, al rodar se van puliendo. La tierra se vuelve arena y llega al mar en silencio. El canto se vuelve sangre y va atravesando el tiempo. Escribo para dejar grabado mi sentimiento, porque la palabra es aire y al aire lo lleva el viento. Me quedaré aquí en la tierra, pero en el canto me alejo. El canto es la golondrina de mi alma que se irá lejos. Por estos cantos rodados hasta tus oídos llego, para que tu alma juegue a la payana con ellos. Gracias.
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1: ¿Qué tal, gente? ¿Cómo les va? ¿Cómo están? Bienvenidos, amigos, a nuestro Con Sabor a las Cosas Nuestras. Me parece tengo algo de reverberancia. A ver si lo podemos sacar. Ahí estamos. Ahí estamos bien. ¿Cómo les va? ¿Cómo están? Arribamos al primer fin de semana de el mes de mayo. Lo hacemos con música. Con música de raíz folclórica. Junto a Claudio Parra, que nos dejaba de Daniel Paz y León Huilla de Sierra. En la cortina musical, Rudy Salas, con Zamba de Amor y Mar. Estamos con buenos mates y marrones. Contarles, bueno, primero saludar a gente amiga que está cumpliendo años y que son oyentes del programa. A Mirta, de la ciudad de Crespo, que está cumpliendo años en el día de hoy, que seguramente lo va a pasar muy bien junto a sus hijos y nuera y nieta. Así que el saludo grande para Mirta, ¿eh? Gracias por compartir nuestro programa y gracias por la amistad. También una querida amiga de Radatili, María Esther Venter, está cumpliendo años en el día de hoy y le estamos saludando. Así que el deseo de un muy, pero muy feliz cumpleaños, María Esther. Bueno, y le contamos que la ciudad de Diamante tendrá una gran fiesta, gran, el 25 de mayo, Día Patrio. Ayer hablábamos de Diamante por ser el día del músico diamantino, ¿no? Y compartíamos mucha música de músicos diamantinos. Esta conmemoración en honor al gran maestro de música que ha tenido la ciudad blanca, don Rogelio Jordán. Y ahora nos ha llegado la información de una gran celebración que tendrán del 25 de mayo. Será en el campo Martín Fierro a partir de las 10 de la mañana, con un programa realmente muy, pero muy interesante. A las 10 de la mañana comienzan las actividades, habrá un desayuno patrio, luego acto protocolo. Me imagino desayuno patrio, leche chocolatada, ¿no? El tradicional chocolate del 25 de mayo o del 9 de julio en algunos lugares. El chocolate caliente con facturas, me imagino, algo así. O con galleta, por lo menos, chocolate caliente con galleta. Luego, acto protocolar y tedeum. Desfile de agrupaciones tradicionalistas. Destrezas criollas. Habrá música en vivo. También gastronomía típica. Feria verde y feria de emprendedores y artesanos. La entrada es libre y gratuita. Se solicita llevar sillones. Esto es en Diamante el 25 de mayo, con entrada libre y gratuita para pasar un día en familia o con amigos, un día bien patrio en Diamante. Qué lindo, qué lindo, qué lindo. Felicitaciones al municipio de Diamante. Felicitaciones al municipio de Diamante, realmente. El sol del 25 viene asomando. Ahí lo tenemos en la cortina. Sí, señor. Y también, ya que estamos, les contamos, porque nos despedimos hasta la próxima semana ya hoy, que tenemos casi 30 participantes en el encuentro de Con Sabor a las Cosas Nuestras. Con algo más de 30 números, ¿sí? Delegaciones y músicos que estarán llegando, casi 30. Presagios de mi tierra de San Benito, La Fortinera de Cerrito, Ballet Ancat de Diamante, Academia Cintia Pros de Paraná, Ballet Xerá de Crespo, Retoño de mi Pueblo, de Pueblo Brugo, El Remanso Ballet Folclórico de María Luisa, Academia El Aguaribay de Aranguren, El IMEFA de Crespo, la Compañía de Danzas Montilera y Federal, el Ensamble Musical de IMEFA, Florencia Galo y Luis Urriste de Diamante, que llegan también con alumnos, Escuela Municipal de Aranguren, la agrupación folclórica Lazos de Amistad de Crespo, la Academia de Danzas Mariana Retamar de Paraná, el Taller Municipal de Ramírez, el Ballet Revolución Federal, también de Ramírez, el Ballet Martín Fierro de Hernandarias, Ballet Ñanderecó de Ramírez, Academia Ecos de mi pueblo de Las Garzas, amigos que llegan por primera vez a nuestro encuentro, Academia Vibremos de Crespo, Vivir Bailando de Paraná también por primera vez, Nuevos Vientos de Nogoyá, Enlace Litoral de Paraná, Generación Folclore, el grupo musical de la ciudad de Crespo y Tadeo Sosa de la ciudad de Ramírez. Así que vamos a tener buena música y muy buena danza. Esto será el sábado 4 de julio en el Salón Esperanza de la ciudad de Crespo a partir de las 3 de la tarde. A las 15 horas abierto para todo público. Por la mañana habrá un seminario de danzas del litoral, en más específicamente de Tanguito Montilero, ¿sí? A cargo de los directores de Enlace Litoral. Esto será a partir de las 11 de la mañana, de 11 a 13. Y a partir de las 15 ya comienza el encuentro, finalizando aproximadamente a la medianoche. Si todo marcha bien y le mandamos pata para la medianoche, estamos terminando el encuentro. Nos alegra mucho poder estar compartiendo esta fiesta con tantos amigos que se van a estar acercando hasta la ciudad de Crespo el próximo 4 de julio. Dos días tuvimos la publicación en Facebook y tuvimos que cerrar las inscripciones, porque ya teníamos gente que nos había dicho anteriormente que querían participar, que querían estar, más los que se inscribieron, y ya estamos, no hay más espacio. Se darán cuenta la cantidad de gente que va a estar participando de nuestro encuentro de Con Sabor a las Cosas Nuestras. Somos algo más que un programa de radio. Somos algo más que un programa de radio. La base sí es el programa. Totalmente. La base es el programa. Pero Con Sabor a las Cosas Nuestras es algo más que un programa de radio. La música llega ahora y nos acompaña con Nahuel Jofré. Nos deja de su autoría, Provinciano.

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Les cuento que un día como hoy, del año 1932, nace en San Fernando del Valle de Catamarca Luis Alberto Quique Sánchez Vera, escritor, periodista, artista plástico, músico, uno de los grandes referentes del teatro de títeres en el país y Latinoamérica. Compuso con René Vargas Vera los temas Zamba para mi poncho, Hombre solo, Zamba ilusionada, Canción de la tejedora y Palito de tola, grabada por Mercedes Sosa, que es lo que tenemos en la cortina. Quique Sánchez Vera murió a los 77 años de edad.

En 1962 muere en Loreto, provincia de Corrientes, Porfirio Zapa, víctima de un accidente automovilístico. Fue periodista, poeta, autor de Serenata India con Valenzuela, 6 de enero con De Siervi y Cherubichá con Nelly. Escribió el libro Tierra Arada, en teatro como El Viejo Algarrobo. Al morir, Porfirio Zapa tenía 48 años de edad.

En 1979 nace Diego Arolfo en Coronda, provincia de Santa Fe. Vocalista y multiinstrumentista. Interpreta guitarra, aerófonos, violín, flauta traversa, acordeón, cuatro venezolano, triple colombiano, percusión, bombo legüero, entre otros. A los 4 años da sus primeros pasos en danza folclórica y canto. Y a los 7 comienza a estudiar guitarra, teniendo como máximo referente a don Horacio Guaraní. Profesionalmente debuta como cantor en 1983. Con el tiempo logró forjar un estilo propio de interpretar nuestro repertorio folclórico y ha sumado un valor con sus composiciones de raíz folclórica. Actualmente integra la banda del músico apostoleño Chango Espaciuc, acompañando con voz y guitarra. Dentro de sus trabajos discográficos se encuentran en 2001, Cuando, ese mismo año, Como Mandique a la Siesta, en 2002, Lamento de Pueblo Herido, en el 2003, Los Duendes Rondan en Vivo, en 2005, Tradicional, en 2006, edita El Vuelo de Jacinto y De Todos los Tiempos, en 2008, Hacia Tu Encuentro y Cuando, segunda edición. En 2011, Páginas en Mi Voz. En 2013, Terruño. En 2015, Tiempo Transcurrido. En 2016, Solo. En 2017, Corondinos. Y disco en vivo del Chango Espaciuc, grabado en el Teatro Colón. En 2018, Solariego. Hoy está cumpliendo años este querido amigo.

0: en 2013 muere en Buenos Aires Julio Marvis. Su nombre completo, Julio Ernesto Marvis, presentador y conductor de radio y televisión. Es el creador del grito tan conocido de Aquí Cosquín, festival el que fue su principal animador durante muchísimos años. Al morir, Julio Marvis tenía 77 años de edad.
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0: Fichas y personalidades que forman parte de nuestra historia folclórica argentina y que nosotros recordamos en consabor a las cosas nuestras. Recordando al querido Diego Arolfo, aquí lo escuchamos con esta página que le pertenece a Víctor Scarabotti y que lleva por título Gato y Mate.

0: Oscar querido, aquí me estoy deleitando y desaznando, escuchando y aprendiendo. Cuántas cosas me gustaría saber de tu Entre Ríos, de tu litoral. Abrazo grande, querido hermano.
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Escuchábamos a Oscar Alem, Gato del Maicito. Oscar Alem, un bonaerense, nacido en Olavarría, el 23 de noviembre de 1941. Su nombre completo, Obdulio Oscar Alem. Músico, compositor, arreglador. Aunque cursó estudios musicales con Amelio Rossi, se definía como autodidacta. Si bien interpretó acordeón, batería y vibráfono, sobresalió primero como bajista y luego como pianista. En 1963 se radicó en Buenos Aires, desarrollando una intensa labor compositiva y como músico de sesión, acompañando en grabaciones y en vivo, entre otros, a Enrique Villegas, Astor Piazzolla, Jean-Pierre Rampal, Lalo Schifrin, Horacio Salgán, Chabuca Granda y Maisa Matarazzo. En lo que hace al género de raíz folclórica, colaboró con Raúl Barbosa, Jorge Cafrune, el Cuarteto Supay, Domingo Cura, Hugo Díaz, Eduardo Falú, el Grupo Vocal Argentino, Eduardo Lagos, los Cantores de Quillahuasi, los Andariegos, los Fronterizos, los Huancahuá, los Trovadores, los Tucutucu, Kelo Palacios, Teresa Parodi, Ariel Ramírez, Antonio Tarragorros y Dino Saluzzi. Se desempeñó durante largo tiempo junto a Mercedes Sosa, acompañándola en giras por Brasil y México, allá por 1980, y diversos países de Europa y Medio Oriente entre 1984 y 1989.

La señora Mercedes Sosa nos dejaba de Anle de Lima Quintana y Oscar Alem, Zamba del Duraznillo. Estamos hablando de Oscar Alem, lo estamos recordando en el día de hoy. Estamos compartiendo su música, sus obras y su historia, parte, ¿no? Haciendo un pantallazo de la historia, de la biografía de don Obdulio Oscar Alem, que en 1983 fundó con Ángel Ritro el grupo Movimiento. En 1987 dirigió la grabación de la suite sureña en 10 movimientos, La Pampa Verde, que compuso con poesía de Amlet Lima Quintana. La zamba Antigua Muchacha, perteneciente a esa obra, obtuvo el primer premio del jurado técnico del Festival Cosquín de la Canción en 1976. Desde 1991, volcado a la interpretación del piano, brindó recitales en distintos escenarios argentinos. Su extensa obra, interpretada por numerosos solistas y conjuntos, exhibe títulos como La paciencia pobrecita y Zamba de los días y Chamarrita de Colonia, todas con letra de María Elena Walsh. Por donde el viento canta, Una huella pampeana con letra de Suma Paz, La trunca norte, una chacarera trunca con letra de Raúl Mercado, La cruz del niño, una vidala con letra de Carlos Ceretti, Añatuya en un lugar, chacarera con letra de Homero Manzi y Huella del boyerito con letra de Roberto Palmer. De sus composiciones instrumentales sobresalen Al pie de la cordillera, una cueca, Chacarera del domingo, Paisaje puneño, un huayno, Toda la pampa, un malambo sureño, Entonada y cielo cuyano, tonadas ambas, Zamba para Santiago y Espiga de trigo, ambas zambas, Camino a Santo Tomé y El vuelo de la calandria, chamamés, Huellita olavarriense, El diablo sabe por viejo y Fiesta para una cueca, Repiquetear de bombos, una chacarera y La bellísima milonga de raíz pampeana. De su discografía, bueno, recordamos con Movimiento, primer movimiento para el sello Redondel en 1983, La Pampa Verde, también para la misma compañía en 1987, Pianísimo con Eduardo Lagos para el Arca de Noé en 1988, Oscar Alem por Oscar Alem para Redondel en 1994, nominado para los premios ACE de ese año en el rubro Música Instrumental. Con Aromas de mi Tierra, una producción del intérprete del año 1995, Por donde el viento canta, con el cantante Horacio Bendini, una producción de los intérpretes. En 1996, Sinfonía de la Llanura, con Amlet Lima Quintana, para Gobi Music en 1999. El viento viene del sur, con Graciela Susana, también para Gobi Music en el año 2000. Oscar Alem fallecía en Buenos Aires el 26 de noviembre del año 2017. Nosotros lo estamos recordando, estamos compartiendo su música, estamos compartiendo su andar, de alguna manera, en este Con Sabor a las Cosas Nuestras. Un artista con una trayectoria de más de 50 años, que trabajó con pares como Chico Buarque, Milton Nascimento, Gal Costa, Joan Baez, Beth Carvalho, Les Luthiers, Dino Saluzzi, Juan Falú,
Susana Rinaldi, Roberto Llanés, Chabuca Granda, que ya la nombramos, y muchos otros. Tocó en más de 25 países y en los principales escenarios del mundo. En Nueva York, en Londres, en París, por supuesto, también en el Teatro Colón. Un compositor elegante, con una exquisita calidad para desarrollar desde las armonías diferentes atmósferas y mensajes. Elegido por los principales referentes de la canción nacional, pero también por nuevos valores, por nuevas voces, como es el caso de A la Par Dúo, que aquí nos deja, de María Elena Walsh y Oscar Alem, Zamba de los Días.

0: Soy Carlos Lucero, cantautor del norte santafesino. Quiero hacerle una invitación a todos los oyentes, la amplia audiencia que tiene con Sabor a Cosas Nuestras, para escuchar la música que nos identifica. A mi amigo Oscar Zaragoza le mando un fuerte abrazo y le deseo lo mejor. Y es un honor para mí participar en él a través de mi humilde música, cantándole al norte santafesino. Un fuerte abrazo y un saludo cordial.
1: El amigo Carlos Lucero, su saludo, su música, en este final de Con Sabor a las Cosas Nuestras. Si Dios lo permite, nos volvemos a encontrar el lunes, ¿sí? Espero que la propuesta de hoy les haya gustado. Nos vamos a ir con Carlos, claro. Les agradezco que hayan estado junto a nosotros. Los invito para que continúen en la programación de la radio. Nos vamos. Esto es una página que pertenece a Rafael Lelpi y Carlos Pino. La interpreta Carlos Lucero. Lleva por título Santa Fe al Norte. Será hasta el lunes. Dios los bendiga. Chao.
2: 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La vieja sangre de los quebrachales. Allí la forestal plantó su rastro. En el medio del monte centenario, donde el quebracho alzara su estatura. Los pueblos están solos, fantasmales, como una abierta herida permanente. Es una vieja historia sepultada por lo que no quisieron que se sepa. Es un dolor que hiere todavía el dulce corazón de la madera.

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8: Bienvenidas. Bienvenidos a esta ronda de voces de nuestro sur.
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12: Construir es crear algo que no existía, imaginar espacios, diseñar, dibujar la forma en que vamos a vivir, a encontrarnos, a mirarnos como sociedad. La arquitectura es la materialización de los sueños humanos, el puente entre el vacío y el refugio. Alguien la definió como la música congelada que habitamos. Descubrir la vocación en la arquitectura exige el coraje de mirar el mundo con ojos de futuro. Y en este tiempo de desarmar lo rígido, algo empezó a cambiar, especialmente de la mano de las mujeres. Una mirada que se pregunta: ¿para quién es este espacio? ¿Cómo se habita? ¿Qué pasa entre el adentro y el afuera? Pensar de manera armónica con espacios que se vinculan entre sí y con el entorno, que en vez de encerrar, se abren, que en vez de imponer, dialogan con el paisaje, con la vida cotidiana. Pensar la ciudad como un lugar de encuentro, donde lo público y lo privado dejan de ser fronteras para convertirse en puentes. Y entonces aparecen patios que respiran, espacios que se transforman, materiales que cuentan historias del lugar y una idea profundamente humana. Habitar es mucho más que ocupar un espacio, es sentir lo propio. Mi nombre es Gabriela Carel, soy cantora de la Patagonia. Bienvenidas, bienvenidos al 29º programa de Mujer Patagonia.
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13: Hola, hola, hola. ¿Cómo les va? ¿Cómo estuvo esa semana? Lindo volver a reencontrarnos. Gracias por estar nuevamente en ese lugar. Y hoy tenemos un tema que realmente es muy apasionante. Una de las ramas del arte, a veces no se reconoce tanto como arte, ¿no? Parece que hablara de cosas más concretas, pero es una expresión artística también, claro que sí, la arquitectura. Hoy vamos a conversar con una arquitecta nacida en General Roca, Río Negro. Ella se formó en la Universidad Blas Pascal de Córdoba y desarrolla su trabajo profesional desde la Patagonia. Ella tiene su propio estudio de arquitectura, además de su labor del estudio, es docente e investigadora en la Universidad Nacional de Río Negro y es magíster en proyecto arquitectónico y urbano. A lo largo de su trayectoria ha desarrollado numerosos proyectos explorando especialmente la relación entre espacio, materialidad y experiencia, la vivencia. Su trabajo también dialoga con el arte, las intervenciones urbanas, el espacio público. Desde 2023 dirige Ars SEMA, que es la Sociedad de Estudios Morfológicos de Argentina, en la sede Patagonia. Entre sus obras se destacan proyectos que han sido reconocidos de forma nacional e internacional, consolidando una mirada arquitectónica profundamente ligada al territorio patagónico. Ella es Natalia Leves y en ratitos nada más va a estar conversando con todos nosotros.
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13: Hola Natalia, bienvenida.
15: Hola Gaby, ¿qué tal? Muchas gracias.
13: De nada, lindo tenerte acá, gracias por este ratito. Vamos a ir charlando, así como si tomáramos un matecito, nos imaginamos que tenemos un mate. Allá los chicos en la cabina tienen un mate, pero todavía no me llegó ninguno, ¿eh? Qué fea la actitud, ¿no? No sé si vos ahí tenés matecito, pero bueno, nos imaginamos esta charla. O de café, no sé, ¿sos más del mate o del café?
15: Soy del mate a full, pero en este momento estoy con té de limón, miel, jengibre.
13: Oh, ¿estás medio apestada?
15: Sí.
13: Oh, bueno, pero vamos a poder charlar seguramente. Contame, ¿cómo sentiste que la arquitectura era tu camino? ¿En qué momento se fue despertando esa chispita?
15: Te cuento. Bueno, primero agradecerte por esa hermosa presentación. La verdad que cuando lo escuchaba y pensaba en lo importante de encontrar una identidad en lo que uno hace, para mí, digamos, siempre fue como un desafío y es lo que estoy construyendo, digamos, como persona, como vecina, como habitante, como ciudadana de esta Patagonia y como profesional, ¿no? Entonces, lo escuché como desde afuera y la verdad que para mí es un gran trabajo y un gran desafío que tengo todos los días. Así que muchas gracias por esta hermosa presentación. Solo aclarar que todavía no soy magíster.
13: Ah, vos sabés que te iba a preguntar, pero digo, no, la quiero sorprender con la presentación. Porque había leído un artículo que era del año pasado, que decía que estabas estudiando para ser magíster.
15: Sí.
13: Y digo, bueno, ya lo habrá terminado. Y digo, bueno, en todo caso me va a corregir al aire. Bueno, me arriesgué porque quería sorprenderte, pero bueno, son los gajes del oficio, ¿viste?
15: Está muy bien porque es un deseo también y es parte también de este trabajo que uno hace también como docente, en formarse, en estar al día, en estar actualizado dentro de los espacios que ocupa. Y en mi caso estoy haciendo una maestría que ya estoy terminando en la Universidad de La Plata, que la hice alguna parte presencial y otra a distancia. Y bueno, también la cuestión de ser mujer y ser mamá hace que también muchas decisiones o muchos caminos tomen otros tiempos. Así que bueno,
13: totalmente.
15: En ese sentido todavía tengo la tesis pendiente para poder culminarla, digamos.
13: Bueno, pero va a suceder, viste que sí. Sí. Acá nuestra audiencia, tenemos mucha audiencia femenina y todas te comprendemos, porque más o menos nuestras historias son parecidas, viste que por ahí nos pasa eso. Y nada, me gustaba que charlemos, que nos cuentes un poquito de de tu vida, de cómo fue ese inicio, porque también la búsqueda de este programa es de alguna manera generar vocación.
15: Bien, bueno, mira, justo que me preguntas de mis comienzos, hablabas recién del arte y de la vinculación de la arquitectura o la cercanía con el arte, y yo termino estudiando arquitectura porque a mí siempre me gustó el arte. Y cuando era más, digamos, adolescente y en una etapa por ahí más compleja, donde uno todavía o una no sabe bien qué es lo que quiere para su vida y a qué se quiere dedicar, y es una decisión bastante importante con 18 años, como tenía en ese momento, tuve un poco de duda si podía seguir, digamos, si me iba a inclinar por ir a estudiar arte o estudiar arquitectura. En ese momento igual no lo tenía tan claro si iba por ahí. Me hice un test vocacional. De primera instancia lo que quería estudiar era bioquímica. Lo mío era tremendo. En ese momento lo perdida que estaba, porque creo que es una edad, como decía antes, súper difícil. Y es re necesario estar conectado con lo que somos en realidad. Hice un test vocacional y por supuesto que me dio... que iba todo lo que yo, mis intereses y demás, por el arte. Y arquitectura fue un descubrir para mí. Cuando me sale, digamos, la rama del arte y digamos, la parte más creativa y demás, yo también tenía una parte fuerte, o tengo una parte fuerte, que es muy concreta, muy de concretar, de hacer, como bien lo decías también en la presentación y en esta relación con el arte. La arquitectura es más concreta, tiene una parte más dura, tiene una parte más de... definiciones específicas que se mezclan, ¿no? Que están como de la mano constantemente. Y la verdad que, gracias a ese test vocacional, me fui a estudiar arquitectura y en mi primer año como estudiante de arquitectura ahí descubrí que sí, que efectivamente la arquitectura tiene mucho de arte, tiene una parte, una gran parte, digamos, que nos nutrimos y que necesitamos casi generar los mismos procesos que se generan dentro del arte, pero entrelazados con esta cuestión más concreta, que es, bueno, nosotros tenemos que desarrollar finalmente un espacio que va a ser habitable, un lugar donde va a vivir gente.
13: Claro, la funcionalidad sería. O sea, que sea algo bello, pero a la vez que sea funcional, que sea vivible, ¿no?
15: Exactamente, y que no se caiga, y que no
13: claro,
15: se llueva.
13: Y que no se caiga es importante.
15: Entonces, bueno, así fue. Yo siempre estuve inclinada por ese lado, pero creo que inconscientemente lo tenía bloqueado por prejuicio, por tal vez, no sé, por pensar que uno si invierte tiempo, dinero en formarse como artista, no sé si tenés una salida, o por lo menos yo vengo de una familia de laburantes, en mi familia no había profesionales, entonces... ir a estudiar era todo un tema y bueno, una en ese momento también sentía que había todo un compromiso con esa decisión que estaba tomando, que tampoco era tan liviana y tan al azar, o por lo menos así lo transité yo. Entonces, bueno, necesitaba tomar, digamos, todo ese esfuerzo que se iba a hacer en tiempo, en dinero y demás, que bueno, que diera un resultado propositivo. A ver, quizás hubiese sido una gran artista, no lo sé.
13: pero es que sos una gran artista porque los arquitectos son artistas, o sea, hacete cargo de la parte que te toca, porque estás ejerciendo el arte en una de sus formas. ¿Y cómo, qué significa, hablando de ejercer tu profesión, hacerlo desde la Patagonia? ¿Te reconoces en el paisaje, dentro de la obra? ¿Qué elementos vinculan a ser patagónica y trabajar en Patagonia?
15: Sí, un montón. A mí lo que me sucedió, yo me recibí en el 2005 más o menos y tuve la posibilidad de ir a hacer una experiencia a España a trabajar en el 2006. Yo, o en general los arquitectos, nos formamos con todas obras que están en el viejo continente, ¿no?
13: Claro.
15: Entonces, el afán de conocer esas ciudades, de conocer esas obras, de habitarlas, de poder, no sé, conocer las nuevas ciudades metropolitanas, grandes ciudades y demás, es de alguna forma un deseo muchas veces cuando sos estudiante, cuando te estás formando. Tuve la posibilidad de irme a hacer una experiencia, pude ir a trabajar un estudio en el sur de España, en Andalucía, en Córdoba. Y estando allí, empecé a valorar un montón todo lo que tenemos acá, todo lo que somos, el territorio que habitamos, el paisaje todavía natural y no antropizado o no transformado por el hombre. Mucho espacio en ese momento, digamos, sentía que había mucho por hacer y por hacer a conciencia, ¿no? Me daba cuenta que estando allá hay muchas cosas o muchos, no sé si la palabra es errores, pero muchas cuestiones de las que se están volviendo hacia atrás y se están cuestionando, que acá todavía no nos sucedieron. No sé, yo me acuerdo que en la ciudad en la que vivía, o sea, era una ciudad donde tenía la bicicleta, era uno de los medios de transporte más fomentados por lo que significaba para la salud, para lo que significa el impacto en el medio ambiente del monóxido de carbono y demás. Entonces toda la ciudad estaba preparada para fomentar el uso de la bicicleta, las bicicletas públicas, las bicisendas. O sea, acá en ese momento todavía no teníamos, no existían, digamos, las bicisendas que hoy por lo menos acá en Roca, en la ciudad donde vivo, empezaron a aparecer.
12: Sí, es como que
15: se está
12: implementando cada vez más en nuestras ciudades también.
15: Claro. Y ahí fue donde me pude dar cuenta eso de, bueno, che, nosotros tenemos un montón de cosas que tenemos que valorar y sobre todo cuidar, y es el lugar donde que me identifica, digamos. Yo nací acá, mi familia es de acá, mi papá es de la línea sur, mis abuelos son de la línea sur, y siempre viví la Patagonia como soy patagónica, digamos. No me identifico con otro lugar, a pesar de que amo Córdoba. Pero bueno, digamos, sentí eso en ese momento.
12: Nati, viste que el programa, es muy cortito, sí. Y se nos va el tiempo, lamentablemente. Pero me encanta charlar con vos. Antes de despedirte, me gustaría que dejes unas palabras sobre cómo te sentís siendo mujer en la arquitectura y tal vez unas palabras que puedan inspirar a las juventudes. También sos docente, así que creo que tenés ese contacto con las juventudes para que se animen los que por ahí estén pensando que puede ser un camino para su vida.
15: Bien. La arquitectura para mí es... nos da una caja de herramientas que podemos aplicar en diferentes ámbitos, en diferentes aspectos. Me parece una carrera y una profesión súper completa, si lo que nos gusta es el arte, si lo que nos gusta es diseñar, si nos gusta crear, porque es una base sumamente completa para después aplicarlo en un montón de otras, que no necesariamente hacer edificios, casas, viviendas, sino que uno se puede dedicar a hacer zapatos, ropa, autos. Y esto lo digo porque conozco arquitectos que hacen y ejercen de esa manera su profesión. Es una carrera como carrera maravillosa. Como ejercicio profesional también, si bien como todo ejercicio profesional tiene su parte bonita y su parte más compleja, pero ahí entra un poco el rol de la mujer. Yo creo que nosotras, si bien la construcción en sí es un ámbito que todavía está muy masculinizado, porque en realidad en obra lo que nos encontramos la mayoría de las veces son hombres trabajando, digamos, hay muchas colegas que están trabajando, muchas colegas que hacen obra, y es un espacio que poco a poco está cambiando desde la perspectiva de, bueno, muchas mujeres al frente de obras, muchas mujeres involucradas en los espacios de construcción. Conozco, por ejemplo, acá una cuadrilla de mujeres que se había armado en un momento también como operarias para trabajar en la construcción. Creo que eso, a pesar de que sigue siendo un espacio más bien masculino, yo siento que poco a poco va cambiando. No en todos, no siempre, pero sí creo que va cambiando. Y después, como mensaje para los estudiantes o las generaciones más jóvenes, es que sigan lo que sienten. O sea, creo que una cuando es joven tiene esa chispa y esa cosa que está prendida y sabe para dónde hay que ir, y me parece que estar conectados con eso es sumamente importante. Y después esto puede ser la carrera, puede ser la que mejor me pueda desarrollar en eso que siento, ¿no? En eso que me pasa. Yo, como decía recién, creo que arquitectura o estudiar arquitectura te da una caja de herramientas maravillosa que la podemos aplicar en infinidades de aspectos que tengan que ver con el diseño. Si tienen ganas los oyentes o alguno, googlear arquitectos que hagan
12: zapatos, tus redes, que hagan ropa, tus redes, así textil. Ya.
15: Mis redes, soy malísima con mis redes, pero tengo un Instagram.
12: Así que alguno que te quiera contratar.
15: Bueno, tengo un Instagram que se llama nati.leves. Y me acordé de algo que me parece piola comentarlo, recién me acordaba, en tu programa de Mujer Patagonia. Hay una red de arquitectas mujeres que se generó hace poco, que se llama soyarquitecta.net, que es justamente en esto de la mujer y la arquitectura, se desprende de un proyecto que era Un Día Una Arquitecta, donde se buscó visibilizar las mujeres en la historia de la arquitectura, porque esto es muy reciente. En la historia de la arquitectura las mujeres fueron invisibilizadas, es decir, hubo grandes mujeres arquitectas, grandes mujeres trabajando con

0: algo importante que estaba cambiando el mundo, que estaba aportando
1: soy su arquitecta, granito de arena. Soyarquitecta.net. Bueno, Nati, se nos fue el tiempo. Te agradezco un montón, bueno, un montonazo todo lo que nos contaste y, bueno, quedará para otra charla todo lo que quería preguntarte. Nunca me alcanza el tiempo. Siempre me anoto 1000 preguntas y puedo hacer 3. Pero, bueno, nada, es lindo tenerte en el micrófono, conocer tu historia y saber cómo se siente la piel de una arquitecta que vive en la Patagonia. Muchas gracias. Gracias.
0: Bueno, Gaby, muchísimas gracias y felicitaciones por el hermoso programa que están haciendo. Bueno, muy valioso.
1: Un abrazo. Bueno, ella era Natalia Leves. Natalia Leves, arquitecta de General Roca, de Fisque Menuco, en la provincia de Río Negro. Y bueno, ya, porque se fue el tiempo, ¿vieron? Hablando de paisaje y de vincularnos con el paisaje, les voy a invitar a subirnos a un tren, el viejo expreso patagónico, la Trochita, en esta polca que escribí en un tiempo en donde se hablaba del posible cierre.

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1: Bueno, y ahora vamos a compartir la música de una cantora nacida en Río Gallegos, una de las voces más queridas del sur argentino. Fue intérprete de folclore desde muy joven, recorriendo escenarios de la provincia, de Santa Cruz, por supuesto, y de todo el país, siempre con un profundo compromiso con nuestra música de raíz. Además de su labor como cantante, fue una gran trabajadora de la cultura, productora, gestora y una de las fundadoras de la Asociación de Músicos de Santa Cruz, impulsando espacios para que otros también puedan crecer y compartir su arte. Dueña de una voz y una presencia muy querida en su comunidad, dejó una huella profunda en la identidad cultural santacruceña, no solo por su música, sino también por su generosidad y compromiso con los demás. Falleció el 2 de mayo del 2024 a los 49 años, pero nos queda su voz y su recuerdo. Escuchamos a Marcela Miranda cantando Santa Cruceña.

tiempo, ya nos vamos casi pasando de la raya. Escriban a las redes sociales, @ Gabriela Carel, con C de casa y una sola L. Me cuentan desde dónde me están escuchando. Estoy en Facebook, en Instagram, en X también. Si buscan la música, @

0: suscríbanse al canal. Bueno, muchas gracias de todo corazón a todos ustedes por estar del otro lado. Por supuesto, al equipo de Radio Municipal de Rawson, en la operación técnica, el señor Raúl Roberts, compañero de cada emisión. Gracias a la Municipalidad de Rawson, al Consejo Deliberante de Rawson y a Sadoc Chubut, que nos brindan su apoyo y hacen posible que estemos en el aire. Agradecemos a las más de 100 emisoras que semana a semana se suman a este momentito para difundir el trabajo de las mujeres desde la Patagonia. Hoy saludamos a algunas de ellas en Radio Domcelar 91.1 de Domcelar, provincia de Buenos Aires, Radio La Cueva 102.5 de Maciel, Santa Fe, Radio Santa Isabel Hoy de Santa Isabel, La Pampa, Nexo Radial FM 104.9 de Tigre, provincia de Buenos Aires, y desde el exterior saludamos a la Folk Paraguay de Asunción, en la República del Paraguay. Bueno, ahora sí que nos vamos. A lo mejor no pensamos mucho en los espacios que habitamos, pero ellos son los que nos construyen todos los días, y en ese entramado invisible la vida cobra sentido. Nos vamos pensando que tal vez la arquitectura es como la metáfora perfecta de la vida, ¿no? ¿Cuántas veces hemos escuchado decir que somos arquitectos de nuestro propio destino? Pero lo más difícil, creo, que es hacernos carne de esa frase, ¿no? Tomar decisiones de lo que es importante para nuestras vidas y afrontar esas decisiones con firmeza. Diseñar con decisiones y construir con acciones. Bueno, gracias a todos por estar del otro lado. Nos volvemos a encontrar la semana que viene. Los quiero mucho. Chau.
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0: Hola, hola.
1: Hola.
2: ¿Cómo están?
1: Hola, bienvenidos.
2: ¿Qué comienzo? Los dos a dúo. ¿Cómo están, amigos?
1: ¡Qué algarabía!
2: Pero qué bueno. Pero
1: qué maravilla.
2: ¡Viva la primavera!
1: ¡Epa! Aquí estamos en el canto vivo de América
2: muy
1: hoy.
2: Muy bien, muy bien, muy bien. Y vamos a emprender este viaje musical como lo hacemos siempre, con muchos países que Marcela les va a detallar.
1: Claro, Eduardito, así es. Bueno, a ver, hoy tenemos nuestro viaje, como siempre, increíble. Puerto Rico, Argentina, Uruguay, Brasil, Colombia, Honduras, Ecuador, Chile, Venezuela. Y desde aquí, desde Argentina, claro, estamos transmitiendo el canto vivo de América hoy. Y la música sin fronteras comienza a ser nuestro leitmotiv, como siempre. Yo adoro este espacio. A ver, se me ocurrió que esta voz de esta cantante amorosísima, Francesca Ancarola, o Francesca Ancarola, Francesca me gusta más, interpreta una canción venezolana con un

Francesca Ancarola interpreta música venezolana, porque América no tiene fronteras, es la patria grande. Caramba, aquí en el canto vivo de América hoy.

días pasados estaba conversando con un amigo y me dice, Maro, a ver, una canción romántica. Y la primera que apareció en mi arcón de la memoria fue Eu sei que vou te amar. Representamos ahora a Brasil en la voz de Simone y Tom Jobim, pero esta versión tiene la particularidad que fue un testimonio grabado allá por el año 1987. El LP en aquel entonces dio por llamarse Vicio, del sello CBS. La canción pertenece a Tom Jobim y a Vinicius de Moraes. El piano que vamos a escuchar es el de Tom Jobim. Arthur Sadinsky y Orquesta de Cuerdas, grabado en los estudios de Los Ángeles, allá en Estados Unidos.

queridos son quienes van a acariciarlos a ustedes espiritualmente, claro que sí. Simone nace en el San Salvador de Bahía el 25 de diciembre de 1949. Canta en su idioma materno, el portugués, y también en nuestro adorable español, obteniendo el mérito similar al de su compatriota Roberto Carlos, siendo también reconocida por el mundo de habla hispana. Se destaca en estos instrumentos, en la percusión y el violín. Con su voz de contralto, tiene ese dulzor que Tom Jobim, quien naciera un 25 de enero en Río de Janeiro de 1927 y comenzara a transitar la inmortalidad el 8 de diciembre de 1994, que es un compositor, arreglista, cantante, guitarrista y pianista brasileño. Dicen que es el padre de la bossa nova, la música clásica, la música popular brasileña, es, digamos, su gen primitivo, su gen primario. Dicen que es, como dicen las abuelas del campo, uno de los grandes compositores de música popular del siglo XX. Tom Jobim, al piano. Y con su voz, susurrándole a Simone: Eu sei que vou te amar. Aquí, en el canto vivo de América.

Y luego de visitar Chile, Venezuela y Brasil, llegamos al Ecuador. Este es un país andino en el que se destacan varios ritmos que con el pasar de los años han evolucionado, desde los cantos andinos, pasando por el sanjuanito típico, los pasillos y, bueno, también la trova, el pop, el rock y el metal. Se usa el tag Ecuador para resaltar a los artistas que provienen del país del mismo nombre. Y no, no es un ritmo o estilo musical. La música ecuatoriana tiene como principal característica no ser conocida internacionalmente. Y esto se debe a la falta de apoyo al talento local y a la idiosincrasia de sus artistas y de las personas que los escuchan. Nosotros no hacemos pasar inadvertida la música del Ecuador. Ñanda Mañachi es el grupo que siempre nos representa en el canto vivo de América. Y nos van a interpretar Achi Mamita Kumar, 2 minutos 49 de bella música ecuatoriana andina.

Bueno, y seguimos viaje. Chile, Venezuela, Brasil, Ecuador. Ahora es tiempo de nuestra música mexicana. ¿Y quién mejor que Armando Manzanero, quien naciera un 7 de diciembre de 1935 en Yucatán, México? Y si cerrara sus ojos un 28 de diciembre del 2020 en la Ciudad de México también. Músico, compositor, cantante, pianista, actor, productor discográfico y cantautor. Ejecutaba maravillosamente el piano y el acordeón, cosa que muy pocos sabían. Los géneros que él abordó fueron increíblemente adorados por el planeta. El bolero, la balada, la música de América Latina, la música romántica. Fue galardonado con premios Grammy a la carrera artística y hasta su partida fue presidente de la Sociedad de Autores y Compositores de México. Armando Manzanero, hasta que te encontré. Aquí, su voz, su recuerdo y todo el amor del mundo.

0: Sí, seguimos viajando. Viajando de la mano de Lucecita Benítez, conocida como la voz nacional de Puerto Rico. Nace en Bayanón un 21 de julio de 1942. Formó parte del movimiento de la Nueva Ola y la Nueva Trova. En 1984 funda su propio sello discográfico, llamado Grabaciones Lobo. Cantante, actriz, bueno, lo dicho, cuando le preguntaron si existiera la posibilidad de jubilarse después de estas 5 décadas dedicadas a la música, ella respondió: no me retiraré jamás. Su carrera es la vida misma. Lucecita Benítez. Y aquí ella les cuenta, porque me pareció de una belleza increíble, este testimonio donde cuenta el porqué de la canción que interpreta. En su voz, la autoría de María Grever, Lucecita Benítez. Con ustedes, aquí en El Canto Vivo de América, hoy.
1: Este es uno de los temas que más a mí me gusta de este estilo de conciertos que yo suelo hacer. En estos momentos, pues, en nombre del amor, de la amistad y de todas las cosas bellas. María Grever, una extraordinaria compositora, hizo esto para que yo lo cantara. Olvídate del caso. Porque esta es alma mía. Cuando usted quiera, maestro.

0: Muchas gracias. Me honran. Viva el amor, muchachos.
1: Una pausa y enseguida volvemos con El Canto Vivo de América. 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

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Y luego de esta pausa, el canto vivo de América está

Ahora recibimos desde Argentina a Charo Bogarín, es tataranieta del cacique guaraní Guairaré, nacida un 12 de septiembre de 1976. Su padre, Francisco Javier Pancho Bogarín, nacido en 1945, fue congresal nacional por la provincia de Formosa, ya desaparecido y asesinado por la última dictadura cívico-militar, por lo que se mudó con su hermana y su madre, maestra de frontera y más tarde ingeniera en sistemas, a la ciudad de Resistencia Capital de la provincia del Chaco. Es madre de una hija de nombre Gala. En el año 2020 protagonizó una ficción biográfica, serie de 4 capítulos, interpretando a la cantora Aimé Painé, quien fue la primera mujer mapuche en cantar en público. Nos está presentando Formoseña, la Charo, en el canto vivo de América.

Muy interesante es lo que nos brindan estas mujeres de este lado de la América del Sur. Es el caso de Catherine Bernet, nacida en Paysandú, República Oriental del Uruguay. Es psicóloga de profesión y cantautora de raíz folclórica por vocación, reconocida como la sonrisa del folclore y por sus impactantes shows que desbordan energía y motivación. Con su carisma logró que su música trascienda fronteras y sea escuchada por diversas generaciones de toda América Latina. Ha obtenido varios premios a lo largo de su carrera, entre ellos Revelación en Patria Gaucha 2019 y Musa de Hum en 2020. Tiene una fuerte influencia en las redes sociales con miles de seguidores de todas partes del mundo que la acompañan por su creatividad musical, energía y por ser fuente de transmisión del folclore para las nuevas generaciones. Sin lugar a dudas, un referente positivo para los jóvenes. Solo te puedo pensar, Catherine Bernet, desde el Uruguay para el canto vivo de América.

Y sí, los clásicos son clásicos, son eternos y siempre nos acompañan. Esta canción hace muchos años sonaba en todas las radios. Era parte de los programas de invitados en vivo porque fue furor dentro de la música romántica y viene desde el Brasil, de la mano de ella, de Gal Costa. Nace un 25 de septiembre de 1945 en Salvador de Bahía, Brasil. Su voz de soprano nos cautivó desde el primer día. Se dedicó a la música popular brasileña, al tropicalismo, al rock psicodélico y a la bossa nova. Dicen que posee una afinación sin par. Más de 6 décadas de trayectoria, considerada una de las más grandes cantantes brasileñas. Unida a Tim Maia, considerado como el padre del soul brasileño. Su estilo inconfundible, con su voz grave y profunda, nos recuerda a Barry White. Cantante y compositor, Tim Maia, nacido en Río de Janeiro, un 28 de septiembre de 1942. Su fallecimiento se produce el 15 de marzo de 1998, a los 55 años de edad. Desde aquí, desde el canto vivo de América, le damos la bienvenida a Tim Maia, a Gal Costa. Un día de domingo.

Viajamos imaginariamente a Colombia y allí encontramos a Etelvina Maldonado. Nació el 26 de abril de 1935 en el pueblo de Santa Ana, Bolívar, Colombia. Hija de Pedro Maldonado y de Francisca de la Hoz Cárdenes, Pacha de la Hoz, y ambos eran de procedencia humilde. Se crió con su familia materna, con su abuela Seferina de la Hoz y con Aurora Cardale, Mamachola, que era como su segunda mamá. Mamachola trabajaba lavando y planchando ropa, además vendía bollos envueltos de maíz y plátano, labor en la que Etelvina la ayudaba junto con sus hermanas Estebana y Leo. Vivían en un caserío de casas hechas de palma de bareque. Mi mamá se levantaba a las 3 de la mañana, luego salíamos a vender los bollos que mi mamá hacía. Cuando vendíamos los bollos ya nos poníamos a jugar muñecas. Toda su familia eran asiduos participantes de los festivales de bullerengue, conocido antes como el fandango. Recordaba que Se Van las Cruces fue el primer bullerengue que ella le había escuchado a su familia. Etelvina Maldonado, desde Colombia, para el Canto Vivo de América.

0: Pero qué manera de viajar.
1: Pero iba a decir lo mismo, yo me lo sacó de...
0: Sexto sentido. Sí, no, qué bien. Barbaridad. Hoy estamos reconectados.
1: Tuvimos que hacer una escala también ahí.
0: Y sí, mira, fue un ajetreo bastante... Menos mal que teníamos los pases ahí sin ningún problema.
1: Sí, está bárbaro.
0: Chile, Venezuela, Brasil, Ecuador. Ya parezco que estoy en el repechaje. Sí. Ecuador, México, Puerto Rico, Argentina, Uruguay, Brasil, Colombia. A ver, uno cada uno. Chile.
1: Parece una vendedora de pasajes.
0: Dale. Chile.
1: Chile, Venezuela.
0: Brasil.
1: México.
0: Ecuador.
1: Puerto Rico.
0: Argentina.
1: Uruguay.
0: Brasil.
1: Colombia.
0: Honduras. Qué manera de divertir.
1: Y ahora nos vamos a Honduras porque ya viene el final. Ya nos están haciendo señas que es el final.
0: El técnico, acá estamos. Sí.
1: La música en México. Tiene que ver con los corridos y tiene que ver con las rancheras. Sí. Es una música hermosa. Después, para el otro lado del istmo, hay otro tipo de música. Pero la influencia mexicana corre a través de toda la América Central, de estos países de El Salvador, de Nicaragua. Y es el caso de Honduras, que también tiene historias de la gente que vive en el campo. Y la ranchera ha tomado una forma importante para poder exponer estas letras de estas historias. Es el caso de El Ganadero de la 3.0 por los ilegales de la Empira. Es lo que vamos a escuchar en el final y aprovechamos para despedir.
0: Y saludarlos, porque dentro de 7 días nos volveremos a encontrar aquí en el Canto Vivo de América.
1: No nos extrañen, volvemos en
0: sí,
1: una
0: sí,
1: semana.
0: Sí, extrañen mucho que volvemos.
1: Hasta la semana que viene, amigos, sean felices.
0: Chau.
1: Chau.
0: Gracias.

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0: chicos, nuevamente en el aire, como siempre, por www.lafolargentina.com.ar. Contame, quiero saber, un programa para toda la gente.
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0: Nos escuchan a través de la cadena radial en distintas partes del continente, a saber, la FOL Estados Unidos, la FOL Paraguay y la FOL Honduras. También FM 104.9 Nexo Radial, nexoradial.com de la ciudad de Pilar, www.genteveoficial.com, televisión abierta, digital y gratuita para toda la República. Hace muy poquito nos conectamos a través de Argentina Stream, expandiendo fronteras y conectando culturas.
1: Voy a estar.
0: Contame, quiero saber, contame alguna historia o relato que te interese. ¿Sos uno de los tantos argentinos que tuviste que buscar una alternativa en esta vida de complicaciones o fue la vida que te mostró un nuevo rumbo? Contame, participá, opiná, estés o no de acuerdo, contame tus alegrías, contame tus fracasos, tus broncas, tus inquietudes, ¿sabes qué? Tu verdad, porque nos interesa. Comunicate a través de las líneas, comunicate a través de las líneas telefónicas del WhatsApp del programa 011-5733-4275. Perdón, 011-5733-4274, me equivoqué, y eso que es mi teléfono. 011-5733-4274 o 011-6122-7375. 011-6122-7375. ¿Tenés ganas de escribir? Hacelo a través de www.lafolargentina.com. Por favor, sin olvidar nombre y localidad. Por eso, a partir de este momento, contame, quiero saber. Conducción y producción, Marcelo Sergio Romero y Osvaldo Héctor de la Sota. Idea y producción general, Marcelo Sergio Romero.

Muy, pero muy buenas tardes para todos. Quiero destacar, y si me permiten, el fenómeno del otro viernes. Primero, siendo feriado, que uno normalmente los feriados sale, raja, disfruta, y encima que fue un hermoso día, disfruta el aire libre, y un feriado como fue el primero de mayo, ¿no? El asado, el locro, en fin, todas las comidas de nuestra nacionalidad a la orden del día. Sin embargo, donde estamos nosotros, acá en la radio lafolargentina.com.ar, hubo el ingreso de más de 100.000 máquinas. Para ser exacto, 126.000 computadoras ingresaron. Quizás para curiosear, quizás entraron y salieron. No obstante, como productor y conductor, agradezco infinitamente y ojalá este segmento de octario, de horario, siga creciendo. Ahora sí, vamos a darle la bienvenida a todos ustedes y le vamos a decir a nuestro querido productor general Marcelo Sergio Romero, que tuvo un problemita, que se quede tranquilo, que acá ya arrancamos, y bueno, arrancamos con la música, arrancamos, seguramente ya arrancamos con alguno que otro mensaje, así que quédate tranquilo, Marcelito, que la cosa va viento en popa, como se dice. Y te digo una cosa, la verdad que te extraño. ¿Qué querés que te diga? ¿Que no te extraño? Te extraño. Pero bueno. qué alcahuete, tómatela. Pero bueno, sí, lo extraño, mi amigo, lo extraño. Y ¿sabés una cosa, querido Enrique? Vamos a arrancar con este primer tema, que es un tema que tiene que ver con el día de hoy. Hoy es 8 de mayo, y 8 de mayo hoy se festeja el desarrollo de la Cruz Roja Internacional conjuntamente con la Media Luna Roja Internacional. Así que vamos a escuchar un poquito, si es posible. La Cruz Roja Internacional, por lo menos acá en Argentina, tiene un himno, ¿no? Es un himno con una música muy especial, así que arranquemos hablar de la Cruz Roja Internacional escuchando el himno nacional de la Cruz Roja.

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1: Un problemita técnico, lamentablemente el himno de la Cruz Roja, que es un hermoso himno, tiene una hermosa letra también, no lo vamos a poder, no se lo vamos a hacer poder escuchar a todos ustedes, pero bueno, dijimos que íbamos a hablar de este día, ¿no? El Día Internacional de la Cruz Roja, ¿no? De la Cruz Roja Internacional. Pero también es el Día Internacional de la Media Luna Roja Internacional. Y que si bien puede parecer una sigla de un ejército de terroristas, no, señores, es una organización humanitaria, voluntaria, equivalente a la Cruz Roja, que opera principalmente en países musulmanes. Forma parte del Movimiento Internacional de la Cruz Roja y de la Media Luna Roja, y utiliza su emblema para brindar protección y asistencia neutral a heridos, enfermos y personal sanitario, sobre todo en conflictos armados y emergencias sin distinción de raza, ¿eh? Así que la Media Luna Roja Internacional es lo mismo que la Cruz Roja Internacional. Por eso hoy, 8 de mayo, se celebra el Día Internacional de la Cruz Roja y de la Media Luna Roja Internacional. Es una jornada que se celebra a partir del año 1948, con obviamente la denominación de la Cruz Roja, y desde el año 1984 usando el nombre actual, como se llama hoy en día. Fue establecida por la Federación Internacional de Sociedades de la Cruz Roja y de la Media Luna Roja, por sus siglas en inglés IFRC. La concepción inicial del Día Mundial de la Cruz Roja evolucionó considerablemente. Antes, su establecimiento definitivo y su denominación actual, esto fue allá por la Primera Guerra Mundial, en el año 1922. Existía lo que se llamaba el Partido Nacional Social Checo, y que proclamó en Pascuas una tregua de 3 días para promover la paz. Y ese evento, porque no dejó de ser un evento, ese evento se llamó Tregua de la Cruz Roja. Este fue un esfuerzo que simbolizó un deseo generalizado de paz y prevención de conflictos a través de la salud pública y la diplomacia. Ahora vamos a seguir charlando, vamos a ver si tenemos algún mensajito, vamos a ver, porque a mí me gusta siempre que los mensajes no queden colgaditos, ¿no? Aparte, mi amigo Enrique, cada vez que un mensaje queda colgado, enseguida me tira de las orejas, ¿no? Y me dice, te quedó un mensaje. Entonces yo constantemente voy mirando si hay o no hay mensaje. Por ahora no tenemos ningún mensaje, así que vamos a seguir con esta historia, ¿no? O por lo menos este recordatorio de la Cruz Roja Internacional. Y voy a dejar una pregunta en el aire, a ver si a algunos les interesa responder. La Cruz Roja Internacional pertenece a la Organización Mundial de la Salud, o es un ente que está que trabaja obviamente solidariamente en todo el mundo al igual que trabajan otras organizaciones, ¿no? Y quizá no está dentro de la Organización Mundial de la Salud. Les comento esto y les pregunto esto porque yo lo busqué por todos lados y la verdad que no pude, cuando digo yo, estoy diciendo la producción, ¿no? Lo estuvimos buscando a ver si había alguna comparación entre la Cruz Roja Internacional y la Organización Mundial de la Salud, ¿no? Sí, la Cruz Roja Internacional estaba dentro de lo que sería la Organización Mundial de la Salud, o si es un ente o una ONG que está fuera de la Organización Mundial de la Salud. Eso me gustaría compartir con todos ustedes y bueno, y si alguno tiene esa respuesta, no solamente me gustaría conocerla a mí, sino que creo que a la mayoría de la gente que, conoce el trabajo, ¿no?, que hace la Cruz Roja Internacional. Yo tengo entendido que donde hay un vehículo, un barco de la Cruz Roja Internacional, es como que en cualquier, evento bélico, es como que se lo respeta, ¿no? Se respeta, hoy en día. Pero bueno, el solo hecho de ver esa Cruz Roja ya es, motivo suficiente como para que se lo deje pasar, en fin, ¿no? O sea, para atender a los heridos, etcétera, etcétera. Por lo menos, eso es lo que reza la definición, ¿no? En este sentido. Lo mismo con la media luna roja. Así que me gustaría ver si

Un informe, ¿no? Un informe que yo, cuando estábamos produciendo con Marcelo, lo miré primero, se lo comenté a mi querido productor general, y bueno, empezamos a hacer la producción para el día de hoy. Así que vamos a seguir un poquito con el tema este de la historia de la Cruz Roja Internacional, y después les voy a dar un dato de lo que puede llegar a pasar, no sé si es este viernes, creo que era este viernes, o este sábado, no me acuerdo bien, pero bueno, ya vamos a llegar, precisamente la Cruz Roja, pero acá, en la República Argentina. Así que le voy a hacer vamos a seguir adelante con el tema de la historia, ¿no? De cómo se creó la Cruz Roja. Ya dijimos que apareció por primera vez allá por el año 1922, el Partido Nacional Social Checo proclamó en Pascuas una tregua que se llamó, conocida, o mejor dicho, sí, se llamó Tregua de la Cruz Roja. Fue un esfuerzo que simbolizó un deseo generalizado de paz y prevención de conflictos a través de la salud pública y la diplomacia. La propuesta de una acción anual que se extendiera mundialmente para contribuir a la paz fue bien recibida y obviamente se profundizó en su estudio en las conferencias siguientes. Vamos a ver si tenemos, sí señor, tenemos mensajes. Tenemos un mensaje de Dardo Pirán que dice: el Día Mundial de la Cruz Roja me parece una fecha importante porque sirve para reconocer a la gente que ayuda en emergencias y muchas veces trabaja de manera silenciosa. Está bueno que en la radio se recuerde el trabajo de los voluntarios, las campañas solidarias y la asistencia en momentos difíciles, porque son cosas que a veces se valoran recién cuando pasa una tragedia. Estoy total y absolutamente de acuerdo con vos. Y también creo que estas fechas ayudan a generar conciencia sobre la donación de sangre, la solidaridad y la importancia de colaborar con quienes más lo necesitan. En un contexto donde muchas noticias son negativas, escuchar historias de ayuda y compromiso humano aporta algo distinto y necesario. Excelente mensaje, Dardo, y a mí me gustaría agregar, no porque sea fanático de mi país, pero que y me gustaría que la gente corrobore esto, ¿no? Pero en materia de catástrofes fuertes, ¿no? Incendios, inundaciones, derrumbes, voladuras, como fue lo de la AMIA o la Embajada de Israel, el argentino simple, el argentino de calle, el ciudadano común, cuando le tocó solidarizarse, colaborar, trabajar, lo hizo sin ningún reparo. Yo hace muchos años, allá por el 94, todavía estaba que entraba y que no entraba al canal, y estaba trabajando como ambulanciero, como chofer de ambulancia, y me tocó estar en la voladura de la AMIA, y la verdad, gente, que sinceramente fue dantesco todo, pero la solidaridad y las ganas de participar, porque eran ganas de participar, de poder ayudar a por ahí a la gente que se la podía haber salvado, etcétera, etcétera, fue increíble. Después, con el canal, me tocó cubrir notas como las inundaciones, cuando fue esas lluvias tan fuertes, y tuve que cubrir las inundaciones en Ensenada, en La Plata, ¿se acuerda? Y también la gente común, además de todo lo que tiene que ver con acción civil o defensa civil,
o Cruz Roja en este caso,

¿no? Y mismo todos los digamos, las organizaciones, la gente común, cómo participa y con qué ganas lo hace, es increíble. Así que, Dardo, nosotros nos podemos calificar tranquilamente como que somos, en ese sentido somos sumamente solidarios para estar, ¿no? Comprometerse y ayudar a otras personas que lamentablemente ahí, como por ejemplo las inundaciones o los grandes incendios, pierden todo. Así que gracias, Dardo, por ese mensaje que nos mandaste. Tengo otro mensaje también muy elocuente. Francisco Maldonado nos dice: es una organización humanitaria internacional sin fines de lucro. Sí, por supuesto. Reconocida mundialmente por su trabajo en asistencia médica, ayuda en catástrofes, apoyo social y acciones de emergencia. Mucha gente la identifica como una ONG porque funciona con voluntarios, con campañas solidarias, asistencia comunitaria, pero en realidad tiene un estatus especial a nivel internacional. Eso es lo que me lo sacaste, eso es lo que iba a decir ahora, pero bueno, lo dejamos, hacemos de cuenta que seguiste con nuestro informe y lo dijiste vos. Participaste directamente con Contame, quiero saber. Te felicito. Forma parte del Movimiento Internacional de la Cruz Roja y de la Media Luna Roja. Exacto. Una red presente en gran parte del mundo que actúa bajo principios humanitarios con neutralidad, imparcialidad e independencia. Además, trabaja en coordinación con gobiernos, hospitales y organismos internacionales, especialmente en situaciones de guerra, desastres naturales o crisis sanitarias. Por eso, aunque popularmente se la puede mencionar como una ONG, técnicamente es una institución humanitaria internacional, reconocida por convenios internacionales y con una estructura distinta a la de muchas organizaciones civiles y comunes. Mirá, si no sería que es un mensaje, diría que estuviste en la producción de Contame. Muy bien, buenísimo. Yo quiero terminar un poquito de profundizar y que quede bien claro cómo se inició esto, y porque realmente para llegar a la magnitud que tiene hoy en día, fue una idea muy muy profunda en su momento, ¿no? Y hablando de profundo, para contribuir a la paz fue bien recibida y se profundizó en su estudio en las conferencias siguientes. Por ejemplo, en 1946, después de la Segunda Guerra Mundial, la idea ganó impulso y la Liga de Sociedades de la Cruz Roja, más tarde conocida como la famosa IFRC, solicitó estudiar la posibilidad de adoptar un Día Internacional de la Cruz Roja que se celebraría el mismo día en todas las sociedades nacionales. Esta propuesta fue aprobada por el Comité Ejecutivo de la Federación en 1948, pero en 1984 el nombre se cambió oficialmente a Día Mundial de la Cruz Roja y de la Media Luna Roja. Se hizo la celebración y este día se celebra el 8 de mayo. Es el aniversario del nacimiento de Henry Dunant, una persona que se la honra por ser el fundador del Comité Internacional de la Cruz Roja y, qué casualidad, primer ganador del Premio Nobel de la Paz. Su primera celebración se realizó el 8 de mayo de 1948. Y yo les dije que les quería hablar de no solamente de la Cruz Roja Internacional, en este caso de su historia, o sus comienzos, mejor dicho, sino que además le quería decir de lo que iba a pasar acá en la Argentina, en donde se realizará una actividad para concientizar y enseñar primeros auxilios en la línea del subte. La iniciativa se realizará el viernes por la tarde, precisamente hoy, en la estación
Congreso de Tucumán de la Línea D. El evento de capacitación en primeros auxilios busca mejorar la seguridad de los pasajeros en el transporte público de la Ciudad Autónoma de Buenos Aires. La estación Congreso de Tucumán de la línea C, de la línea de SUTD, será escenario de una jornada de concientización en primeros auxilios coordinada por Subterráneos de Buenos Aires junto con la Cruz Roja Argentina, que en este caso es la Cruz Roja Argentina filial Saavedra. De acuerdo con este comunicado difundido por la empresa de Subtes, el evento busca acercar a los pasajeros conocimientos prácticos sobre cómo enfrentar emergencias cotidianas, una iniciativa que forma parte de los esfuerzos por elevar los estándares de seguridad en el transporte público de la Ciudad Autónoma de Buenos Aires. Está bueno, ¿no? O sea, ahora vamos, le vamos a decir, digamos, qué tipo de enseñanza va a haber, ¿no? El encuentro va a ser, bueno, ahora queda muy poquito tiempo, era de las entre las 14 y las 16 horas, ahí iba a haber instructores de la Cruz Roja Argentina enseñando técnicas básicas y procedimientos para actuar ante situaciones críticas. Por supuesto, el foco estaba puesto en maniobras de reanimación cardiopulmonar, el RCP, así como en otras acciones esenciales para asistir a personas accidentadas ante la llegada de personal médico especializado. La acción forma parte del plan de seguridad del subte, que incorpora desfibriladores automáticos y cámaras de vigilancia en todas las estaciones. Es decir, esta es una iniciativa de la empresa de subte, y obviamente

estas capacitaciones al ámbito del transporte subterráneo. Bueno, dice una serie de cosas que tiene que ver con que son muy importantes para la gente y para todos los usuarios. Y subrayó el funcionario en declaraciones que acompañan que esta acción ya se había realizado en el año 2025 en el contexto del Día Mundial de los Primeros Auxilios. ¿Estás con resfrío, amigo? Ocasión en la que una gran cantidad de pasajeros se sumó a la propuesta. Este actual operativo se inscribe dentro del plan de seguridad de la ciudad que contempla la presencia, como dije antes, de desfibriladores externos automáticos y cámaras de vigilancia en todas las estaciones. Vamos a ver si tenemos algún mensajito más. Sí, la tenemos. Opa, tenemos dos mensajitos y dos damas. María Arias nos dice, puede considerarse una ONG en muchos aspectos, porque trabaja sin fines de lucro y realiza tareas solidarias, aunque tiene un estatus particular reconocido internacionalmente y colaboración con estados y organismos oficiales. Y no se la suele definir simplemente como un ente, sino como una organización humanitaria o institución internacional. Bien, muy bueno esa aclaración. Y Elena Chávez nos dice, quería dejar un saludo en este Día Mundial de la Cruz Roja y destacar el trabajo que hacen también acá en Argentina, por supuesto. Muchas veces están presentes cuando hay inundaciones, incendios, emergencias, ayudando a la gente sin mirar a quién. Y me parece importante reconocer a los voluntarios y al personal de salud que dedica tiempo y esfuerzo para asistir a quienes más lo necesitan en tiempos difíciles, donde su trabajo vale muchísimo. Por supuesto, la idea de Contame Quiero Saber fue traer, además de saber que hoy era el Día Internacional, ¿no?, de la Cruz Roja, traer un poquito, los comienzos, ¿no?, de conocer cómo comenzó todo esto y de ver la magnitud que hoy en día tiene, obviamente en distintos países, y por supuesto acá en la Argentina. Yo recuerdo cuando yo fui, cuando yo estuve como chofer de ambulancia y hablé antes del tema de la AMIA, la Cruz Roja trabajó a brazo partido, como quien dice, en realidad trabajaron todas, ¿no? Defensa Civil, la Cruz Roja, todas las organizaciones. Y se destacaba, obviamente, se destacaban porque son organizaciones que están completamente ya formadas y saben, ¿no?, que cuando tienen que hacer algo, saben cómo lo tienen que hacer. Y en este caso, la Cruz Roja es algo que, bueno, que hace muchísimos, muchísimos años que trabaja acá en la Argentina y obviamente en todas partes del mundo. Así que nos pareció algo, no voy a decir novedoso, pero sí de interés, ¿no?, para toda la gente, para toda nuestra audiencia. Volviendo al programa este que está poniendo de manifiesto la empresa de Subtes, dice que el plan incluye el refuerzo de personal policial que patrulla en binomios, bueno, dotado con pistolas, no sé si se Taser o Taser, creo que se dice Taser, y la instalación de tótems de comunicación directa, eso que vemos hoy en día en muchas esquinas o por ahí en la mitad de las cuadras, con el 911 de la policía de la ciudad. Dispositivos que permiten a los usuarios pedir ayuda ante cualquier urgencia. La Cruz Roja Argentina es una asociación civil de carácter voluntario y humanitario, como recién dijo acá nuestra querida oyente, Elena Chávez, y con presencia nacional y perteneciente al movimiento internacional, me equivoqué, bueno, ella también lo dijo, pero lo dijo también María Arias, así no hacemos lío, con presencia nacional y perteneciente al Movimiento Internacional de la Cruz Roja y de la Media Luna Roja. Esa red humanitaria

más extensa a nivel global. Según lo informado en este comunicado, quienes estén interesados en sumarse a las actividades de la Cruz Roja Argentina, en este caso filial Saavedra como voluntario, o acceder a las capacitaciones, perdón, pueden consultar la web oficial. También en este plan nuevo que tiene los subtes o la empresa de subtes, reforzaron la seguridad en los subtes en los horarios de mayor circulación. Este nuevo dispositivo policial asegura que más de 300 agentes distribuidos en las 90 estaciones de la red porteña participen entre las 5:30 de la mañana y prácticamente las 24 horas. Es un operativo que participaron 1,000 efectivos policiales y que se desplegó este martes por la tarde en el subte de Buenos Aires para aumentar, el martes pasado, ¿no?, para aumentar la vigilancia tanto en las estaciones como en los vagones durante los momentos de mayor concurrencia. El Ministerio de Seguridad porteño, dirigido por Horacio Jiménez, coordinó este dispositivo como parte de una estrategia que, a partir de ahora, garantiza la presencia diaria de más de 300 agentes, como dije antes, distribuidos en las 90 estaciones de red. Es un incremento de presencia policial, llega después de que los datos oficiales del gobierno de la ciudad señalaron que hay una disminución del delito cercana al 30%. Es decir, que disminuyó, o sea, bajó a la cantidad de delitos, por eso hacen este nuevo plan, con cifras históricamente bajas de robos y homicidios. El plan de mejoras también abarca la modernización de 18 estaciones, etcétera, etcétera, etcétera. Así que, nada, como dije al principio, quisimos traer un informe de interés para todos, porque pensamos que como dijo recién nuestro oyente, ¿no?, es destacar, ¿no?, destacar por lo menos a través de este informe el trabajo que hacen. Yo no recuerdo un trabajo tan fuerte como se hizo en la Argentina cuando fue el tema del COVID, la cantidad de gente que, además de la gente que falleció, la cantidad de gente que trabajaba en los distintos establecimientos hospitalarios, sanatorios, etcétera, etcétera. Yo me acuerdo, mal recuerdo, que los primeros días se los aplaudía, se los nombraba, aparecían en las noticias, etcétera, etcétera. Y después, a medida que fue pasando el tiempo, lamentablemente, ¿no?, ya dejó de ser noticia. Así que creo yo que es bueno destacar de vez en cuando el trabajo que hace esta gente, que lo hace de manera voluntaria, ¿no?, y sin ningún tipo de lucro, ¿no?, sino que lo hacen porque realmente lo siente. Vamos a un auspiciante y vamos a un nuevo tema que seguramente le va a parecer un poco simpático. ¿Vamos? No, primero el auspicio. Puta madre. El tema es el de Henry Mancini, la cosa, la Pantera Rosa.

Me imagino que más de uno sabrá cuál es este tema que se está pasando al aire. Y yo no voy a hablar de la Pantera Rosa, sino que, como diría un periodista famoso, cambiemos el ángulo de la información. Y yo les pregunto a ustedes, ¿saben lo que es una nutria? Obviamente, conocen qué es una nutria. Ahora, nosotros teníamos nutria, saben que nosotros teníamos nutria en nuestro país, ¿no? Aquellos que viven en el norte del Gran Buenos Aires, concretamente el Tigre, el Delta, saben que hace muchísimos años atrás estos animalitos, hermosos animalitos, existían en prácticamente todo el Delta, prácticamente por todo el Delta. Pero lamentablemente, como su pelaje era tan bueno, su cuero tan fuerte y su valor tan alto, bueno, lamentablemente lo hicieron prácticamente, no, perdón, lo hicieron desaparecer. La matanza de la nutria, la matanza en todo el litoral argentino hizo que este animalito desapareciera, ¿no? Y de esto estoy hablando de hace más de 40 años. Pero, como todo, tiene un fin, pero también puede llegar a tener un nuevo principio, ¿no? Así que, además de lo que pasaba acá en la Argentina, conjuntamente, o sea, esa gente, siempre hablamos de la gente que hace las cosas por solidaridad, porque le interesa, porque son defensores, ¿no? Son defensores de aquellos individuos que no tienen voz ni voto, que son los animales. Bueno, en este caso, Argentina hace historia, y escuchen bien, por eso puse la Pantera Rosa, Argentina hace historia con el regreso de un mamífero que estuvo más de peligro de extinción en los esteros, en todo el litoral nacional, como dije antes, y vuelve a los esteros de Liberá. Concretamente vuelve una familia de estos ejemplares liberada en Corrientes, en un hecho inédito, pero inédito, realmente inédito para la Argentina, ¿no? Que marca un antes, por eso dije que todo termina, pero puede llegar a volver a empezar. Un hito que marca un antes y un después en la conservación de las especies, chicos, gente. A mí me pone muy contento porque todo lo que tiene que ver con la ecología, con el ecosistema, con todos los animales que están en periodo de extinción, como puede ser en este momento acá en la Argentina, el tigre del litoral, ¿no? El yaguareté, que quedan muy pocos ejemplares. También por la matanza discriminada, por su piel, etcétera, etcétera. Un equipo del Rewilding, pero de Argentina, una fundación que combina trabajo de conservacionistas y activistas con el objetivo de restaurar ecosistemas naturales, protagonizó un hecho histórico en el país. Le pido mis disculpas. Lograron devolver a la vida silvestre a este hermoso mamífero, clave y sobre todo clave en los humedales del noreste argentino. El hallazgo se materializó con la liberación de, como dije antes, una familia de 4 ejemplares en el Gran Parque Iberá, en la provincia de Corrientes. Así que estamos hablando, como dije al principio, que reaparece después de 40 años
es un animal que volvió a habitar los esteros de Liberá, pero estoy hablando, no estoy hablando de la nutria común, sino que estoy hablando de la nutria gigante. Aquellos que pudieron, que conocieron hace más de 40 años lo que era el delta del Paraná, nuestro delta, con el gambado, con todos esos riachos, saben de a lo que me refiero. Cuando hablo de la nutria gigante, saben a lo que me refiero, y por eso esta fue más extinguida que nunca, ¿no? Una especie emblemática que teníamos acá y que había desaparecido hace 40 años. Se la consideró en peligro de extinción, porque seguramente alguno que otro especie puede llegar además de esta familia, pero peligro de extinción a nivel mundial, gente, porque la nutria gigante es un mamífero que no crece solamente, o mejor dicho, no se reproduce solamente acá en la Argentina, sino que en muchas partes del mundo. Y su regreso, yo me pongo muy feliz y muy contento, su regreso representa un paso clave en la conservación de la biodiversidad. Su presencia en toda la cuenca del río Paraná reportó que los últimos grupos, lamentable, escuchen esto, porque esto es muy interesante, pero a la vez es terrible. Reportó que los últimos grupos familiares fueron observados en el año 1986, gente. En el año 1000, estamos hablando de muchos años atrás, pero muchísimos años atrás. Más de 30 años, 30 y pico de años. Y bueno, además se destaca, casi 40, mejor dicho, ¿no? Creo que son 40, sí, 40 años. Además, se destaca su rol fundamental en el ecosistema. ¿Pero por qué? Es el principal depredador acuático de estos humedales, porque tiene una dieta compuesta casi totalmente por peces. Dicho esto, su presencia aporta significativamente a mantener los ecosistemas saludables. Es decir, este bicho se manda cualquier pez que aparezca, y a veces hay especies de peces. Eso lo podría llegar a responder mucho más que yo, mi amigo Marcelo Sergio Romero, porque él tiene un programa que se llama Como Buen Pescador, y bueno, hay especies de peces que, digamos, que son plaga y que, perjudican a determinados ecosistemas de los ríos, ¿no? De los ríos, de los mares, etcétera, etcétera. Ahora, el regreso de la nutria gigante es el resultado de un proceso de reintroducción que comenzó allá por el año 2017 y que implicó años de trabajo científico y cooperación internacional. Antes de seguir, vamos a ver si tenemos algún mensajito, porque, como siempre digo, ¿no? Bueno, vamos a seguir para adelante. La familia liberada está compuesta por Nima, una hembra proveniente del zoológico de Madrid. Su pareja Coco viene de Dinamarca, o sea, el macho viene de Dinamarca. Y las dos crías nacidas en el año 2024 en el propio Iberá, que seguramente de algún animalito que todavía, gracias a Dios, no está, no lo capturaron. Todos los ejemplares pasaron por etapas de adaptación, aprendizaje de caza, ya que nacieron en cautiverio, ¿no? Salvo los dos chiquitos, pero los dos grandes sí nacieron en cautiverio, y monitoreo antes de ser liberados. El proyecto de reintroducción de esta nutria gigante que se lleva adelante en Argentina y en el Gran Parque Iberá es único a nivel mundial, y es la primera vez que se intenta traer de vuelta a una especie de mamífero extinto en la Argentina.
Esto lo dice el señor Guillermo Díaz Cornejo, de la Administración de Parques Nacionales. Por su parte, el gobernador de Corrientes, Gustavo Valdés, celebró el impacto del proyecto y lo dice con estas palabras: Corrientes nuevamente demuestra que con trabajo y convicción es posible traer de vuelta una especie que estuvo extinta en toda Argentina por años. Y agregó: Iberá se consolida como ejemplo en recuperación de especies, turismo de naturaleza y desarrollo local genuino. Mandate la propaganda de paso. Nah, pero está bien, está bueno, ¿no? O sea que un mandatario, ¿no? De, en este caso, un gobernador, digamos, contribuya, ¿no? Para que todo esto se pueda concretar. La introducción de la nutria gigante, que es un mustélido, así se lo conoce, uno de, no sé si uno o el más grande del mundo, puede alcanzar entre 1,80 m hasta 2 m de largo y pesar unos 33 kilos aproximadamente. Como bien se sabe, es un animal social, es muy curioso, muy activo, y que vive en grupos familiares organizados y obviamente dependen de los ambientes acuáticos saludables. Hablamos de su alimento y nos queda por decir que cumple un rol esencial como regulador natural en los humedales. Su presencia indica buena calidad ambiental y contribuye al equilibrio ecológico de los sistemas hídricos. Me gustaría, antes de ir a lo que sigue el informe, me gustaría que aquellos que son pescadores, si por favor están escuchando este programa, obviamente, ¿no? Que nos digan cuáles son aquellas especies de peces que son plaga y que indirectamente son perjudiciales para otras especies que por ahí no son tan no se reproducen de la misma manera. Ojalá que haya algún buen pescador que tenga ganas de comentarnos esto. Como sabrán, ¿no? Lo que es el estero de Liberá pertenece a la empresa, ¿no? Tompkins Conservation o Conservation, ¿no? En donde Christine Tompkins dice: este avance es mucho más que un logro científico. El regreso de la nutria gigante es una gran victoria para las comunidades del Nordeste, todos los visitantes del parque y la naturaleza. Ante la crisis de extinción masiva que este planeta está viviendo, nuestra tarea más urgente es ayudar a la naturaleza a sanar. Este es un matrimonio de ingleses, ¿no? Que al ver lo que estaba pasando en los esteros de Liberá, que había mucha depredación, y algunas especies estaban muriendo. No me acuerdo que en qué gobierno fue, me gustaría que la gente corrobore lo que estoy diciendo. Compraron, literalmente, compraron los esteros de Liberá y formaron una fundación sin fines de lucro para la recuperación de todas y cada una de las especies. Y aquellos que conocen los esteros de Liberá sabrán que son miles, de las cuales vivían, ¿no? Vivían en esa región, una región grandísima, ¿no? Dentro de la provincia de Corrientes. Así que bienvenidos sean este matrimonio, esta fundación,
porque desde el primer momento que llegaron a la Argentina, ellos se dedicaron a la, digamos, la recuperación de las distintas especies. Y bueno, yo tengo que decir que me pongo muy contento que pase esto, digamos que pueda haber una especie de animales, en este caso de animales mamíferos, como este mutélido, está hermosa, porque es hermosa, realmente, es hermosísima, tiene un pelaje impresionante, tiene un negro azabache que vos lo ves como a los rayos del sol brilla, ¿no? Bueno, aquellos que conocen lo que es una nutria saben a lo que me refiero. Vamos a los mensajes. Abel Palma los dice, la verdad que me pone muy contento saber que este animalito, que no conocía, está volviendo a tener presencia en la Argentina, después de tantos años. Para mí estas noticias que hacen, nos hacen bien, porque hablan de recuperación, de cuidado de la naturaleza y del trabajo que hacen científicos y organizaciones para proteger especies que estuvieron al borde de desaparecer. Ojalá se siga apoyando este tipo de proyectos porque demuestra que cuando hay compromiso se puede recuperar animales y ecosistemas que parecían perdidos. Sí, la verdad, yo estoy de acuerdo con vos, Abel, porque es como que la palabra esperanza vuelve a renacer, ¿no, amigo? Y sobre todo para todo lo que tiene que ver con la fauna y con la flora, ¿no? O sea, con todo lo que tiene que ver con nuestros animales. Nosotros tenemos muchísimos animales en periodo de extinción. Yo hablé de uno, yo hablé del yaguareté, está el puma de las sierras, que también está en extinción. Ni hablemos en el litoral, la cantidad de especies de mono que existen. Así que es bueno que ojalá que la gente entienda que este matrimonio, porque de Numa y el otro que no me acuerdo cómo se llama, y con sus dos hijitos, que los dejen que crezcan, que los dejen que sigan haciendo lo suyo, que formen una familia y, por qué no, el día de mañana una comunidad, y que nuestra nutria gigante pueda sentir que puede estar libre y puede seguir reproduciéndose en un lugar, en un ecosistema en donde se pueda alimentar y pueda alimentar a sus hijitos. Querido Enrique, nos vamos al corte y por ahí la segunda hora lo tenemos acá a Marcelo Sergio Romero con nosotros para un par de temas que tenemos para la segunda hora que van a dar que hablar. Como siempre digo, ojalá que les interese. Vamos.

0: al corte, amigo Enrique.
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0: Acá volvimos después de tanto tiempo. Pero bueno, gente, ¿qué va a hacer? Son esas cosas que pasan a veces en el aire y en el vivo, ¿no? Cuando uno trabaja en vivo, bueno, tuvimos una serie de inconvenientes, pero bueno, ya están subsanados. Lamentablemente nos queda nada más que unos 45 minutos, pero bueno, no, igual la vamos a seguir pasando bien como hasta ahora, vamos a seguir recibiendo los mensajes como hasta ahora. Y bueno, qué sé yo, acá mi amigo Marcelo volvió, así que le vamos a dar la bienvenida. Marcelo Sergio Romero, el señor productor general, él tiene mucho trabajo, así que lo vamos a saludar como corresponde. Hola, Marce, ¿cómo te va?
1: Hola amigo, ¿cómo andás? Muy buenas tardes, amigos oyentes de Radio La Folla Argentina y de FM 104.9, Nexo Radial. ¿Cómo están? Espero que bien. Tuve un inconveniente.
0: Sí.
1: En la esquina de tu casa está cortado el tráfico.
0: Ah, mira vos, no sabía, che.
1: Y yo no podía pasar.
0: No, con la cuestión de que tenemos acá el paso a nivel que lo están arreglando, van a hacer un túnel y qué sé yo, un día cortan, un día abren, un día cierran, es un desastre.
1: Entonces, antes de cruzar la Boca Calle, hablé con una chica policía, le digo, mira, hoy voy a ese edificio, al piso y al departamento tal, y me dice, pasa, pasa. Quise,
0: Qué buena
1: pasé, pasé.
0: gente.
1: Era otra policía que estaba parada, que ella no le avisó que yo podía pasar. Pasé.
0: Y te frenó.
1: Un escándalo.
0: Menos mal que la otra te había dicho que sí.
1: La gente me miraba, me corrió, me abrió me quisieron abrir la puerta porque se pensaba que no sé, que era un delincuente, me apuntaban. Pará, le digo, tranquila, si la chica de atrás me dijo, la compañera tuya me dijo que pase y vos me estás deteniendo, no, pero no puede pasar. ¿Quién te dijo? La de atrás. Y bueno, así fue. Es inconveniente, hizo de que pasara todo esto, estos 20 y pico de minutos se terminaran de hacer más largo de lo que...
0: No hay ningún problema. ¿Sabés lo que pasa? Vos trabajás mucho, hermano. Vos trabajás mucho, vos te la pasás laburando. Ahora, yo, no sé, yo tengo ganas, hace mucho tiempo que tengo ganas de hacerte una pregunta. Y te digo una cosa, me gustaría que la gente también se interese en esto y que la gente opine. A ver, el ser humano, o sea, el argentino, vamos a hablar del argentino, vamos a hablar del argentino.
1: Dale.
0: El argentino, ¿trabaja para vivir o termina viviendo para trabajar? ¿Cómo es la historia? A ver, contame un poquito, a ver.
1: ¿Qué te parece si arrancamos este tema y con este sonido musical de oficina? A ver. Perfecto.

dígame. Muy bien, me acuerdo. Hasta luego.

0: justamente con esto. Vino el hombre con sus jaulas y lo llevó a la ciudad. Esta ciudad de que, si nos ubicamos cotidianamente, un día común, suena la alarma, todavía se ve oscuro por la ventana de la pieza, te levantás cansado, aunque dormiste toda la noche. Desayunás parado, mientras te cambiás, buscás los zapatos y a los piques buscás la llave que no te acordás dónde la dejaste el día anterior. Buscás los últimos detalles, la billetera, el celular, el cargador y salís a la calle. Llegás a la parada del colectivo, lleno de gente, aparece él o ella que se cuela siempre. Viajás apretado o sentado en los primeros asientos sabiendo de que todos se hacen los dormidos y vas a tener que ceder seguramente tu asiento. Después de ese trayecto llegás con los últimos minutos, fichás, entrás a trabajar, sonreís, aunque no tenés muchas ganas de darle una sonrisa con los que se te cruzan, y lo besas justo a él, a tu jefe o jefa, que no tuvo problemas tantos como vos tuviste para llegar a trabajar, pero siempre está con esa cara de tujen y no de buenos amigos, y desde el primer minuto te complica la vida. Te servís el café o te preparás el mate y te preguntás, ¿cuándo es viernes? ¿Cuánto falta para fin de mes? ¿Cuándo saldré de vacaciones? ¿O cuándo es el próximo feriado?
1: Mientras tanto la vida pasa. Lindo debate armamos con este tema, ¿eh? Bueno, es lindo porque yo creo que a la gente le va a gustar, ¿no? Algo cotidiano para todos los argentinos y obviamente el resto del mundo que nos está escuchando. Hoy nos preguntamos algo incómodo, ¿trabajamos para vivir o el sistema nos enseñó a vivir para trabajar? Sabemos que hay mucha gente que gana bien, pero no tiene tiempo para vivir. Y hay otros que tienen tiempo, pero no llegan a pagar las cuentas. Entonces, este es el primer paso, digo yo, ¿no? Para una esclavitud moderna, el trabajo dignifica, como decía el general, o domestica. O nos hicieron creer que descansar te convierte en un vago a tal punto que admiramos a la gente quemada mentalmente de tanto trabajar. Años atrás, por demasiada exigencia, decían que explotaba los cuerpos, te sentías molido, hecho pelón. Pero hoy en día se dice que lo que explota son las cabezas.
0: Tal cual, Osvaldo. Vos fíjate en qué nos metimos, en qué debate nos metimos. Amigos oyentes que están ahí del otro lado, vamos a pensar un poquito si realmente trabajamos para vivir o terminamos viviendo para trabajar. ¿Qué tema, eh? Hoy hay gente que pasa más tiempo con los compañeros de trabajo que con sus hijos. Pasa más tiempo mirando la pantalla del monitor que compartiendo juegos en familia. Y un día se da cuenta de algo terrible. Vivió apurado para llegar a ninguna parte.
1: Y bueno, entonces los jóvenes son vagos, los jóvenes o esta generación que entendió esto antes que nosotros, que trabajar tanto mata la mente. Yo creo que es una generación que tiene otra forma de pensar. Y me da a pensar que no está mal priorizar salud mental antes que carrera laboral dentro de una empresa. Por lo menos eso es lo que yo tengo, ¿no?
0: Ahora, bueno, debatamos entre nosotros. Salud mental, ¿qué hacemos? ¿Nos dedicamos a trabajar y explotarnos nosotros mismos? ¿O quemamos nuestra cabeza?
1: En el caso mío, yo ya estoy del otro lado, pero yo te voy a decir, pensando en vos, bueno, para un minuto, o sea, vos salís, vos estás trabajando, trabajás en el... ¿cómo es? En lo ferroviario, además te la pasás haciendo otro tipo de cosas. Y a ver, yo te pregunto, ¿vale la pena vale la pena que estés, o sea, que vos seas de ese tipo de persona, o sea, que lo único que te interesa, no lo único que te interesa, sino lo que más te moviliza es estar adicto a la productividad, o sea, ¿cómo es el tema?
0: Mira, yo te digo, yo soy de los que viven para trabajar. O soy el típico adicto,
1: Sí.
0: O soy el típico adicto a la productividad, como bien dijiste. Vos, Osvaldo, ¿me contestás? ¿Y generamos el debate o seguimos leyendo los mensajes?
1: Mirá, vamos a ver qué nos dicen los mensajes. Vamos a ver qué nos dicen los mensajes. Siempre a mí me gusta que la gente opine, ¿no? En este caso, después tengo otro mensaje que tiene que ver con el tema anterior, que ya lo voy a leer. Pero Anita Ortiz nos dice: yo creo que hoy el argentino trabaja para sobrevivir más que para vivir tranquilo. Todo está muy caro. Hay mucha preocupación por llegar a fin de mes y la gente vive a las corridas, con estrés y pensando constantemente en cómo sostener la casa, el trabajo y la familia en esta ciudad tan difícil y acelerada.
0: Bueno, como te estaba diciendo, yo me identifico con estos ejemplos. Soy el que nunca se desconecta. Termino de trabajar, pero sigo contestando mensajes hasta la hora tarde de la noche, hasta cero mirando los mails o mensajes. Duermo pensando en lo que va a venir mañana, en la reunión laboral, o lo que voy a hacer el próximo día. Y cuando me voy de vacaciones, ¿sabes qué? Me llevo la notebook para que estar conectado con el trabajo. Y a veces, te digo la verdad, estoy físicamente en casa, pero mentalmente estoy en mi oficina.
1: Mira, acá...
0: Perdóname, ¿y soy de los que viven para trabajar? ¿O es un típico adicto a esta productividad? Yo me considero eso, un adicto.

0: para disfrutar, descansar o compartir con la familia. Y acá yo te voy a decir, yo te quiero contestar a vos, ¿no? O sea, yo creo que tiene que ver también un poco con el tema del trabajo. Yo, por ejemplo, tuve la suerte que los últimos 30 años trabajé en algo que a mí me gustaba. Cuando a uno le gusta lo que trabaja, en lo que trabaja,
1: Tal cual.
0: en lo que hace,
1: Sí, tal cual.
0: no le cuesta.
1: No.
0: No le cuesta. Entonces yo creo que todo pasa por ese lado, pasa por el hecho de que la mayoría de la gente, la mayoría de las personas, trabajan en algo que no les gusta
1: Sí.
0: por un tema económico, por un tema de que es un trabajo más tranquilo, o porque es un tema, o porque, bueno, porque como vos decís, son adictos a la
1: Repetitivo.
0: productividad. En el caso tuyo, vos tenés un montón de digamos,
1: Actividades.
0: pero de circunstancias que hacen que seas de esa manera.
1: Claro, tal cual.
0: Es decir, vos no sos una persona que sos adicto al trabajo. A vos te hacen adicto al trabajo.
1: Sí.
0: Porque si vos no laburás, no podés, digamos, recuperarte económicamente de la manera que lo haces. O
1: Tal cual.
0: sea, en el caso, ese caso también
1: Por eso.
0: sería buenísimo que la gente nos lo dijera, ¿no?
1: Hay casos puntuales, ¿no? Bien dijiste vos que uno. Hay casos puntuales. Bien dijiste vos de que a vos te gusta trabajar, donde trabajaba te gustaba trabajar. Pero hay mucha gente que lamentablemente, como dijo recién el oyente ahí, tiene que buscar trabajo, la vida está dura y trabajás en lo que podés. Entonces llega un momento que entras a trabajar, de repente, que me ha pasado a mí, que he trabajado en el hogar obrero, quebró el hogar obrero y me tuve que inventar. Entonces,
0: Reinventar.
1: reinventar. ¿Y cómo te reinventás? Con un currículum.
0: Y sí.
1: En el currículum tenés que poner cosas de que quizás nunca hiciste, pero tenés que agradar al que te estaba contratando.
0: Al que te hace la entrevista, sí, señor.
1: Entonces, cuando vos llegás a un lugar de trabajo, tenés que averiguar, o yo me pasaba a mí, que averiguaba una fábrica de qué, una metalúrgica, así, ¿qué están necesitando? ¿Tal cosa en producción? Bueno, sí, yo trabajé en producción en el hogar obrero y bueno, chamullaba con eso. Entonces, después, ¿qué pasaba? Como calculo que le debe pasar a mucha gente, estás en un laburo que no te gusta, que te estresa, que sabés que te pagan poco, pero vos tenés que llevar la plata a casa. Como mucha gente que tiene dos o tres hijos, no tiene un alquiler, tiene dos o tres hijos, tenía un muy buen laburo y resulta que cerró, quebró, se enojó con el jefe, se renunció, X motivo. Entonces llega un momento de que tenés que ir a buscar ese otro trabajo. O este mismo trabajo que estabas manteniendo cambió de dueño, o cambió la forma, o pusieron máquinas. Y vos ya sos medio obsoleto y ya no te gusta lo que estás haciendo. Entonces llega un momento que tenés que meter de repente más horas para tener un manguito más. Mirá, hay mucha gente que trabaja de seguridad. Antes el trabajo de seguridad eran de 8 horas. Ahora el trabajo de seguridad son de 12 horas. Una hora para venir, una hora para volver. Ya estamos en 14. Una hora para distraerte y 2 horas y una hora para comer. Estás en 16 horas. No ni hablar de hacer algo más que te ocupe 2 o 3 horas más. Haces una actividad de 4 horas más, ya tenés 4 horas de sueño. Entonces, ¿qué te pasa? Te tomas el colectivo, dormís en el colectivo, justamente el ejemplo que hacía. Justo conseguiste un asiento en los primeros asientos y vos sabés que todo lo que están adelante se hacen los tontos y se hacen los dormidos y vos tenés que darle el asiento y sabés que estás cansado y no das más y llegás al laburo y tenés que rendir como si hubieras dormido las 8 horas o las 9 horas. Entonces, ¿qué hacemos? ¿Vivimos para trabajar?
0: A mí me parece que el argentino medio, hoy en día, las generaciones nuevas, ¿no? No estoy hablando de la gente que tiene mi edad, no tienen la cultura del trabajo como existía antes.
1: Sí.
0: Entonces,

0: Le da lo mismo estar en un trabajo que estar en otro.
1: Sí.
0: Pero las personas como vos, que sí tienen la cultura del trabajo y que son muchísimos, ¿no?
1: Sí.
0: O sea, tienen todavía digamos, esa ilusión de progresar en el trabajo, pregunto. ¿Se puede progresar en el trabajo? Esa sería la pregunta.
1: ¿Sabes lo que pasa? Que yo me acuerdo hace muchos años que yo tenía un jefe más o menos de la edad tuya, ¿viste? Entonces me temblaba la pera ir a preguntarle, ¿me da un aumento, jefe? Porque en ese momento, cuando yo era chico, me acuerdo que era todo un paso importante como en la época tuya, salir de los pantalones cortos y ponerte los pantalones largos. Era un proceso, era animarse a más, no, trabajo te iban a dar seguro, pero iba a decirle, jefe, ¿usted está valorando lo que yo estoy haciendo? ¿Me merezco un aumento? Y hay que ver en qué posición estaba el jefe para decirte, mucho me pidieron, no te lo mereces, el trabajo que estás haciendo vos se lo puedo dar a uno de los chicos nuevos y lo hace igual y no me pide nada. Entonces,
0: Por eso yo dije, el que soñaba con, por ejemplo, ¿no? El que sueña con ser su propio jefe termina laburando 200 horas más,
1: claro.
0: sin horarios, sin vacaciones,
1: Ahí
0: sin
1: está.
0: nada, porque es el
1: El emprendedor, el que tiene su negocio, dice, bueno, así, yo no laburo más bajo patrón, se va toda la parió y me dedico a trabajar o a hacer algo para mí. Ahora, el emprendedor también se hace, se queda sin tiempo.
0: Lo que pasa es que yo creo que, sí, lo que pasa es que yo creo que, a ver, cuando vos sos emprendedor de algo, vos sabés que vos sos el jefe de tu propio negocio,
1: Sí.
0: ¿no? Entonces, obviamente, si ese negocio necesita que vos tengas un par de horas más despierto, bueno, y si no lo sé, si decir que te quedaste dormido, bueno, te sentís que sos culpable, viste, qué sé yo. Pero el emprendedor, digamos, queda atrapado en lo que sería su propio destino, por lo que te dije
1: Sí,
0: antes, ¿no?
1: sí,
0: Porque
1: sí.
0: se siente que es el dueño de su emprendimiento y si no le funciona, o sea, si no tiene las horas suficientes como para poder hacerlo, se siente, vamos a decir una palabra fea, miserable. ¿Por qué? Porque no le sale, o ¿por qué? Porque no tiene el resultado que supuestamente pensaba que iba a tener.
1: Claro, él estaba trabajando 8 o 12 horas, como estaba hablando de vigilancia, haces un microemprendimiento, un emprendimiento, y pensás que vas a ser más libre, y llegás a darte cuenta que no.
0: Ah,
1: Llegás a darte cuenta que justamente sos tu propio jefe, y te vas a mirar al espejo y te vas a ver con esa cara de tujen, como el jefe que vos tenías antes, te vas a dar cuenta de que antes ibas al baño y te quedabas una hora sentado para hacer tiempo y ahora tenés que no estar una hora.
0: claro, lo que pasa es que yo creo que en ese sentido, o sea, cuando vos sos dueño de tu propia empresa, no es lo mismo que ese jefe, ese gerente, ese presidente o lo que sea, que trabaja por un sueldo.
1: Claro,
0: ¿Entendés?
1: claro, claro, claro.
0: El sueldo lo tenés que generar vos.
1: Claro.
0: Es lo mismo que, no sé, por decirte algo, el tipo que se compra un taxi y se rompe el tuje para tener dos taxis o para tener tres taxis, hasta que esa persona puede llegar a estar tranquilo y va a pasar un tiempo largo.
1: Sí. A ver.
0: Rosa Costa nos dice, yo creo que hoy la gente vive demasiado conectada al trabajo y a los dispositivos. Y por ejemplo, el celular pasó a ser parte de la rutina a las 24 horas, porque incluso fuera del horario laboral siguen llegando mensajes, llamadas y preocupaciones, y se perdió bastante eso de desconectarse y disfrutar el momento. Y mucha gente vive acelerada, cansada y con la cabeza ocupada todo el tiempo. Y a la prueba nos remitimos, recién Marcelo estaba diciendo, ¿no? Que él se terminó de trabajar, o por ahí se va de vacaciones y se lleva la notebook con él porque sabe que tiene que seguir laburando, porque tiene que seguir produciendo. Porque si no produce, por más que esté de vacaciones, cuando vuelve, se va a ver en un brete bastante jodido.
1: Tal cual. Y acá, como dice Rosa, parte de la rutina las 24 horas con el celular. Hoy me pasó puntualmente algo. Yo estaba en la oficina, había cuatro compañeros más conmigo, cuatro, y yo estaba de espaldas a ellos. Veníamos charlando, yo estaba justamente escribiendo, mandando un mail a la computadora, y ellos estaban en su puesto de trabajo, y en un momento se quedaron todos callados. O se quedaron dormidos, o se fueron todos, no me di cuenta, pero se quedaron todos callados. O sea, como me había quedado solo. Me doy vuelta y estaban los cuatro con el celular en la mano y en su mundo. Y estamos hablando de trabajo. Entonces, yo estaba trabajando y estaba explicando cómo iba a ser a partir de las 14 horas el trabajo, cómo iba a venir, y la gente estaba desconectada completamente. Entonces,
0: o sea que no te estaban prestando atención para nada.
1: ¡Ni bola! ¡Ni bola! Me voy, ficho, dos minutos antes me dicen, ¿alguna novedad? Entonces, ¿qué pasa?
0: Vos tenías que matarlo, más o menos.
1: ¿Qué pasa? Salí del trabajo, celular en la mano, yo, porque sabía que me iban a llamar y me iban a preguntar qué tenían que hacer a la tarde.
0: Claro.
1: Entonces, no
0: o sea, todo lo que vos les habías comentado, todo lo que vos les explicabas que tenían que hacer, que fulano esto, que fulano aquello, ¿qué?
1: Tal cual.
0: Después, como estaban todos, hablando mal y pronto, estaban todos boludeando con el celular.
1: Tal cual.
0: Después te iban a llamar, che, Marce, ¿qué era lo que tenía que hacer yo? Porque no escuché bien, qué sé yo. Y vos no le podés decir que no.
1: Pasó tal cual. Como tenía que estar en el banco y no los podía atender, estuvieron más de 45 minutos con la gente haciendo nada.
0: Y antes de...
1: Entonces, es ahí cuando te esclavizás. Lamentablemente, también por culpa de otro, que no es tu empleador y no es tu bolsillo económico.
0: No.
1: Sino la desidia, se llama la palabra, desidia, o la no prestar atención, o la falta de...
0: No, sí, está bien, la falta de atención, es la falta de atención. A ver, uno podría también llegar a decir, bueno, vos tendrías que hacer algo sabiendo que ellos van a actuar de esa manera, vos como jefe tendrías que hacer algo como para que a ellos les interese.
1: ¿Sabés lo que pasa, Uber? Que la generación esta última que hay,
0: claro,
1: son todos pibes jóvenes que entraron acomodados y no tienen un trabajo anterior, entonces no importa, no saben qué es perder el trabajo. Entonces no importa, tres huevos, perdón, ¿no? Pero es así. Entonces llega un momento que la gente grande termina viviendo para trabajar, ¿me entiendes?
0: Bueno, volvemos a lo mismo que yo te dije antes, nosotros tenemos la cultura del trabajo.
1: Sí.
0: O sea, hoy en día la cultura del trabajo no existe, hoy en día existe la cultura de la oportunidad. Esto me significa que está todo bien, bueno, vamos para adelante. Si esto no me sirve, bueno, listo, chao, me voy a otra cosa. Es decir, ellos o esta generación, vamos a ponerle, o dentro de lo que es hoy en día la actualidad, no vamos a decir generación, dentro de lo que es hoy en día la actualidad, quizás la gente se toma las cosas desde otro lugar o de otra manera. No se hacen tanta mala sangre como uno se hacía antiguamente, en donde uno, qué sé yo, si llegaba a no conseguir laburo y volvía a la casa y se volvía loco, o si conseguía laburo y ese laburo le significaba determinadas cosas, sí. Y bueno, se producía de tal manera como para que ese trabajo que comenzaba, bueno, ojalá que me dure para siempre. Y bueno, vamos a decirlo, ¿no? ¿Qué sé yo? ¿Los jóvenes son vagos? ¿O los jóvenes de esta generación, como yo dije antes, entendieron no como nosotros, sino antes que nosotros, que trabajar tanto mata la mente. Yo, por ejemplo, lo veo y me da a pensar, ¿no?, que esto, priorizar si la salud mental es antes que la carrera laboral, y yo creo que sí. Yo creo que sí. Yo creo que uno tiene que estar bien del coco para poder trabajar bien tranquilo.
1: Pero la idea es, como usted estaba diciendo, la gente joven esta, se dio cuenta mucho antes que nosotros, porque nosotros llegamos a cierta edad que decís, bueno, ahora pienso primero en mi salud, pienso en disfrutar y después pienso en el laburo. Ahora, los jóvenes la pensaron antes que nosotros, o nos vieron a nosotros y dicen, no, esto no queremos.
0: No, yo creo que tiene que ver todo lo que es la evolución o involución, ¿no? Vamos a ver, vamos a poner que sea evolución que tiene el ser humano a través de, digamos, de la parte tecnológica, de lo que es lo tecnológico. O sea, hoy en día lo tecnológico te permite hacer un montón de cosas. Y no te olvides que hace, no sé, creo que 5 años, 6 años, antes del COVID, que se empezó a trabajar, no, durante, a partir del COVID, sí, se empezó a trabajar en las casas. Sí, y hoy en día, ¿cuánta gente trabaja desde su casa? Se toma un mate, se toma un café, si tiene que ir al baño, va tranquilamente al baño, hasta puede llegar ahí con la tabla al baño tranquilo, porque es real, no te voy a decir que vaya con la notebook, pero sí que vaya al baño tranquilo. Así que bueno, viste, o sea, hay una serie de cosas que te permiten. A ver lo que dice Sandro Holgado. Hoy la vida cambió muchísimo, no solamente en Argentina, sino en todo el mundo. Vivimos acelerados, pendientes del trabajo, del celular, de las obligaciones y de resolver problemas todo el tiempo. Muchas veces pasamos más horas conectados a una pantalla que hablando con nuestra propia familia. Se perdió un poco esa tranquilidad de antes, esos momentos simples de sentarse a charlar, compartir un mate o disfrutar de los afectos. El mundo avanzó, sí, pero también nos llenó la cabeza de preocupaciones y de ansiedad constante. Por eso es importante volver a darle valor al tiempo, a la familia, a los amigos y a las pequeñas cosas que realmente nos hacen bien. Sí, obviamente, pero yo creo que eso también, Sandra, depende de cada uno, de cómo uno tome el tema de la evolución o de la tecnología. O sea, yo estoy de acuerdo que todo esto existe, pero también creo yo que depende de cada ser humano. Por ejemplo,
1: yo.
0: Vos.
1: ¿Qué pasó conmigo?
0: A ver, yo te pregunto,
1: sí,
0: ¿para vos qué es más importante? ¿Estar bien laboral o estar bien mentalmente para poder trabajar?
1: Y es como un paralelismo. Para trabajar bien tenés que estar bien de la cabeza.
0: Obviamente.
1: Para estar bien de la cabeza tenés que laburar.
0: Obviamente. Ahora yo te hago una pregunta en relación a los chicos, ¿no? Porque dicen los chicos son vagos. ¿Los chicos son vagos o los chicos son prácticos?
1: Yo calculo que son más prácticos que nosotros.
0: Ahora me gusta más.
1: Entendieron cómo es la cosa. Entendieron, hoy justamente estamos hablando de este tema. Salió una charla sin querer, salió este tipo de charla. Entonces, ¿a qué edad te animás a cambiar el trabajo?
0: Ah, bueno, en mi caso, por ejemplo,
1: claro,
0: a mí me pasó que a partir de los 41 años recién pude decir qué feliz que soy trabajando.
1: ¿Y hacía cuánto que trabajabas?
0: Desde los 13 años.
1: ¿Y viste? ¿Cuántos años pasaron?
0: Muchos, muchísimos.
1: 25 años pasaron.
0: Muchísimos.
1: Casi toda tu vida,
0: sí,
1: trabajando,
0: sí,
1: más o menos mal,
0: sí,
1: o más o menos bien. Vamos a pasarle, sí, para el más o menos bien.
0: Sí.
1: Pero
0: sí,
1: a las 41 dijiste...
0: Recién me sentí feliz trabajando, pero feliz, ¿eh?
1: Sí.
0: Yo me levantaba a las 3:30 de la mañana, llegaba al canal y llegaba cantando y todo el mundo me miraba y decía, hijo de madre,
1: sí,
0: ¿cómo puede ser que? Y sí, porque yo llegaba contento y feliz, porque a mí me encantaba lo que yo estaba haciendo. Ah.
1: Tenemos mensajito en la página de Escuela Argentina y Manuel Dorrego.
0: Manuel Dorrego nos dice.
1: Para, Manuel Dorrego no era un prócer.
0: También. Y debe ser, por ahí, se, por ahí es, se, es pariente, vamos a preguntarle.
1: No, no, ¿cómo es? Se... ¿Qué dice?
0: Manuel Dorrego dice. Es así, hoy cambió muchísimo la cultura del trabajo. Antes una persona entraba a trabajar a los 17, 18 años y capaz se jubilaba en el mismo lugar. Había otra mentalidad, otro compromiso y hasta otra forma de valorar el esfuerzo. Hoy todo cambió. Si alguien pierde un trabajo, ya casi nadie se hace mala sangre como antes. Muchos viven el día a día. Cambian constantemente y no sienten ese apego por quedarse toda la vida en un mismo lugar. También se perdió mucho el respeto por los horarios, la responsabilidad y la estabilidad. Vivimos tiempos donde todo parece más rápido, más descartable y donde cuesta encontrar esa tranquilidad que antes daba tener un trabajo fijo y una rutina más ordenada. Estoy más que en acuerdo con esta persona. Yo me acuerdo que antes yo decía, qué lindo que es trabajar. Y después terminé diciendo, qué bueno que tenés un trabajo en esta subsistencia, ¿no? Porque hoy en día tener un trabajo es una lotería.
1: Tal cual.
0: Yo vi el otro día por televisión en un frigorífico que puso vacantes... 60 personas, ¿no? A todo nivel, y se presentaron como 3.000, que el dueño del frigorífico decía, me molesta muchísimo que pase esto, porque a mí me encantaría poder darle trabajo a toda la gente, sí. Y no puedo, sí. Solamente tengo esto.
1: Son 60 vacantes, lo ideal que sea 120, cosa que no tengas que elegir tanto, pero a tanta cantidad... Vos fíjate que andás a ver la gente que hace muchos años que no tiene trabajo. Y a pesar de tener un buen trabajo, tiene que tener el resto. Un buen transporte. ¿Cómo llegar? Horarios. O antes, por ejemplo, ibas al trabajo y sabías que el colectivo te tardaba tanto tiempo, 40, 45 minutos. Ahora, con el tráfico que hay, no llegás. Una hora, la General Paz está explotada, la Panamericana está explotada, Camino de Buenos Aires está explotado, la Riccieri está explotada, así que, ¿qué hacemos?
0: Y bueno, ahora yo tengo ganas de preguntarle a la gente algo y no sé si me lo van a responder. Yo creo que sí, porque tenemos una audiencia que se prende mucho en las cosas que nosotros traemos. ¿Qué fue lo más humillante o absurdo que hiciste? Pero yo le voy a cambiar. ¿Qué fue lo más humillante y absurdo que te hicieron hacer en un trabajo?
1: Me encantaría. A ver, ¿qué opinan?
0: A ver, yo te pregunto a vos, ¿qué fue lo más humillante o absurdo que hiciste, que tuviste que hacer en un trabajo? Por ejemplo.
1: Si me lo dejás pensar, y mientras tanto escuchamos a Morris con el oso...

0: Por eso.
1: Bueno, estuvimos escuchando El Oso de Mori. Una cosa que tiene este tema y que para mí creo que es es como una cosa contestataria, ¿no? Está bien, habla de un oso, ¿no? Habla de un oso que está en cautiverio con respecto al otro, pero en realidad el mensaje tiene que ver con esa libertad que uno se tiene o que uno se impone. Y eso también es como para debatir, ¿no? Pero tengo entendido que vos tenés un mensaje, así que vamos a escuchar el mensaje que te llegó al celular tuyo.
2: La vida te lleva a correr tras la necesidad, pero a veces no es todo el trabajo. Debemos tomarnos un tiempo de descanso porque cuanto más trabajamos, más gastamos y a veces innecesariamente. El gasto que hacemos debe haber un equilibrio en las dos cosas. Si bien el obrero debe conseguir con el sudor de su frente lo que necesita, también ver qué verdaderamente estoy necesitando o gastando. Este es un mensaje de Gloria Morel.
1: Está bien, o sea, de alguna manera sintetiza un poco lo que realmente tiene que ser, ¿no? O sea, uno poner ese esfuerzo, pero realmente no que ese esfuerzo sea más allá del esfuerzo que uno tiene que hacer, ¿no? O sea, no me salen las palabras, vos ahí.
2: Sí, sí.
1: ¿No? Pero
2: cansancio.
1: No, o sea, yo creo que es algo que tiene que ver con la calidad. Ahí está, eso, no me salía la palabra. Una cosa es la cantidad de tiempo que uno le da a las cosas, y en este caso al trabajo, sí. Y otra cosa es la calidad.
2: Sí.
1: ¿No?
2: Sí.
1: Yo me acuerdo que en una entrevista de trabajo que tenía, que tuve allá por los años 80, yo era grande para el puesto era hasta 22, 23 años, y yo andaba por los 32, 33, y la persona que me atendió, que era una mujer, le digo, yo venía con una cierta experiencia en ese tema, y me dice, ¿cuál es la producción que usted tiene por hora? Y le digo, ¿y a vos qué te interesa más? ¿Qué te interesa más? ¿La cantidad de lo que yo produzco o la calidad de lo que produzco? Yo por ahí te puedo producir 1.500 tarjetas, pero esas 1.500 tarjetas no van a tener nada, ningún error.
2: Sí.
1: Y vos por ahí tenés gente que te produce 3.000 tarjetas y vos tenés que andar buscando los errores. Sí. La mujer me miró, una chica más joven que yo, me miró y me dice, el puesto es tuyo. Pero bueno, fue una zanateada,
2: sí, sí.
1: ¿No?
2: Claro, claro. Sí,
1: una zanateada que me salió bien.
2: Sí, sí.
1: Yo estaba buscando laburo y bueno, sí. me salió bien. Pero, a ver, yo tengo una pregunta a vos que te la hice antes y te hiciste el logil. Sí. Te la digo de nuevo. ¿Qué fue lo más humillante? No vamos a decir humillante. ¿Qué fue lo más absurdo que te hicieron hacer en un trabajo? No una broma, ¿eh?
2: No.
1: Trabajo en sí mismo.
2: A mí me tomaron en una fábrica para trabajar una fábrica de canillas. Y si alguno tiene la marca que yo... No está mal la marca, no existe más. En ese momento se llamaba Centauro la marca. Y habían inventado, de Europa, habían inventado algo que era... Acá se hacía todo de bronce. Y supuestamente venía de Europa y se hacían una pieza que va adentro de la canilla, por donde sale el agua, de plástico. Entonces, ¿qué hace el normal de la persona que abre o cierra la canilla? Así cuenta con la mano, hagan de cuenta la mano, cerrás.
1: Claro.
2: Y cuando no cerrás, ¿qué haces? Y cuando no cierra el agua, ¿qué haces?
1: Claro, sí.
2: Apretás más.
1: Claro.
2: Y apretás más.
1: Y sí.
2: Hasta que deja de salir el chorrito.
1: De gotear.
2: Exactamente. Esta gente de esta empresa, había inventado algo que era, en vez de poner material de bronce, material de plástico. Entonces, cuando te la vendían y te cerraban despacito, y vos veías que funcionaba bien. Era barato, era muy llamativo, porque era, ¿cómo se llama?, diseños europeos, pero tenía esa cosa ahí abajo que nadie la tenía.
1: Pero era muy productivo porque evidentemente se vendía.
2: Se vendía mucho, hasta que empezaron los problemas.
1: El control de calidad empezó a fallar.
2: El control de calidad había que era un chorrito. ¿Viste? Para los que están escuchando el programa, imagínense un chorrito de la pava para un mate, o el chorrito de la pava para el café o para el té. Con eso se probaba la grifería. ¿Qué pasaba? Si vos vivías en un departamento, en el piso 10, el tanque de agua lo tenías en el 11 o en el 12, la presión de agua no era el chorrito de la... ¿Se entiende?
1: Sí.
2: No era el chorrito de la pava. Venía con una fuerza impresionante al primero y segundo piso.
1: Claro.
2: Entonces, apretabas. Y como la calidad que tenía era mala, uh-huh, y el control de calidad era malo, perdían todos. Entonces, ¿cuál fue la pregunta? ¿Qué fue lo más?
1: Fue lo más absurdo que te hicieron hacer.
2: Yo te estoy pagando 20, te estoy pagando 40, te voy a pagar 40. ¿Te animás a hacer el servi de garantía?
1: Ah, claro. O sea, que ellos encima te pedían que hicieras el servicio de garantía.
2: Entonces, yo, de ser un simple operario a ganar 20 pesos, iba a ganar 40 pesos y hacer el servicio de garantía.
1: Claro.
2: 5 años, el servicio de garantía, ¿qué era? Ir a la casa de familia, decirle, uy, ¿le pierde agua? Yo se lo arreglo, porque soy el servicio de garantía. Y esta grifería, Centauro, lo voy a repetir, le cambia la pieza sin ningún costo. Le cambiaba la pieza, le explicabas cómo tenía que hacer, y
1: le duraba más.
2: Le duraba un poquito más porque le enseñabas a cómo cerrar la grifería, cómo cerrar la ducha, cómo cerrar el bidé.
1: Ya no te puteaban, arameo.
2: No te puteaban. Pero el que sabía un poquito más, ya cuando me abría la puerta del departamento,
1: decía, tómatela.
2: Entonces, ¿cómo se llama? ¿Lo dijiste vos? La pregunta.
1: ¿Humillante o absurdo?
2: Humillante, era humillante, porque yo me ponía en la piel de la persona que había gastado tanta plata para poner la grifería y tenía una porquería. Y un tucumano que estaba ahí, que ellos a la caca le dicen aca.
1: Sí.
2: Bueno, en una reunión de trabajo, le preguntó el dueño al tucumano, usted, ¿qué tiene que decir de la producción acá? Y dijo así, lo echaron, después de lo que dijo, lo echaron. Y dijo, acá fabricamos, acá vendemos.
1: Está bien.
2: Dijo la verdad.
1: Sí.
2: Y el dueño le dijo, acá no trabajamos.
1: No trabajamos más, claro. Estamos casi llegando al final, nos pasamos unos minutos, le agradecemos al señor Enrique Obregón que nos haya dejado pasar. Pero bueno, yo quería decir también, a mí también me pasaron ese tipo de cosas, ¿no? Pero más que nada por pagar derecho de piso. Por pagar derecho de piso, una vez yo estaba en el canal y claro, un mando de Zoom, en ese momento yo para mí era chino básico, y me dijeron, andá, llévaselo al supervisor, que le dé, ¿cómo es? Que le dé bomba, ¿no?
2: ¿Qué era?
1: Que le dé bomba, un mando de Zoom. Un mando de Zoom era un fierro de amianto que tenía una llave para mover, que eso era el Zoom, o sea, se manejaba. Entonces, claro, como bajaba así, me dijeron, anda, que le dé, no, cada vez que me acuerdo me quiero morir. Sí, pero a otro fue peor, porque le dijeron, anda, que te den 1 kilo de electricidad en polvo.
2: Claro.
1: Y el otro fue...
2: Y lo pidió.
1: O sea, Ese tipo de cosas en los trabajos, cuando uno empezaba a laburar, pagaba el derecho de piso. Yo estaba tirando un cable, a mí me hicieron pagar mucho derecho de piso, yo estaba tirando un cable en el Autódromo de Buenos Aires y todos venían por el pavimento.
2: ¿Qué es tirar un cable?
1: Y a mí, tirar un cable de tensión de las cámaras, que eran 36 pares, que pesaba una barbaridad, sí. Y yo veía que todos venían por el borde del
2: cordón,
1: no del cordón, de la autopista, de la pista de correr,
2: sí.
1: Y a mí me hicieron meter adentro del barro. Entonces yo tenía un pantalón vaquero nuevo, con zapato, y me tuve que meter adentro del barro porque me dijeron el que me estaba enseñando, me dice, no, ahora lo tenés que tirar por acá. Él venía tranquilito por el pasto y qué sé yo, ¿sí? Y cuando llegó al barro me dijo, ahora tíralo vos, ¿te entendiste? No, dale, tíralo. Y yo piso así y me di cuenta que era barro y dije, bueno, está bien.
2: Está bien.
1: Ya me la voy a cobrar en algún momento. Pero bueno, y eso sí que es humillante.
2: Claro, obvio, obvio.
1: Eso no es absurdo, eso es humillante.
2: Así que, bueno, queríamos ver si alguien se animaba a contarnos un poquito de esto, justamente este lindo tema que sacamos hoy al aire, pero no.
1: Sí, nos quedó uno, lamentablemente nos quedó un... ¿Por qué? Porque yo pregunté si había algún buen pescador.
2: Sí, a ver.
1: Entonces quiero que Néstor, que se tomó el trabajo de darnos el mensaje, no quiero que quede afuera. Estábamos hablando de los depredadores de los ríos, los peces, sí. Que son, cantidad, que son muchísimos, que se reproducen muchísimo, sí. Pero a la vez que son peste, sí. Para los demás. Entonces, el amigo Néstor, muy claro, porque estaba hablando de la nutria.
2: La nutria, sí, sí.
1: Las especies plaga en la Argentina son como la carpa,
2: sí.
1: El pez mosquito, algunas truchas introducidas que terminan afectando a las especies nativas y dañando el equilibrio natural de ríos y laguna. Entonces ojalá que nuestra nutria gigante se pueda reproducir libremente para que vuelva a estar en nuestros ríos y pueda hacer ese equilibrio, porque se morfa todos los peces,
2: sí.
1: Pueda llegar a ser ese equilibrio que tanto tuvo la Argentina en su momento en todos los ríos.
2: Viste, que yo te estuve escuchando con el tema de la nutria. No hay más nutria, ni gigante, ni chiquita, ni larga, ni nada, nada. La extinguieron totalmente.
1: Esta la, sí. Trajeron de afuera,
2: sí.
1: La llevaron a los esteros de Liberá, que son de la Fundación Tompkins, y la van a tener ahí para que siga reproduciendo, formando familia, para después seguir llevándola, y obviamente la vamos a tener que cuidar, lo mismo que vamos a hacer con el yaguareté y lo mismo que vamos a hacer con el yacaré. Gente, yo por mi lado agradezco infinitamente que hayan estado con nosotros, ojalá que les haya interesado todo lo que traemos, lo hacemos por ustedes, la producción, todo, terminamos el programa y ya estamos pensando en qué vamos a traer la semana que viene. Me quedó un tema en el tintero que seguramente la semana que viene lo vamos a traer, así que si Dios quiere, dentro de 7 días, cuando digamos, contame, quiero saber, ahí vamos a estar. Yo me despido.
2: Y yo también, gracias por estar, amigo, gracias otra vez por invitarme a participar también en el programa. Hay días que puedo estar, hay días que no, me encanta cómo lo llevas, gracias Enrique Obregón, como siempre, y la reflexión queda. ¿Vivimos para trabajar o trabajamos para vivir?
1: Que nos lo digan la semana que viene, si Dios quiere.
2: ¿Escuchamos a Charly García un ratito?
1: Escuchamos a Charly y nos vamos.

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1: No. ¿A quién?

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7: 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Hoy Hugo Mena. 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

Hugo Mena nació en Gualeguay en 1970 y a los 15 años inició su carrera tomando clases de guitarra con profesores particulares como don Alonso González. Su inclinación fue siempre hacia la música del litoral, escuchando y admirando y aprendiendo de músicos como Abelardo Di Mota, Antonio Tarragorros, Rudy y Nini Flores, los de Imaguaré, Pocho Roch, Mateo Villalba, Raúl Barbosa. Y con esta formación realizó grabaciones acompañando a intérpretes como Pablo Navoni, Héctor Aive, Peregrino Ojeda, Pirulo Ibarra. Es guitarrista de Antonio Tarragorros desde el año 2004 y con él ha realizado un total de 12 trabajos discográficos. Compartió grabaciones con Ramona Galarza, Mario Bofil, Pancho Figueroa de los Chalchaleros, Alberto Oviedo, con don Víctor Velázquez en su disco Alerta, con Argentino Luna en la copla Escanto del Pueblo, con Luis Landricina, Memoria del Chamamé, obra de Aldi Balestra, con Julio Marvis en Al Maestro con Cariño, con Pacho O'Donnell en Pasiones, con Juan Carlos Mondragón y Roberto Romani en dos oportunidades. Creó y grabó con alumnos de Islas del Ibicuí la obra Viento en Popa, declarada de interés educativo por el Consejo General de Educación de la provincia de Entre Ríos, con Mariela Campodónico en el CD Sauce Sud, creador, productor y director de la grabación, obra por la cual recibió el premio Escenario otorgado por el diario Uno de Paraná. Ganó en dos oportunidades, rubro conjunto instrumental, en Encuentro Entrerriano de Folclore en Villaguay. Es guitarrista y productor de trabajos como El Alma Entrerriana, Rescate Cultural para Escuelas de la Provincia de Entre Ríos. Productor y editor en Los Chamameceros, programa radial de Antonio Tarragorros, que se emite por 106 emisoras a lo largo de la República Argentina de lunes a viernes, y ganador del Martín Fierro 2008. Ha participado actuando con Antonio Tarragorros, Julián Cini, Miguel del Cel, Nito Artaza, Soledad, El Negro Álvarez, también con Los Aloncitos, los de Imaguaré, Mario Bofil, Ramona Galarza, en el Luna Park, con Irupé Tarragorros, los Tarragoceros, los hermanos Cardoso, las hermanas Vera, Alfredo Monzón, Damián Ibáñez, Juancito Huenaga, Ángel Dávila, Lidio Reyes, Ricardo Pío Cáceres, Carlos Serial, Gregorio, entre otros. Hugo Mena. Granja San Antonio, chamamé de Tarragorros y arreglos Hugo Mena por Hugo Mena.

0: Estas son pequeñas video historietas que duran apenas un minuto, una cosa así, un poquito más, que son con dibujos de Tabaré. Bueno, Hugo Mena hace la voz de los bichos. En esta oportunidad, Hugo de Pato. Hugo Mena.
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0: estar trae mala suerte. No habrá comido poroto, anduvo sembrando muerte, y así le ha quedado la moto. 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
5: La primavera, milonga de Víctor Velázquez, por Hugo Mena en solo de guitarra, con el acordeón que aparece de Cuando me ves, de Antonio Tallagorros. Hugo Mena y su guitarra entrerriana.

estas letras escritas por los gurises en conjunto en la escuela, que Hugo entropilló, acomodó y le puso música. ¿Qué más puedo pedir de Hugo Mena? Soy entrerriano, argentino, y como si fuera poco, soy islero. ¿Qué más puedo pedir? Yo tengo un río que me mira cuando entro y cuando salgo de la escuela. ¿Qué más puedo pedir? Los camalotes se aferran a los muelles como queriendo quedarse. ¿Qué más puedo pedir? Paranacito tiene todo, cubre mi necesidad, me pasea por los verdes y florece mi cantar. Tiene lo que yo más amo, mi papá y mi mamá. ¿Qué más puedo pedir? Un desfile de carrozas en noviembre ha de pasar. El río luce de gala, es la fiesta provincial. Dios debe sentirse islero por todo lo que nos da. ¿Qué más puedo pedir? Los pajaritos nos preparan un concierto musical en las mañanas. ¿Qué más puedo pedir? Soy carpinchito divertido, voy al club y juego al fútbol, básquet, vóley. ¿Qué más puedo pedir? Siento cariño por mi escuela y en el pecho tengo amor por mi bandera.

0: Durante las grabaciones con Hugo Mena hablamos mucho de nuestros padres y él me contaba todo lo que aprendió del suyo. Aprendió a amar el chamamé, a amar las cosas del campo. Él siempre fue el que estuvo más cerca de su papá. Lo miraba como tomaba mate debajo de un árbol cuando llegaba a la casa del pueblo, como añorando su residencia en el campo donde era Alhambra. Y el Hugo lo miraba, le arrimaba una pava con agua caliente porque tomaba mate, y él estaba vestido siempre de bombacha, siempre de bombacha, nunca usó otra ropa. Hugo Mena tiene en su casa la rastra de sus padres, es decir, el cinto, en un cuadro que es muy conmovedor ver ese amor por su padre del Huguito Mena. Hablábamos de esto y un día me salió una melodía bien sentida de un chamamé entrerriano. Bueno, y lo grabamos en una madrugada. Y el Hugo dijo un recitado, pero de una manera tan emocionante que aquí lo compartimos con ustedes. Échele el alma, cumpa. Chamamé de Antonio Tarragorros. Guitarra Hugo Mena, acordeón Antonio Tarragorros, recitado Hugo Mena.
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8: Canto a Gualeguay de Hilda Jiménez, Carlos Olmedo y Águeda Mancilla, por Hugo Mena, acompañado por los gurises de la Escuela Juan José Castelli y la Escuela Número 68 J.A. Broches. Acordeón Jaime Cardoso.

gurises de la Escuela Juan José Castelli y también la Escuela número 68 José Antonio Broches, docentes colaboradores Sarita Berizzo, Claudio Abraham, Jonathan Martínez. Hugo Mena nos interpreta Melodía Callada, un arreglo de guitarra que le pertenece. Melodía Callada de Antonio Tarragorros por Hugo Mena en solo de guitarra.

poesía llena de ternura, de pureza, escrita por los gurises alumnos del Hugo Mena de la Escuela 4, 5 y 6 Islas del Ibicuí. Hugo les pone música y grabó con los gurises. ¡Qué trabajo más lindo que es este! 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Si hablo de carrozas, por villa me llego. Día del isleño, motivo de encuentro, y allí con amigos ando, corro y juego. Cuando vuelvo a casa, muy lleno me siento, me espera en el muelle Malevo, mi perro. Reviso la línea que tira y tira, y así en estas costas es linda la vida. Oigo un motor y lo distingo, siempre adivino, soy buen hilero. 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Mojarra, bote, uricotero.

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La isla de Hugo Mena. La letra de esta canción está escrita por los gurises de la escuela número 4, 5 y 6 de la isla del Ibicuí, y entró pillada, acomodada por el Hugo Mena, y así componían juntos estas canciones en las islas con sus alumnos, los gurises. Qué linda música le puso Lobito. La isla donde vivo con mis padres tiene ese olor a esperanza, por eso quiero cantarle. El río es una calle flotante, viene, me lleva, me trae, zambullo y pesco en su cauce. El verde luce muy bien en las tardes, es el traje de la isla y se renueva constante. Soy gurisito islero que hoy despertó motivado, soy gorrioncito cantor que le compone a estos pagos. Soy feliz con esta forma, islero al sur y entrerriano. La fauna es como una jaula grande, un corral lleno de vida que da matiz al paisaje. La escuela tiene el corazón muy grande, pone el saber en nosotros para que pueda expresarme. Nosotros seremos la voz cantante, seremos quienes cuidemos para que mi pueblo cante.

0: Ahora un regido doble que escribimos con el Hugo Mena en un día de quemazón, porque podía haber sido de inundación, de todo eso, pero una vez nos agarró la quemazón esa que había en Entre Ríos, yo me quedé en Gualeguay y nos salió un regido doble, pero bien lindo, medio triste, nomás lo único, que se llama De Regreso. De Regreso, de Hugo Mena y Antonio Tarragorros. Hugo Mena, con el acordeón de Antonio Tarragorros, que aparece de vez en cuando como de atrás de un cardo. Hugo Mena.
1: Regreso a tus madrugadas de zorzales encendidos que destierran los olvidos de arroyos y marejadas, casuarinas enjolladas donde el viento es un cantor. Regreso del desamor que crece con las distancias y jineteando mis ansias. Regreso.

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4: Agustín Chamarrita de Lugo Mena. Estas letras escritas por los gurises en conjunto en la escuela que Hugo entropilló, acomodó y le puso música. Agustín, con 10 añitos, ha salido a pescar, caminando y cantando chamarritas del lugar. Lleva un bolso con las líneas, la guitarra del papá. Cantará canciones lindas que aprendió hace tiempo atrás. Le quedan grandes las botas y hace bulla al caminar. Los teritos se esconden debajo del pastizal. Ha llegado a Arroyo Grande y empezó a preparar un fueguito mientras espera que la boya se hunda ya. Algo trae y es pesado, se pregunta, ¿qué será? ¿Es un bagre? ¿Una boguita? No importa, lo mismo da. Agustín, con 10 añitos, un dedito se cortó descamando una tarucha que hace un ratito sacó. Se aproxima el mediodía, la pancita le chifló. Disfrutará del almuerzo que muy rico preparó. Se acostó una siestita y soñó con su mamá. Lo llamaba preocupada y tenía que regresar. Ha llegado a su casita, su mamá lo saludó, le dio un besito en la frente y él también otro le dio. Sus hermanitos felices, su mamá fue a cocinar, su papá está orgulloso y él contento por demás.

ardiendo en sus venas, gemido llorón de la doble hilera, canto libertad de los entreveros, aurora boreal orillando van en lo espiritual con su chamamé, los chamameceros.

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12: Hola amigos, soy Lucía Ceresani y los invito a acompañarme y a compartir la esencia de este sentir surero.
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12: ¿Cómo están? Nos encontramos un día más compartiendo este programa, como todos los días, dedicándole a un tema diferente. Y el día de hoy vamos a hacer el tema del payador. Vamos a ocuparnos durante este programa a la figura del payador, a este cantor de caminos, a este hombre de a caballo a veces, siempre con su compañera incondicional, la guitarra, y que ha forjado también parte de nuestra historia a través de sus canciones, de sus improvisaciones. Vamos a estar refiriéndonos al payador entonces, y vamos a empezar con una milonga que grabé hace algún tiempo y que justamente también en una de sus décimas habla del payador. Vamos a escuchar entonces Flor del Monte.

0: Escuchábamos Flor del Monte, esta milonga que justamente habla de la figura del payador, también como parte de las canciones, de las milongas que otros están cantando, y aparece también la especie de floreo dentro de estas milongas, en las que quien está escuchando o quien forma parte del público le gusta tanto quizás lo que está escuchando que quiere participar con alguna décima improvisada en el caso de los payadores, o armada a veces con anterioridad en el caso de los que simplemente aman los floreos y que también disfrutan de participar de las canciones que están escuchando, ¿no? Seguimos ahora con otra de las milongas que habla justamente del payador, y en este caso traemos a un querido cantor, al negro argentino Luna, que junto con Víctor Velázquez le han dedicado esta milonga al payador.
1: Cuando en la pampa comienza a descansar el pampero, y cuando enciende el lucero una tropilla de estrellas, parece que antiguas huellas crecieran sobre el verdor, y renace aquel rumor de una guitarra bendita, y es que en la noche aún palpita el alma del payador.
2: Él fue poeta a su modo, y a su modo fue cantor, oficio del creador, el más difícil de todos. Él no supo de acomodo para pulsar su instrumento. Tiraba su pensamiento con la fuerza del que sabe, que aprende a volar el ave cuando vuela contra el viento.
1: Él creció en las pulperías y en las ruedas del fogón. Derramó su corazón junto con su poesía, el canto le florecía, nunca aprendió a claudicar. Era capaz de pasar horas enteras cantando, o mejor dicho, pensando que era su forma de cantar.
2: Parecía que la guitarra había nacido con él, o quizás por ser mujer, él nació de una guitarra. Un diálogo sin palabras era ver ese cantor, acariciar con amor las cuerdas de su encordada. Sí, parecía una amada en brazos del payador.
0: Escuchábamos al payador, esta milonga de dos queridos cantores, Argentino Luna y Víctor Velázquez, y seguimos ahora compartiendo un poco de la historia de este cantor repentista, del canto del payador, este gaucho que plasmó su soledad y sus carencias en canciones, cuyos versos improvisaba, ya que no sabía leer. Así nació la figura del payador, que aparece hacia fines del siglo XVII, y hoy lo seguimos viendo en la actualidad con cada vez más auge en los escenarios de todo el país y también de países limítrofes que han trascendido fronteras. Tenemos el canto de los payadores que nos identifican también en nuestra región bonaerense, en nuestra región pampeana, y cuando uno los ve en los diferentes recitales, en los diferentes festivales de todo el país y compartir escenario con ellos, la verdad que es admirable el arte del payador, ya que es un arte que se va desarrollando desde chicos y que va creciendo también con los años. Y también en estos últimos tiempos se han creado escuelas que se dedican a enseñar este arte y que le transmiten a los que tienen la inquietud de aprender, bueno, lo que es cómo se forman las décimas, cómo se forman las estrofas, cómo se van también acomodando las palabras para que quede armada una frase, unas décimas, y también que tenga un sentido a veces el canto del contrapunto entre dos o más cantores. Y hablando de todo esto, hay unas décimas que le dedicó un querido amigo de los pagos de Pipinas, don Quincho Peralta, que un 25 de mayo de 1985 hizo este poema dedicado a un payador que ganó justamente el premio en el Encuentro Nacional de Payadores organizado en el Centro Tradicionalista La Montonera de Ensenada y que, bueno, justamente en esta oportunidad sacó este premio y estas décimas fueron dedicadas entonces para este amigo, don Horacio Otero, por Quincho Peralta, y dice así. El canto del payador, algunos dicen que ha muerto. Yo sostengo que no es cierto, está en vigencia, señor. El canto del payador tiene un rayito de luz. Le juro por esta cruz que ha surgido uno campero que se llama Horacio Otero, oriundo de Chascomús. Es el nato payador de nuestro suelo argentino que va alumbrando el camino de tropero y soñador, del arte conocedor capaz de cualquier hazaña, a donde quiera se da maña, con vaquía y con soltura, es la auténtica figura de un payador de campaña. Es un prestigioso evento, esto fue en La Montonera, hizo flamear la bandera del canto con su talento, cantando con fundamento ante los espectadores, supo recoger las flores del aplauso en el instante, saliendo airoso y triunfante entre buenos payadores. Una preciosa guitarra recibió como trofeo, para colmar su deseo en la forma más bizarra. Toda una historia se narra del valiente trovador que con confianza y valor para siempre se define que esa guitarra ilumine el alma del payador. Y ahora sí, seguimos escuchando más canciones y ahora traemos un valsecito en la voz de Héctor del Valle, el gran payador.

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8: Soy Lucía Cerezani y seguimos compartiendo este sentir surero. Y si hablamos del payador, hablamos de la milonga, del ritmo de milonga que acompaña siempre, entre otros ritmos, pero es el más clásico, el más tradicional, el ritmo de la milonga. Y hay una instrumental hecha por otro gran cantor y gran guitarrista que ha dado este cancionero, que es Don Tito Ramos. Vamos a escuchar entonces esta milonga en su guitarra, al payador Socodato.

Escuchábamos por Tito Ramos esta milonga Al Payador Socodato, justamente refiriéndonos en el tema del día de hoy a esta figura, a este cantor de caminos. Y entre otras milongas hay una que compuso Eduardo Surace y se llama Destino de un Payador. Los invito a escucharla.

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1: Destino de un payador, esta milonga de y por Eduardo Surace que escuchábamos y que compartíamos con ustedes en este día especial dedicado al payador. Y vamos a escuchar ahora entre los grandes payadores que tenemos en el cancionero, que bueno, uno de ellos es José Curbelo, está también la payadora Marta Swin. Bueno, recordamos también a Irala y hay tantos otros que han marcado un camino a estos quizás más jóvenes que vienen emprendiendo con mucho compromiso el canto del payador, y vamos a escucharlos a todos ellos a continuación, esta nueva juventud que abraza este arte y que también lo sigue difundiendo en todos los escenarios donde se presentan, han trascendido fronteras, como decíamos, y los vemos cantando en diferentes festivales, bueno, improvisando y haciendo contrapuntos y enfrentándose a otros ritmos, como quizás el rap, eso que se asemeja un poco con el del payador, pero en otras culturas, más nuevas, quizás más contemporáneas. Pero ellos, de todas maneras, con sus pilchas gauchas y su guitarra en mano, enfrentan a esos públicos y a esos diferentes desafíos. Y vamos a traerlos ahora con sus voces en esta redondilla a Luis Genaro, Emanuel Gaboto, Cristian Méndez, Nicolás Membriani, Juan Lalane y David Tocar. Vamos a escucharlos entonces.

Redondilla, por Luis Genaro, Emanuel Gaboto, Cristian Méndez, Nicolás Membriani, Juan Lalane y David Tocar. Bueno, amigos, vamos a una pequeña pausa y seguimos con más Sentir Surero. ¿Cómo no?

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8: Soy Lucía Ceresani y seguimos compartiendo este sentir sureño. Y aquí estamos, entre mates, compartiendo este programa con ustedes, dedicado al payador. Y vamos a escuchar ahora a otro querido cantor, Julio Tomisaki, que nos trae esta milonga, Rimas y Versos.

Escuchábamos Rimas y Versos, esta milonga de Pedro Risso en la voz de Julio Tomisaki. Y el paisano en su vida cotidiana, en sus trabajos rurales, solía buscar alguna circunstancia para reunirse, para celebrar. Habían diferentes etapas en el año en las que se juntaban a celebrar, quizás a bailar, entre canto, entre baile, la bebida, la algarabía, también las carreras de caballos y los juegos, que eran parte también de esta festividad rural. Y los gauchos siempre solían tocar algunos acordes en las guitarras y cantar algunas canciones tradicionales, pero aparecía entre ellos el habilidoso e ingenioso payador o trovador, este símbolo y orgullo de la estirpe gauchesca, que sobresalía en duelos poéticos de improvisación, ¿no? En las payadas, donde se hacían contrapuntos, y en los años antiguos estos contrapuntos a veces duraban horas, a veces eran hasta días, en los que terminaban a veces también de manera trágica, ¿no? Con la muerte de uno de los dos. Eran tomados demasiado en serio estos contrapuntos, que hoy en día son más livianos, que se hablan de diferentes cuestiones y van quizás compitiendo un poco entre ellos, pero de manera sutil, no como en los tiempos antiguos en los que se llegaban a situaciones límites, ¿no? Estas payadas, que ofrecían también un entretenimiento y que permitían a los participantes exhibir todo su talento musical e intelectual, y también se valoraba el ingenio que podían tener y el doble sentido y también la réplica, ¿no? Estas payadas que caracterizó también el Martín Fierro en algunas estrofas de José Hernández, y vamos a compartir una de ellas que dice: más que yo y cuantos me oigan, más que las cosas que tratan, más que lo que ellos relatan, mis cantos han de durar. Mucho ha habido que mascar para echar esta bravata. Brotan quejas de mi pecho, brota un lamento sentido, y es tanto lo que he sufrido y males de tal tamaño, que reto a todos los años a que traigan el olvido.

0: guitarra es la hechicera que en la rústica milonga, como una ruta prolonga, una verdad sin fronteras. 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
1: Ay, payador, payador, milonga, de y por Cristian Méndez. Y ahora sí, vamos a ir despidiéndonos de a poquito con más canciones, pero antes contando un poquito más sobre esta canción que vamos a escuchar a continuación, en la figura de Gabino Ezeiza, que a partir de ahí se reconoce la milonga, aparece la milonga pampeana y la figura del payador, en la figura justamente de Gabino Ezeiza, esta figura que, como decíamos antes, no existían noticieros, no había televisor, entonces el payador quizás formaba parte de esta cultura como una especie de informante de las cuestiones cotidianas de la vida diaria del paisano, de sus alrededores y de lo que iba pasando. Y hablando de esto, tenemos unas décimas también de Julio Mariano que hablan a este aparcero del alma. Lleva un sueño en la mirada desde que tomó el sendero, busca el sol su derrotero con la guitarra templada. Deja en cada madrugada el eco de una proclama. Es el brote de una rama que luego a ser árbol pasa. Es el chispear de una brasa que está anunciando la llama. Es el murmullo del viento en la fragua agotadora, es el coro de la aurora con mágico sentimiento, constancia, respeto, aliento, imprescindibles caudales, su canto encuadra murales de nuestra querida tierra, todo el sacrificio encierra de los trabajos rurales. Peregrino de la huella, buscarás en tus canciones encender los corazones pa' que se colmen de estrella. Siempre la misma epopeya, sembrando en el largo viaje, será un lucero el mensaje inconfundible señal, como la cruz del puñal que custodiaba el gauchaje. Corrión, bozal, estribera, y si se ofrece rebenque, ¿por qué no decir palenque de la esperanza que huyera? La vida abre una tranquera que nos marcará el destino, y en el misterioso sino será el canto del trovero, un legendario aparcero a lo largo del camino. De Julio Mariano a Aparcero del Alma, dedicado al payador, cuando el canto es de verdad. Y ahora vamos a escuchar una milonga que grabé hace algún tiempo, de Blumberg y Maciel, El Adiós de Gabino Ezeiza.

Escuchábamos esta milonga de Blumberg y Maciel, que formaba parte de mi trabajo discográfico Raíz y Estrella, titulada El Adiós de Gabino Ezeiza. Y hablando del payador y de este arte repentista, este arte de improvisación, hablaba con Emanuel Gaboto, un payador joven que también da cursos para enseñar a improvisar. Me contaba en alguna oportunidad que cualquiera de nosotros puede improvisar, cualquiera de nosotros puede payar. Simplemente es un ejercicio que hay que desarrollar con mucha práctica y bueno, con muchas horas también de ensayo, y este arte de formar rimas, de formar frases y de ir hilvanando también historias en unas décimas, es todo un proceso de aprendizaje que se puede ir desarrollando con el tiempo, que se pueden ir aprendiendo algunas cuestiones fundamentales que hacen a este arte, pero que cualquiera de nosotros puede hacerlo si se dedica mucho tiempo y mucho esfuerzo también en desarrollar y en crecer en esto, ¿no? Así que es un lindo aliciente para todos aquellos que tengan la inquietud quizás o la admiración al payador, al cantor de fogones, a este hombre que va recorriendo los escenarios y que con su guitarra va contando lo que va pasando en el momento o las cosas que se le van apareciendo en ese instante. Y vamos a ir cerrando este programa con un cierre de lujo, trayendo la voz del maestro Atahualpa Yupanqui en este fragmento de su gran obra, El Payador Perseguido.

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Y así llegamos al final del programa. Conducción, quien les habla, Lucía Cerezani. Idea y realización, Lucía Cerezani y Héctor Trabuco González. Puesta en el aire y operación técnica, Trabuco González y Marcelo Acosta. Cortina musical de Pampa y Cielo, Sentir Surero y Huella del Camino. Producción, Estela Correa, Javier Cerezani, Agustín López y Fernando Cerezani. Nuestras vías de comunicación, página web www.luciacerezani.com y las redes sociales Facebook y Twitter @luciacerezani. Muchas gracias por acompañarnos. Será hasta el próximo encuentro, si Dios quiere.

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0: buenas tardes a toda la audiencia. Estamos nuevamente con todos ustedes aquí en vivo a través de la folkargentina.com.ar. Sí, a través de las radios al simultáneo. Sí, que siempre, como digo, estamos dando las gracias a Dios porque cada vez somos con más. Sí, lo que estamos acá, lo que estamos con ustedes, ustedes que están ahí del otro lado. Así que, bueno, agradecerles a ustedes por estar ahí todos los viernes de 20 a 21 horas, por estar parados en la brecha y, obviamente, no dejar de agradecer a Dios, ¿sí? Nunca hay que dejar de agradecer a Dios, ¿sí? Como siempre decimos, por cada día, ¿sí? Por lo bueno, por lo malo, sabemos que Él está. Y como vengo diciendo ya hace muchos viernes, sí, tenemos un año nuevo 2026 y el viernes que viene vamos a hacer la primera viernes, sí, de agradecimiento, sí, de adoración y oración para agradecer aún más a Dios, ¿no? Por lo que nos permite terminar el mes, sí, para que realmente nos vuelva a acompañar el mes siguiente y así, ¿no? Y que cada uno de ustedes pueda entender, sí, lo que realmente lo que queremos compartirles con ustedes, ¿no? Cuando uno escucha una canción que no es solamente como una canción linda, cuando puede escuchar de un artista, ¿no? No es lo mismo, sino que directamente es muchas veces son declaraciones, sí, donde uno puede afirmarse más a una Señor, son adoraciones para fortalecernos, adoraciones, alabanzas, sí, de alegría, para agradecer, como bien digo. Así que bueno, es el viernes que viene, ya saben, porque es el último viernes de enero, vamos a estar con esto. Pero antes de seguir compartiendo, antes de seguir hablando, para que no piensen, para que no crean que estoy sola, hoy sí. Sí, hoy sí somos dos aquí en la radio. Hoy no nos acompaña Alejandro, ya que está disfrutando de sus vacaciones. Sí, se fue a pasear con la abuela Mar del Plata. Así que bueno, si nos está escuchando, le mandamos un saludito. Pero deben estar en la playa. Así que bueno, y le damos gracias también a Dios por eso, por las oportunidades, ¿no? Que se nos presentan, que se nos dan. Pero sí, estamos acá, Mauri y yo. Así que Mauri, bienvenido.
1: Hola Lu, muy buenas tardes. Buenas tardes a toda la audiencia. Como bien decías, hoy somos dos. Ale le dimos las vacaciones. Hoy estuvo un día para... le mandamos un saludo grande. Seguro está del otro lado escuchándonos. Está allá en Mar del Plata, una hermosa ciudad de la provincia de Buenos Aires, de nuestro país Argentina. Una ciudad atlántica que a todos nos gusta. Que a quien no le gusta estar en Mar del Plata, aquel que no la conozca, le recomendamos que vaya y que no se pierda esa hermosa ciudad con esas hermosas playas que tenemos. Te escuchaba y sí, ¿no? Llegando, hoy ya viernes, llegando a, creo, pasamos ya la mitad del mes de enero, ¿eh? Wow. Ya pasamos la mitad de enero. Del primer mes del año 2026. Un año en que nos vamos a parar en la brecha junto a vos a través de este programa, a través de una reflexión, a través de ir conociendo y reflexionando la palabra de Dios, ¿no? Si hay algo que entendemos y aprendimos y compartimos en este mensaje día a día, es que Dios busca a esos varones y a esas mujeres valientes que estén dispuestas y dispuestos a pararse en la brecha para marcar la diferencia, ¿no? Para interceder ante Dios por todas las necesidades. Y eso vamos aprendiendo, ¿no? Aprendemos que pararse en la brecha no es solamente interceder en oración, sino que tiene que haber un cambio en cada uno de nosotros, ¿sí? Para poder pararnos frente a Él, tiene que haber un cambio en cada uno de nosotros, tiene que haber obediencia en cada uno de nosotros. Amén. La obediencia marca, para los hijos de Dios, para nosotros los cristianos, marca un antes y un después, ¿no? Lo importante de obedecer. Lo importante para cada uno de nosotros, esta palabra, ¿no? La obediencia. Es más, en la palabra de Dios, vamos a ver que Dios dice: obediencia quiero, no sacrificio. ¿Sí? Y en eso estamos hoy acá, ¿no? en eso estamos Luciana y yo acá compartiendo con vos la palabra, compartiendo con ustedes cada viernes. Muchas veces, sí, es viernes, llegamos cansados al fin de semana y no vamos a mentir, a veces nos cuesta, a veces estamos cansados, venimos con calor, con frío, con lluvia, pero hay algo que nos mueve, hay algo que nos hace venir acá y es obediencia a Dios. Y a la vez estar con cada uno de ustedes, compartir la palabra, leer sus mensajes, saber que están del otro lado ahí parándose en la brecha y marcando la diferencia. Amén, Lu.
0: Amén. Así es, ¿no? La palabra que compartimos hoy, que vamos a compartir hoy a lo largo de esta hora con todos ustedes, y como siempre decimos, siempre invitamos, ¿no?, a que siempre podamos seguir meditando la palabra. Sí, como dice el libro de Josué, seguir meditando. ¿Por qué? Porque esto nos va a llevar a que nosotros no nos olvidemos. Que no quede solamente en algo que escuchamos, sí, sino que eso quede grabado en nuestra mente y en nuestro corazón. ¿Para qué? Para que podamos seguir avanzando.
1: ¿Sí? Para que lo podamos poner por obra, porque esa es la diferencia. ¿Sí? Cuando leemos, cuando entendemos la palabra de Dios, tiene que marcar una diferencia en nosotros, tiene que haber un cambio en cada uno de nosotros, ¿no? Ponerlo por obra. El viernes pasado hablamos del enojo. Y creo que muchas personas del otro lado nos acompañaron y entendieron lo importante de no irnos a dormir enojados, ¿no? De no quedarnos con ese enojo en el corazón, puesto que después se transforma en una raíz de amargura, ¿no? Y estoy seguro que muchos pasamos en esta semana que se fue nuevamente, muchos días en donde seguramente nos enojamos, nos pasaron situaciones en las que nos sacó la paciencia, entre comillas, y nos quisimos enojar o nos enojamos también. ¿Y está mal? No, para nada. La Biblia dice, airaos, pero no pequéis. Enójense, pero no, cuídense de no equivocarse. ¿Sí? Y bueno, eso es lo que aprendemos cada viernes junto a vos, juntos, porque lo que nosotros compartimos para vos también es para nosotros. No creemos que ya lo hayamos alcanzado ya, que somos perfectos, como decía el apóstol Pablo, ¿no? No creo que lo haya alcanzado ya, sino que una cosa hago. Dejo atrás todo lo que hice, todas las equivocaciones, y entiendo que Dios me da nuevas oportunidades cada mañana, ¿no? Cada mañana es una nueva oportunidad para nosotros, para acercarnos a Él, para obedecerlo, para poner por obra su palabra, ¿no? Dice la Biblia que no seamos oidores, tan solo oidores, sino hacedores de la palabra. Y de eso se trata, ¿no? Y cuando hablamos de obedecer, tenemos que entender que a Dios le agrada la obediencia, ¿no? Y en la palabra de Dios vamos a ver muchos ejemplos en donde las personas que obedecieron la palabra de Dios, lo que obedecieron la voz de Dios, fueron inmensamente bendecidos. Amén, Lu. Para empezar, me gustaría compartir el libro de Lucas, capítulo 5, versículos 3 en adelante. Dice la pesca milagrosa. ¿Sí? Dice que entrando en una de aquellas barcas, la cual era de Simón, le rogó que la apartase de la tierra un poco y sentándose enseñaba desde la barca a la multitud. Cuando terminó de hablar, le dijo a Simón, boga mar adentro y echa vuestras redes para pescar. Respondiendo Simón le dijo, maestro, toda la noche hemos estado trabajando y nada hemos pescado, mas en tu palabra echaré la red. ¿Sí? Era el momento en que Jesús se encontraba con Simón, quien después vamos a conocer como el apóstol Pedro, ¿no? Y veamos a Simón, era un pescador con experiencia, ¿no? Experimentado, que ya sabía, ¿no? Que ya había pasado, como dice la palabra, toda la noche pescando y no había tenido suerte, ¿sí? Pero se le presentó Jesús, lo escuchó, había estado hablando desde la balsa y hubo algo que cambió en su corazón, ¿no? Humanamente creo que si se hubiese presentado y no hubiese estado compartiendo desde la palabra, desde la barca, quizás Pedro no lo hubiese escuchado, ¿no? Porque ¿qué me va a enseñar alguien? ¿Qué me va a enseñar este hombre a mí, que yo ya soy pescador, que soy pescador de años, que conozco, que sé, ¿no? Y si no pesqué toda la noche, ¿por qué voy a ir ahora y voy a tirar, ¿no?, las redes? Pero Pedro hizo algo, ¿no? Lo obedeció. Y volviendo a la palabra, dice, y habiéndolo hecho, y esto marca la obediencia de Pedro, ¿no? Encerraron gran cantidad de peces y su red se rompía. ¡Wow! Tremendo, ¿no? Se llenaron las redes y se rompían de tanta cantidad y del peso que tenía esas redes de la pesca milagrosa, la gran pesca que habían hecho, ¿no? ¿Qué lo llevó a ser testigo de esta pesca milagrosa? Su obediencia. La obediencia de Simón, la obediencia de Pedro, ¿sí? Hubo un cambio, y en nosotros tiene que haber ese cambio, ¿no? Eso que donde Dios te dice, perdona, perdona. Donde Dios te dice, no te enojes, cambiar, ¿no? El enojo por perdón, ¿no? Por olvido también. Y ahí es donde Dios abre la puerta de las bendiciones a nosotros, ¿no? Ahí es donde se abren las puertas a muchos milagros que Dios tiene preparado para nosotros. Y por sobre todas las cosas, las bendiciones, como dice la palabra, sus bendiciones nos alcanzarán. Están ahí a la puerta, están ahí. Nosotros lo único que tenemos que hacer, como hizo Simón, como hizo Pedro, obedecer. No importa lo que hayamos vivido, hayamos experimentado, la experiencia que tengamos, los años que tengamos. Quizás, seguramente hay personas mayores escuchándonos, ¿no? Diciendo, ya no puede cambiar esta gente, ya no puede haber nada. Pero si Dios en su palabra dice, ama a tu prójimo como a ti mismo, y vos entendés y cambiás ese odio, esa falta de perdón, en amor hacia tu prójimo, las bendiciones de Dios empiezan a hacerse presente en tu vida y vas a ser testigo, hombre, mujer, de los grandes milagros que Dios tiene preparado para cada uno de nosotros. Amén, Lu.
0: Amén, claro que sí. Y qué importante, ¿no? Que es la obediencia. Y muchas veces es difícil, ¿no? El obedecer, ¿sí? ¿Por qué? Como decís vos, porque ya somos grandes, porque muchas veces pensamos que cuando uno llega a cierta mayoría de edad, no, que le puede pasar a un adolescente que dice, listo, ya tengo 18, no, listo, yo ya tomo mis decisiones, puedo hacer lo mío, sí, puedo hacer lo que yo quiero sin estar atado. Pero sin embargo, no hay una edad ni nos marca, sí. Nosotros somos hijos de Dios y debemos de creerlo así. Ustedes que están ahí del otro lado, debes de creer que sos hija de Dios. Y la diferencia es que nosotros tenemos que obedecerlo, ¿sí? Desde que conocemos su palabra, desde que conocemos lo que es tener una relación con Él, hasta el último día de nuestros días, ¿sí? Porque eso es lo que nos marca, donde nosotros vamos a andar bien y vamos a prosperar y vamos a tener una vida de bendición. Con luchas, sí, con muchas veces lo compartimos, sí, no es que no nos va a pasar nada, es más, se puede dificultar peor las cosas, sí, pero siempre, siempre terminan en bendición. Esa es la diferencia que hay, sí, al tener las obediencias, sí, ahí es cuando nosotros marcamos realmente que estamos queriendo a Dios, sí. El que me ama, obedece mis estatutos, mis mandamientos, dice la palabra. Ahora la vamos a buscar bien para que ustedes, sí, sepan que lo que hablamos no es solamente palabra nuestra, sino que es palabra de Dios. Por ejemplo, lo vemos en el primer libro de Reyes, capítulo 2, versículo 3, que dice, cumple las órdenes del Señor tu Dios, sigue sus caminos y cumple sus estatutos, mandamientos, ordenanzas y mandatos, los cuales están escritos en la ley de Moisés. Así prosperarás en todo lo que hagas y por donde quiera que vayas. Amén. Acá dice todo, dice las órdenes del Señor tu Dios. Sigue sus caminos, sus mandamientos, ordenanzas. Y cuando vino Jesucristo, no como compartió Mauri recién, toda la ley de Moisés lo redujo en dos leyes importantes. Sí, amar a tu Dios por sobre todas las cosas, con toda tu alma, con toda tu mente, tu corazón, perdón, sí, y ama a tu prójimo como a ti mismo. Y es lo que habíamos compartido no hace mucho tiempo, ¿no? Y lo repetimos. Si yo amo, sí, a mi prójimo, en el amor de Cristo, en el amor de Dios, sí, no voy a querer atentar contra él, no le voy a querer matar, no voy a tener ganas de robarlo, no voy a querer decirle su mal, sí, porque si no sería, o sea, yo tampoco me estaría queriendo, sí. Entonces ahí es donde cambia. ¿Y por qué Dios no dice esto? ¿Sí? Para que nos vaya bien, ¿sí? Para que prosperemos. Muchas veces decimos, queremos prosperar, queremos que esto salga bien, ¿no? Pero una, ¿sí? De los tips, vamos a decir, ¿no? De lo que Dios quiere, ¿sí? Lo que nos está diciendo en su palabra, obedeceme porque todo te va a ir bien. ¿Cuántos padres no? Sí, yo, bueno, tengo a mi mamá, siempre la uso de ejemplo. Si bien no crecimos con nuestro padre, pero yo aprendí con mi mamá y a través de mis hermanos, que ella les hablaba, y ellas ya eran grandes, ¿no? Y le decían, no vayas por ahí, que no me gusta, no hagas esto, que no me gusta. Como dicen, ¿no? Las madres tienen algo que olfatean, que ven, que perciben, ¿sí? Y sin embargo, ellos no hacían caso, ¿no? No eran obedientes. Y después les iba mal. Entonces yo veía esa situación y decía, no. Entonces cada vez que mi mamá me diga que no haga algo, no lo voy a hacer, la voy a obedecer, porque no la quería pasar mal, ¿sí? Y eso es parte de lo que Dios tiene para nosotros, ¿no? ¿Por qué? Porque Él pone esos estatutos, ¿por qué nos pone que estas leyes... para beneficio nuestro, no es que porque sí o porque no sé, porque a Dios se le ocurrió. No se olviden que Él es padre, sí, no se olviden. Y un padre, por más que su hijo, no, Mauri y yo ya somos padres, y sin embargo mi mamá me sigue hablando y me sigue diciendo cosas, me sigue pidiendo. Mauri sin ir más lejos también le habla a su mamá y la obedece. No hay una edad donde determine, donde uno no deje de ser obediente, y a través de que uno deja de ser obediente, pierde las bendiciones. Sí, por eso sí es importante. Y algo que vos leías al principio, ¿no? Está en el libro de Santiago, capítulo 1, versículo 22, que dice, no se contenten solamente con oír la palabra, pues engañan a ustedes mismos, llévenla, ¿no?, a la práctica. Sí. Es muy importante que podamos ser, que seamos obedientes con Dios. Amén.
1: Amén. Así es. Obediencia quiero y no sacrificio, ¿no? En el capítulo 6 de Efesios habla, ¿no?, en el versículo 5, y nos habla a nosotros como empleados. Pero también la palabra dice siervos. Dice, siervos, obedeced a vuestros amos terrenales con temor y temblor, con sencillez de vuestro corazón como a Cristo. ¿Sí? Con ¿qué quiere decir temor? Con obediencia, con seguridad, sin, ¿sí? Ese es el amor que Dios espera de cada uno de nosotros, ¿sí? La obediencia. Y acá lo hablaba como siervos, ¿no? Y esto lo voy a llevar a un ejemplo que es laboral, ¿no, Lu? Cuando uno va a trabajar, vos, Luciana, ¿no? Dame este ejemplo, ¿no? ¿Qué pasa si vos no obedeces a tu empleador?
0: Primeramente va a haber un llamado de atención, ¿sí?
1: Sí, y luego si no volvés a obedecer, y si innumerables veces no obedeces,
0: y no, ya
1: queda fuera.
0: Me quedo despedida, como siempre, la tercera es la vencida, tercera advertencia, pierdo el trabajo.
1: Claro, entonces ahí está el tema, ¿no? Yendo al capítulo de Lucas, capítulo 6, versículo 46, dice, ¿por qué me llaman Señor, Señor, y no hacen lo que yo digo? Todo aquel que viene a mí y oye mis palabras y las hace, les indicaré a quién es semejante. Amén. Dice, semejante es al hombre que al edificar una casa cavó y ahondó y puso el fundamento sobre la roca. Y cuando vino una inundación, el río dio con ímpetu contra aquella casa, pero no la pudo mover porque estaba fundada sobre la roca. Mas el que oyó y no hizo semejante, es al hombre que edificó su casa sobre tierra, sin fundamento, contra la cual el río dio con ímpetu y luego cayó y fue grande la ruina de aquella casa. Amén. La importancia de obedecer, ¿no? Cuando uno dice, él decía, ¿por qué me dicen Señor y no me obedecen, no? Volviendo al ejemplo que vos dabas, ¿no? Tu empleador, si vos no obedeces, quedás afuera. Ya no lo podés llamar empleador, jefe, presidente o lo que sea. Ya no perteneces ahí, ¿no? No podés llamarlo. Ahora, cuando vos obedeces, sos un empleado correcto, puede ser modelo, puede ser ejemplo, y la persona te valora, el jefe, y sí perteneces a ese lugar, ¿no? Ahora, nosotros queremos pertenecer al reino de Dios, nosotros queremos hacer lo que Dios nos manda. Esa es la pregunta. ¿Hacemos lo que Dios nos manda? ¿Nos podemos llamar siervos de Dios? Es ahí donde tenemos que llevar nuestra reflexión, ¿no? ¿Y qué diferencia hay con aquel que obedece y aquel que no obedece? Recién lo hablabas, Lu. Decías el ejemplo, ¿no?, de tus hermanos cuando eran jóvenes y desobedecían la orden de tu mamá, ¿no? Y eso pasa a nivel, a veces, de los padres, ¿no? En tu caso era de tu mamá. Pero cuando un hijo no obedece al padre, que ya sabe los problemas que puede haber, cuando te dice no vayas para ese lugar, no vayas a ese sitio, no frecuentes tal lugar, es porque ya sabe, porque ya lo vivió, porque conoce los peligros que hay ahí, ¿no? Pero ¿qué pasa con aquel que no obedece? Cae, ¿sí? Cae en la tentación, cae en el pecado, cae en la equivocación y luego termina llorando. ¿Qué le pasó a tus hermanos? Muchas veces lamentaron la mala decisión, la desobediencia de ellos. Por eso la palabra nos mostraba, ¿no?, que aquel que obedece sus palabras es como aquel que edificó su casa sobre una roca, sobre la roca, ¿sí?, con un buen cimiento. Y vino luego el río, la

0: la ruina de aquella casa. Así pasa con nosotros. Cuando no obedecemos, cuando no ponemos por obra, perdemos el favor, la gracia de Dios. Y cuando nos toca pasar problemas desde el más pequeño al más grande, nos caemos, nos debilitamos, no entendemos por qué, lloramos, preguntamos por qué, le lloramos a Dios, pedimos oración y todo, pero ¿qué hubo en nosotros? Desobediencia. ¿Sí? Por eso Jesús nos habla y nos dice, ¿por qué me llaman Señor, Señor y no hacen lo que yo digo? ¿No? Esto es un llamado de atención, como hoy decías vos, Luciana, ¿no? A cada uno de nosotros. Cuando nosotros orábamos y decimos, Señor, Padre, te pido, ahí estamos diciendo Señor, ahí le estamos diciendo papá. Y ahí es donde él nos dice, ¿por qué me llaman Señor? ¿Por qué me llaman papá si no me obedecen? Es ahí donde tiene que haber un cambio en nosotros. Y por eso hoy nos paramos en la brecha, para marcar la diferencia. A partir de hoy, obediencia es lo que nos vamos a someter a la obediencia de Dios. La palabra dice, someteos, en Santiago, ¿no? Sométanse a Dios, Santiago 4:7. Y el diablo huirá de ustedes. Y todo problema que se presente en este planeta, en este mundo, se va a huir de nosotros cuando nosotros nos sometemos a Dios. La palabra dice, busquen primeramente el reino de Dios y toda su justicia y lo demás vendrá por añadidura. Cuando buscamos a Dios, buscamos obedecer, buscamos aprender, buscamos entender sus órdenes, lo que Él quiere, sus consejos, su sabiduría. Y cuando no solamente lo buscamos, los leemos, las aprendemos, sino lo empezamos a poner por obra, las bendiciones vienen por consecuencia de hacerlo. Amén.
1: Amén. Y es ahí cuando entendemos, cuando Dios dice, ¿no?, el libre albedrío que Él nos da. Sí. Él nos da la libertad, ¿sí?, de elegir. Pero ¿qué pasa si yo elijo? ¿Puedo elegir bien o puedo elegir mal? ¿No? Él, a través de la obediencia que nos pide que tengamos, ¿sí?, nos está cuidando. ¿No? Y como dice, también me venía esto, ¿no? Muchas veces he escuchado a mi mamá decir, ¿no?, yo ya les enseñé, yo lo guié, le hablé, saben lo bueno, saben lo malo, pero las decisiones las toman ellos. Y cuando ya somos grandes es más difícil de controlar un hijo, vamos a decirlo. Porque por más, uno cuando es padre, va a ser padre hasta que ya no estemos aquí. Si no es que, como dije recién, cumple 18 y ya listo. ¿No? Seguimos.
0: ¿No? ¿Cuántas veces nosotros como hijos reconocemos que desobedecimos a nuestros papás? Hagamos memoria, ¿no? ¿Cuántas veces nuestra mamá o nuestro papá nos dijo, no vayas para ese lado, no hagas esto, estudia? ¿Cuántas veces tardamos, no? ¿Cuántos están del otro lado que seguramente pueden sentir que repitieron un año, que se llevaron, por ahí no repitieron, pero terminaron rindiendo materias, y lo digo de una experiencia personal, ¿no?, en febrero? ¿Por qué? Por desobedecer, por decir, no, me voy a jugar a la pelota, me voy a hacer esto, me voy con los chicos, y dejar de lado la orden de mi mamá. Mi mamá decía, estudia, no te quedes con, ¿no? Y por desobedecer, luego pagué la consecuencia, ¿no? Tuve que pasarme semanas casi a amanecerme estudiando, repasando, y me acuerdo haber estado en un año debiendo materias por no haber hecho caso, ¿no? Luego el tiempo me llevó a entender la diferencia, y hoy lo vemos con Ale, ¿no?, nuestro hijo, que le damos gracias a Dios por su obediencia, porque si hay algo que vos le decís a Ale, Lu, hoy no está acá presente, si no nos daría lo que nos estaría diciendo, la verdad, ¿no?, es que estudie. ¿Y él qué hace? Estudia. Termina noviembre y ya él empezaba sus vacaciones. ¿Por qué? Por la consecuencia de haber obedecido a tu orden, ¿no? Pero así también vemos un montón de chicos cuando vamos en, o vos, Luciana, que trabajas en los colegios, que van a las escuelas casi en Navidad, Año Nuevo, están con el pan dulce al lado de la mesa, rindiendo materias. ¿Por qué? Porque hubo una desobediencia. No solamente a los padres, a los maestros también, ¿no? Quienes te van dando pautas para que vos aprendas, tenés pruebas, tenés tiempo, tenés muchas oportunidades, pero la desobedeces por un ratito. Y ahí es el error nuestro.
1: La desobedecemos por cabezones, que somos, ¿sí? Nunca bien dicho esa palabra, somos cabezones. No pensamos que el famoso, no pasa nada, después

0: lo hago, pero después hay unas ciertas consecuencias, ¿sí? Y es lo que nos dice Dios. Él nos dice a través de la palabra, no todo lo que debemos de hacer, lo que debemos de hacer y lo que no, ¿sí? No, también tenemos historia de cuántas personas se han equivocado, o sea que nosotros no podemos equivocar también, pero sin embargo podemos seguir adelante porque Él nos perdona, ¿sí? Como yo siempre digo y lo sé, no, que está el arrepentimiento genuino, sí, que está el arrepentimiento de corazón, y es ahí cuando yo modifico. De seguir equivocándome, lo voy a seguir haciendo, por supuesto que sí, pero no me voy a equivocar con lo mismo que yo ya me había equivocado y la cual me arrepentí. Eso ya quedó. También me voy a equivocar con otra cosa, ¿no? Porque es parte de la vida, que sigamos avanzando, que sigamos aprendiendo y que siempre va a haber situaciones diferentes. Todos los días, gracias a Dios, no son iguales y siempre se nos presenta algo diferente. Entonces ahí es cuando nosotros determinamos, ¿no? ¿Cómo va a seguir nuestros días? Si a través de la obediencia a la palabra de Dios o si no la queremos, sí. Pero antes de seguir, Mauri, ¿qué te parece si leemos unos mensajitos que han llegado?
1: Dale,
0: sí, hoy me toca leer mensajitos. El primer mensaje de Rolando Nievas dice: gloria a Dios por perdonarme y darme otra oportunidad, dice Rolando.
1: Amén, amén, Rolando.
0: Rolando.
1: Así es. Tenemos un Dios que dice la palabra, ¿no? Que nuevas son sus misericordias cada mañana, nuevas son sus oportunidades. Así es que aprovechala. Si Dios te perdonó y te dio otra nueva oportunidad, es tu oportunidad, vos los decís, ¿no? Para alcanzar, o mejor dicho, para que las bendiciones de Dios te alcancen. Gracias por tu mensaje. Y qué lindo, ¿no? Qué lindo, Lu, que nos escriban esto, ¿no? Gloria a Dios por perdonarlo. Sé que Dios hizo, no sé, siento que Dios hizo algo grande en su vida y lo va a seguir haciendo. Amén.
0: Y es así, ¿no? Y perdonó. No, y como decimos, nos vamos a seguir equivocando, pero es parte de que nosotros sigamos creciendo. Sí. También tenemos el mensaje de Delia Funes. Dice: gracias a Dios por ustedes, lo bendigo en el nombre de Jesús. Muchas gracias, Delia, por tu mensaje. Amén. Y te bendecimos a vos también, sí, en el nombre de Jesús. Gracias por estar ahí, por estar del otro lado presente, sí, por tu mensaje. Y es así, ¿no? Estamos acá, parte de ser obedientes a Dios. Otro mensajito de Mario Cabrera, sí. Dice: somos pecadores, pero Dios nos ama. Si en Él confiamos, nos limpia de todo mal. Que así sea, ¿sí?
1: Amén, así es.
0: De Mario.
1: Su palabra dice: vengan a mí y pongámonos a cuenta, ¿no? Pongámonos a cuenta indica ir a Él con un corazón constricto y humillado, reconocer ante Él nuestros errores, reconocer que separados de Él nada podemos hacer y contarle toda la verdad, ¿no? Nos podemos mentir hasta a nosotros mismos, pero no a Él. Así que gracias, Mario, por escribirnos, y es así, ¿no? Dios nos ama, si en Él confiamos, si en Él tenemos fe. Así que gracias por tu mensaje, Dios te bendiga.
0: Amén. Y un último mensaje que tenemos acá, ¿tenemos más? Bueno, ahora vamos a actualizar. Tenemos de Elena Salazar, dice: Padre, perdóname, como ser humano te he fallado. Tú me conoces, sabes mis necesidades. Antes de pedirte, quisiera agradecerte porque tú me has dado mucho. Lo único que te puedo pedir es que se haga tu voluntad en mí y que sea tú bendiciéndome. Amén y amén a Elena, sí, a este mensaje, a esta oración que compartís, las palabras que salen del corazón, ¿no? A siempre arrancando por el perdón. Sí, como ser humano te he fallado, y quién no ha fallado a Dios como ser humano, sí. Pero lo importante es que Él nos conoce, y lo más maravilloso que estás transmitiendo acá, Elena, a través de tu mensaje, ¿no? Y que se haga tu voluntad en mí. Qué lindo que es eso, aceptar la voluntad de Dios, ¿no? Y seguir sus pasos, que es como estamos diciendo hoy. ¿Cuál es la voluntad de Dios? Que seamos obedientes.
1: Así es. Cuando gracias, Elena, por escribirnos, ¿no? Cuando uno reconoce que falló, ¿en qué falla? En desobedecer. Cuando uno hace lo contrario de lo que Dios nos pide, ¿no? Ahí uno se da cuenta que uno desobedece, ¿no? Un ejemplo, muchas veces Por ejemplo, Dios no quiere que vivamos juntados en pareja, por ejemplo, ¿no? Que no nos casemos, que tengamos esa vida desordenada, ¿no? Pero qué diferente cuando uno toma la palabra de Dios, la pone por obra y empieza a ordenarse en la vida, ¿no? Se casa, tiene su familia, cuida a su familia, hombre o mujer, ¿no? Ahí vienen las bendiciones de Dios y uno es feliz. Pero cuando uno hace todo lo contrario, tiene una vida desordenada, va bien, está con una persona, está con otra, ahí siempre va a haber arrepentimiento, siempre va a haber dolor, siempre va a haber problemas. Es ahí donde nos damos cuenta que nos equivocamos, que fallamos. El manual de vida que tenemos nosotros, que es la palabra de Dios, la Biblia, nos enseña y nos da directivas para todas las áreas de nuestras vidas, para que no nos equivoquemos, para que no fallemos. Así es que importante para nosotros buscar esas directivas, aprenderlas, conocerlas, meditar en ellas de día y de noche y ponerlas por obra. Amén. ¿Tenemos más mensajes, Lu?
0: Sí. Ahí, para que se me está actualizando.
1: Ahí te los leo yo.
0: Sí, dale.
1: Nos
0: el último
1: dice,
0: fue de Elena.
1: Sí, Fátima Alejandra Cruz dice: Señor, ayúdame a obedecer. Sola no soy capaz, necesito tu Santo Espíritu.
0: Amén, amén, Fátima, sí. Y te invito, así como Elena, Mari y todos, sí, que cuando vayamos a la hora de oración, que esto también sea, no, que nos unamos uno con los otros, sí, y que qué hermoso que le podamos pedir a Dios, ayúdame a obedecer, sí, como dije recién, somos cabezones, no, nos cuesta un montón todo, sí. Pero si nosotros les pedimos ayuda a Él, por supuesto que lo vamos a hacer. ¿Con quién? Como de compartir acá, ¿no? Con el Santo Espíritu, que para eso Él nos dejó. Cuando Jesús ascendió, dijo, es necesario que yo me vaya para que Él venga y les haga recordar todo lo que yo les he enseñado. ¿Amén? Para eso está el Santo Espíritu, para recordarnos. Y como decís, Fátima, como está perfecto, ¿no? No somos solos, no somos capaces de nada, pero con Él sí podemos y así va a ser. Así que muchas gracias, Fátima, por tu mensaje y bueno, y a la hora de orar, que sea tu oración esa la de hoy. Carol Agüero, sí, dice: Decido obedecerte, Señor, porque te amo, porque todo lo has hecho en mí. Me salvaste, me protegiste desde que estaba en el vientre de mi madre. Hasta hoy yo te amo, pero tú me amaste primero. Dios es el ser maravilloso y en quien podemos refugiar. Solo acércate y dile que lo necesitas en tu corazón. Contrito y humillado. Bendiciones, hermanos. Bendiciones, Carol. Sí, bendiciones para vos también. Y es así, ¿no? La decisión. Hoy decidimos obedecer. Hoy decidimos, como compartimos en los otros mensajes, ¿sí? Decidir, ¿no? Y a través de la ayuda del Espíritu Santo, ¿sí? Vamos a poder. Es una decisión, una determinación, un cambio de vida. Sí, así que muchas gracias, Carol, por tu mensaje. Tenemos de Tamara Molina, sí. Dice: bendiciones, que Dios derrame muchas bendiciones en sus vidas y les siga dando mucha más sabiduría, más de la que tienen. Buenas tardes, muy buenas tardes, Tamara. Bien, muchas gracias por tu mensaje también. Y es una de las oraciones que nosotros hacemos, ya que en el libro de Santiago dice que pidamos sabiduría, sí, que Él no nos va a dar. Así como es algo que me gusta pedirle a Dios también, siempre los invito a que ustedes también puedan, ¿no? De sabiduría, que la necesitamos para seguir a lo largo de nuestras vidas, ¿sí? De nuestro elegir diario. Amén. Así que muchas gracias por tu mensaje. Tenemos un mensaje de Raúl también, ¿sí? Y dice: elijo la obediencia total al Señor. Amén, amén y amén. Que se hacía en el nombre de Jesús con su ayuda divina. Es así, Raúl, ¿no? Ahí está, como también lo compartía Carol, ¿sí? El resto de los mensajes, muchos están entendiendo la importancia y le damos toda la gloria y las gracias a Dios, ¿sí? porque estamos entendiendo, todos nosotros también, siempre decimos que la palabra de Dios no es solamente para ustedes, sino que también sí, nos habla a nosotros, y qué importante que es, ¿no?, de tomar esta decisión de ser hijos obedientes, ¿sí? Y tenemos un último mensaje, antes de un tema musical, que dice Gabriela Murano, dice... Hola, ¿ustedes podrían explicar cuáles son los pecados de muerte en primero de Juan? Debe ser capítulo 5, versículos 16 y 17.
1: Amén. ¿Cómo es el nombre?
0: Ay, para que se me perdió acá.
1: Ay. Amén.
0: Gabriela Murano.
1: ¿Qué pedía que expliquemos? Estoy un poquito...
0: ¿Ustedes podrían explicar cuáles son los pecados de muerte? Primero de Juan, cita acá, capítulo 5... debe ser versículo 16 y 17.
1: Mira, la Biblia habla de pecado imperdonable, ¿no? Y uno de esos es la blasfemia contra el Espíritu Santo, ¿sí? Los pecados de muerte no son una lista fija de actos, sino más bien un estado de rebeldía continua y sin arrepentimiento contra Dios, ¿sí? Asociado muchas veces asociado con el rechazo deliberado de la fe y sus mandamientos, ¿no? Conocer lo que tenemos que hacer y no hacerlo. Es lo que estamos hablando hoy, ¿no? De la desobediencia. Te invito, ¿cómo era el nombre? Me pasa.
0: A Gabriela.
1: Gabriela, te invito a que nos escribas al 11-3244-1322. Y ahí vamos a poder responderte con más tiempo, como vos te lo mereces, con la palabra a mano, sobre esto que nos estás preguntando, ¿sí? Tenemos que aprender que hay pecados, que todos los pecados son malos para nosotros. En todo nos equivocamos, ¿no? Tenemos que aprender a obedecer a Dios. Y de la desobediencia, hay algo que tengo preparado para después del tema musical, que está en Deuteronomio 28, ¿no? Que habla que hay bendiciones en la obediencia y hay consecuencias de la desobediencia, ¿sí? Así que, bueno, volviendo a Gabriela, te invito a que nos escribas, a que podamos hablar con vos, a traerte todo esto, ¿no? Diferentes teologías vas a ver que hay pecados mortales, como el asesinato, el adulterio. Quizás vas a escuchar la lujuria, la gula, la pereza, muchos. Pero es importante ir identificando cada uno. Pero lo tenés que ir haciendo con entendimiento, con conocimiento, con la palabra a mano. No lo podemos, quizás necesitaríamos hasta dos programas para explicarlo bien, pero te invito a que nos escribas y charlemos juntos esto. Quizás con lo poco que te pude compartir puedas entender un poco más. Y como bien decía Luno, pedirle a Dios algo que dice, justo abrí donde ella estaba citando, 1 Juan 5, dice, antes de ese versículo, ¿no? En el versículo 14 dice, y esta es la confianza que tenemos en Él, en Dios habla, ¿no? Que si pedimos alguna cosa conforme a su voluntad, Él nos oye. Y sabemos que Él nos oye en cualquier cosa que pidamos. Sabemos que tenemos las peticiones que le hayamos pedido. Pedile sabiduría, pedile que te explique esto. Pedile que te lleve, que su Espíritu Santo te lleva a tener revelación de lo que significa la palabra que estás leyendo. No sé por qué terminaste leyendo eso, quizás por qué o a qué quieres llegar, pero estaría bueno que nos escribas o que podamos hablar para poder contestarte de la manera en la que vos te lo mereces. Amén. Sí.
0: Amén. Así que ahora vamos a ir viendo si podemos ir al tema musical. Sí. Lo que es importante, ¿no? La obediencia. Sí, muchas veces, ¿sabes qué pasa, Mauri? Que nos equivocamos y le hacemos promesas a Dios también. Y promesas que nosotros no podemos cumplir.
1: Amén.
0: ¿No? Y nos estamos castigando solos. Y eso es parte, ¿no?, de sacrificio. Señor, te prometo que, no sé, voy a dejar, no sé, voy a dejar el alcohol, no sé.
1: Tengo un mensaje, amén. Tengo un mensaje más de Iván, nuestro hermano Iván de la iglesia. Iván, le mandamos, ¿sí?, un gran abrazo. Toda la bendición a él y a su hermosa familia. A Joaquín, a su hijo en especial. Ayer estuve haciendo un programa con él y fue hermoso lo que compartía Joaquín, ¿no? Es una bendición y un orgullo grande para ellos, me imagino. Dice, bendiciones, hermanos, le comparto la palabra de Dios. Mientras, nos comparte Lucas 11, 27 y 28. Mientras él decía estas cosas, una mujer de entre la multitud levantó la voz y le dijo: bienaventurado el vientre que te trajo y los senos que mamaste. Y él dijo: bien, antes, bienaventurados son los que oyen la palabra de Dios y la guardan. Amén. Y el Señor, dice, nos comparte Iván, el Señor en este día nos recuerda que somos bienaventurados todos los que oyen la palabra y la guardan, la viven y la ponen por obra. Amén. Él está para ayudarnos, para cambiarnos, guiarnos, enseñarnos, direccionarnos y transformarnos para su gloria. Dios ama a sus hijos. La semilla ya fue enviada, el crecimiento lo da el Señor. Bendiciones para todos.
0: Bendiciones, Iván, muchas gracias por tu mensaje. Sé que estás ahí como todos los viernes. Como dijimos el viernes anterior, dijimos, traímos el mensajito, pero también se nos fue volando la hora como hora, ¿sí? Así que los invitamos a que escuchen la siguiente canción y enseguida seguimos.

0: Amén, y acá estamos, sí, aquí estoy, Señor, el que lo vemos decir, y como muchos mensajes que hemos leído, sí, que han dicho, aquí estoy, cuando decimos, cuando decido obedecer, están diciendo, aquí estoy. Leemos los últimos tres mensajes y oramos, sí. Adriana García dice, tengo una pregunta para hacerles, y es la siguiente, ¿el alma y el espíritu van al mismo destino o van en caminos separados? ¿Y cuáles son los destinos finales de ambos? Sí, y bueno, acá también tenemos lo de Ramiro Ochoa, dice, buenas tardes, ¿por qué la Biblia no se habla más acerca de en el comienzo de la tierra? Solo que se formó en siete días, y como salen teorías de antes la formación del humano, y que acá vivían ángeles, gracias. Con respecto a las preguntas, sí, más que pasarles el teléfono.
1: No, voy a tratar de responderles rápido, ¿no? Aparte de lo que dicen, ¿no? ¿Quién nos preguntaba? Ramiro nos pregunta por la Biblia. Lo que está escrito está, dice, ¿no? Tiene un porqué y un para qué. Dios tiene su forma de contarnos y de explicarnos las cosas, ¿no? Estoy tratando de leer el mensaje mientras hablo, ¿no? No se habla más acerca del comienzo de la Tierra. Científicamente lo vas a ver en cualquier programa, en cualquier canal, sí, científico, donde como el Discovery Channel, como el Disney, en montones de canales donde van a ver cómo se fue formando la Tierra, ¿no? La Biblia habla lo justo, lo que Dios quiere contarnos, tiene mucho más para contarnos. A veces no tenemos tiempo para leer esta Biblia. Si Dios nos contara todo, serían, yo qué sé, miles de Biblias juntas, un tomo, Biblia, tomo uno, tomo dos, tomo tres y no sé cuántas cantidades, ¿sí? Lo importante es pedirle a Dios revelación, lo importante es buscar, es informándose, pero por sobre todas las cosas, lo más importante es el ahora, el cómo voy a hacer, cómo voy a seguir, y como hoy estamos compartiendo, ¿no? Obedecer a Dios. Obediencia quiero y no sacrificio, es lo que estamos compartiendo hoy, ¿no? Adriana nos preguntaba, Lu, el alma y el espíritu van a... Somos cuerpo, alma y espíritu, ¿no? Cuando Dios sopló, en el Génesis dice en la nariz, sopló y le dio aliento de vida a Adán, el alma, ¿no? El alma es como la energía que tenemos, ¿sí? El espíritu es nuestra conexión con Dios. Dice, no solo de pan vivirá el hombre, sino de toda palabra que se habla de Dios. Habla del espíritu, la conexión que tenemos con Dios, nuestro alimento espiritual, lo que necesitamos, ¿sí? El alma es como nuestra energía, nuestra batería, ¿sí? De nuevo, a cada uno que nos mandan mensajes, les dejo 11-32-44-13-22, nos preguntan y nos tomamos el tiempo para contestarles como ustedes se lo merecen, con la palabra a mano, y juntos vamos a buscar una reflexión y vamos a buscar la revelación que Dios nos puede dar, y vamos a conocer lo que Dios quiere y lo que Dios quiere enseñarnos a través de su palabra. Amén.
0: Amén. Como siempre decimos, estamos en cortos de tiempo, sí, y es por eso también, ¿no? Como dice Mari, muchas veces por respeto a ustedes también, ¿no? Y darles el tiempo que se merecen, sí. Aníbal Monte, sí, dice, bendiciones. Doy gracias infinitas al Señor, ustedes que con su programa nos traen aliento por medio de esta emisora. Amén. Les agradezco que me ayuden a orar por mi salud, ya que estoy recibiendo quimioterapia. Los bendigo en el nombre de nuestro Padre. Amén. Amén, amén, Aníbal. Así va a ser. Vamos a estar orando con vos y para vos. Amén. Creo que tenemos otro mensaje más. Rogelio dice, hola, por favor, oren por mí para que Dios me dé sabiduría para luchar cada día, ya que no la estoy pasando bien. Amén, Rogelio. En este momento nos vamos a unir con vos y con todos ustedes, ¿no? Para que le pidamos.